0: conjunción, estaremos encendiendo una estrella en el planeta, porque lo que estamos haciendo es emulando el proceso que tienen precisamente las estrellas, ¿no? Sí, en eso lo atinó perfectamente bien, pero como una necesidad prácticamente.
1: Sí, y bueno...
0: Hoy lo hizo, cuidado con esto, volvemos al debate de antes, descubrimos o formulamos. O es una de estas, lo que se llama una de estas profecías autocumplidas, es decir, como Asimov lo dijo, pues ahora yo lo hago cumplirse.
1: Bueno,
0: un poco la historia de Jesús.
1: Sí, adelantó, aparte, la llegada de expediciones no tripuladas, tanto a la Luna como a Marte, ha vaticinado también, por ejemplo, que en el 2014 los robots ayudarían a los seres humanos en las tareas domésticas. También predijo un futuro en el que los humanos podrían interactuar y comunicarse entre dos puntos cualesquiera de la Tierra a través de la imagen, el advenimiento de Internet, dijo, la humanidad sufrirá terriblemente de aburrimiento, una enfermedad que se extenderá cada año y crecerá intensamente.
2: Era un visionario, era un visionario.
1: Esto tendrá repercusiones mentales, emocionales y sociológicas muy serias, y me atrevo a decir que la psiquiatría será la especialidad médica más importante de 2014.
2: Pues mira, se ha cumplido.
0: Cuidado, y eso sí que ha atinado bastante bien, bien. Pero nosotros tenemos pronósticos anteriores a esos, que de hecho, me parece con 25 años antes de que Asimov dijera estas cosas, Marshall McLuhan ya había hablado mucho de estas cosas, de esta comunicación inalámbrica entre dos puntos, cuidado, ya lo había dicho Marshall McLuhan, el gran maestro de la teoría de la comunicación. Marshall McLuhan ya lo había dicho, por lo tanto. Esto de que la psiquiatría, bueno, ahora tenemos desorden postraumático, tenemos ahora también la ansiedad climática, que se llama. Son personas que tienen una especie de patología que le produce la ansiedad debido al famoso cambio climático. Eso existe hoy en día, De hecho, Australia, antes de estas, desgraciadamente, de estos incendios forestales, que ya sabemos que han sido provocados por hay 200 personas arrestadas, que han sido arrestadas por prender fuego a esa parte de Australia. Allí en Australia pues ha habido toda esta ansiedad producida por el cambio climático, un cambio climático que ha estado ocurriendo 4.000 millones de años y que nosotros apenas estamos empezando a comprender. Cuidado,
1: madre mía, tenemos esto para otro programa con esto, ¿no?
0: Sí, eso podemos tratarlo en otro programa, no hay problema, pero que la psiquiatría sería lo más importante. Claro, la psiquiatría es medicina, cuidado, no es una disciplina como es la psicología. Psiquiatría es directamente medicina, y lo siento mucho, voy a decirlo, mis amigos psicólogos que están afuera, es una disciplina, pero no es medicina, ¿ok? Entonces los psiquiatras sí son médicos, definitivamente. Entonces, claro, ahí tenemos pues la cuestión de la ingesta de medicamentos, etcétera, etcétera, ¿no? Uh-huh. Sí, ahí le ha atinado muy bien.
1: Frank, tenemos ya que despedir.
0: Muy bien.
1: La verdad es que tenerte aquí, como siempre, es un auténtico honor. Y es una lástima, gracias, pues eso, que no estés en el estudio como sueles estar habitualmente. Y, y bueno, pues esperemos que ya la próxima, ¿no?, estés ya por aquí.
2: Pues nada,
0: Frank. Sí, gracias, ya veremos cuando se puede, sí. Primero el deber y luego la devoción.
1: Por supuesto, gracias. Por supuesto.
2: Pues lo mismo que te ha dicho Fernando, gracias de nuevo por compartir una vez más tus conocimientos.
1: Siempre aprendiendo contigo.
2: Siempre con nosotros, y nada, y que pases un buen fin de semana.
0: Muchas gracias y muy buenas noches a todos los oyentes.
1: Muy buenas noches, Frank. Queridos amigos, estimados oyentes, ha llegado ya esa hora de despedirnos. Esperamos que hayáis disfrutado con el programa de hoy, y bueno, tan solo recordaros que nos podéis escribir, contactar con nosotros en nuestro grupo de Facebook o página de Facebook, también en info@elcandelabro.es, Y bueno, que a continuación, también desde este momento prácticamente que terminamos el programa, lo subiremos a la plataforma iVoox para que también lo escuchéis. Ya sabéis que, bueno, también allí nos podéis escribir, por supuesto, y contarnos lo que queráis. Muchísimas gracias a todos por estar aquí a estas horas con nosotros, siempre acompañándonos. Es un auténtico honor y placer. Y bueno, nos podéis volver a encontrar aquí en Azul FM Radio el próximo viernes a las 12 de la noche. Hasta pronto.

Esta noche tenemos con nosotros a una exploradora de universos. Sus obras viajan por planos desconocidos, para muchos irreales, llenos de fantasías. Pero nosotros sabemos que muchos de sus mundos son tan reales como el sonido que hoy te llega, que no puedes ver, pero sí sentir, convirtiéndose en auténtico. Un sonido que te sumerge en otras realidades, otros mundos donde, según dicen, según muchos creen, no existe vida. ¿O sí? Esta noche vamos a explorarlo junto a la autora, esta viajera de universos. Y nuestro sonido de hoy se llenará además de más voces, más compañeros que, como tú, saben que existen más certezas de las que nos muestran. Y si estás preparada y preparado, comenzamos a viajar.

0: Eso y algunas sorpresas más nos esperan esta noche. Y solo nos queda saludar aquí en directo a dos invitados que han venido a vernos. Maite Navales. Buenas noches, Maite.
1: Hola, buenas noches, Miguel. Encantada de estar aquí. Muchas gracias por invitarnos.
0: Un placer volver a verte. ¿Eres una exploradora de universos?
1: Todo lo que puedo, sí.
0: ¿Sí?
1: Me gusta crear universos, en mi caso fantasiosos, pero basándome siempre en experiencias reales, ya sean un poco mías o un poco de los que oigo, lo que leo, las mitologías. Y todo eso lo que me gusta es juntarlo en una sola historia y con eso crear un mundo.
0: Un universo.
1: Un universo, sí.
0: Muy bonito, además. Estuviste hablando de brujas aquí en el programa hace un día, no sé cuánto tiempo hace.
1: Yo creo que fue en el 2017. En 2017.
0: Casi 10 años ya.
1: Sí, sí, que es que pasa el tiempo.
0: Increíble. Y de repente has hecho un trabajo que se llama La Ahorcada. Su amor devorará tu alma. Que has liado una muy gorda porque de repente está con nosotros también un señor que se ha dedicado a hacer una película de él. ¿En serio?
1: Sí. Leyó la novela, el primero, y bueno, aquí lo tengo. ¿Qué le pareció?
0: Luis Miguel La Mata. Buenas noches.
2: La verdad es que leí la novela muy buena.
0: De hecho, Luis Miguel, perdón, Luis Miguel Ángel.
2: Ya, como quieras, yo lo acepto.
0: No, perdón, Miguel Ángel.
2: Bueno, para empezar, muchas gracias por tenernos aquí, Miguel, porque para empezar, soy un gran fan de este programa. Y
0: eres un tío inteligente.
2: Claro, efectivamente, esta es mi forma de manifestarlo. Y no, es verdad que, como bien dice Maite, la primera vez que leí la novela, el primer draft, la primera versión de La Ahorcada, dije, bueno, vamos a hacer una película con esto, porque sentí un vínculo personal y emocional con esta historia como pocas veces he sentido leyendo un libro.
0: Qué bien. Sí. Es una película participada por Televisión Española.
2: Correcto.
0: A mí me encantan las películas de terror. No he podido ir al cine a verla, voy a ir, pero me pasaste un enlace, lo vi, y he de decir que, chapo, una película de terror recomendable hecha en España, con todos los ingredientes. Le falta uno quizá, Maite, los ovnis. Porque tocáis todos los temas y falta que apareciera un ovni.
2: Es una pena porque es uno de mis grandes temas también, pero
0: sí. Déjame que te presente. Hiciste una de zombies, Easy DC alto voltaje, tensión sexual no resuelta, nuestros amantes, los futbolísimos, y de repente te metes a hacer una película de terror, La Ahorcada. Sí. ¿Cómo llegas ahí?
2: Bueno, y es verdad que la vida me ha llevado por la comedia. He hecho comedias de toda índole y condición, pero recuerdo muy nítidamente que mi padre a los 3 años me regaló una cajita con monstruos, ¿no? Eran un Frankenstein, una criatura Frankenstein, un vampiro, un Drácula, concretamente un hombre lobo, una momia, una bruja y un fantasma.
0: Y casi pareció completo, faltaba un extraterrestre.
2: Sí, pero me pareció el regalo más lindo del mundo y recuerdo muy nítidamente ese día porque me quedé hechizado con lo que esos monstruos representaban para mí. Pocos años después, quizá demasiado pronto, pero nunca se puede decir que sea demasiado pronto para esto, descubrí a Edgar Allan Poe y enseguida Stephen King, y reconozco que esa fue la mecha que incendió mi gusto por la literatura de terror fantástica en general y por el cine de este género. Y esta película me la debía por una cuestión de fidelidad a uno mismo, y espero que sea la primera de unas cuantas, porque me parece un género simplemente apasionante.
0: Sí, señor. Además que gusta a todo el mundo, ¿eh? Parece que hay una curva ascendente hacia el interés de este tipo de cosas por los jóvenes.
2: Sí, porque el terror...
0: Te iba a preguntar, ¿por qué gusta el terror?
2: Bueno, el terror, el suspense paranormal, yo creo que es como una especie de lente desde la cual puedes examinar de una forma, yo creo que novedosa u original, temas que nos conciernen a todos. En el caso de la novela de La Ahorcada, es una reflexión sobre las relaciones de amor tóxico, sobre los amores condenados que ha hecho Maite, visto a través del prisma del terror. Y esto yo creo que es una herramienta que nos permite además bucear un poco en la psique humana, en el corazón humano, y nos permite a lo mejor cavar más profundo, con más libertad y menos cortapisas, en nuestras pasiones más oscuras o más inadecuadas.
0: Hoy vamos a hablar de La Ahorcada, pero no tanto de libros o de películas, sino de lo que hay todo alrededor, si os parece, ¿vale?
2: Lo que usted mande, señor Blanco.
0: Y nos saludan desde Acámbaro, en Guanajuato, México, Murcia, montones de lugares están ya mandando saludos. 1:14, 12:14 en las Islas Canarias. Nos vamos de viaje con estos señores a hablar de casi todo menos extraterrestres esta noche.
3: Hoy vamos a viajar en torno a una obra que llaman La Ahorcada. Una historia. historia de amor terrorífica, en la que la muerte y la venganza nos sumergen en el mundo de lo sobrenatural, que tanto nos gusta. Rosa, la protagonista de la historia, se ahorca en la sabina milenaria del jardín de su amante. Tras su muerte, rechaza ir hacia la luz al otro lado. Decide quedarse en este plano para atormentar al hombre que le ha destrozado el corazón. Podrán enterrar mi cuerpo, pero no a mí. Necesitaba que alguien compartiera mi dolor, que alguien más sintiera lo que es vivir con el corazón atravesado por una lanza. Y así comienza nuestra historia de hoy, y viene llena de enigmas, misterios y claves de lo que existe más allá de este plano.
0: Primero contigo, Maite.
1: Ah, vale.
0: ¿Cómo sacas de todo este mare magnum esa novela? Es decir, ¿de dónde sacas todos los ingredientes? Decías antes que a veces cosas que tú has vivido, vamos a sentir algunas, y otras que han vivido los demás y las juntas ahí en ese universo tuyo.
1: Me gusta sobre todo la mitología, todo lo que tiene que ver con la mitología me encanta. Quería una casa, quería fantasmas, quería espejos mágicos, objetos de poder, una ouija, quería resucitar a los animales en algún momento. Digo, ¿cómo puedo hacer meter todo esto en una sola historia?
0: ¿Pero por qué lo querías? ¿De dónde surge esa necesidad?
1: Pues
0: tú eres un poco bruja, en el buen sentido de la palabra. Para
1: sí,
0: mí decir,
1: bueno,
0: decir eso es algo, no es peyorativo, es todo lo contrario. Es el poder de la mujer, que en otro tiempo estuvo castigado y sin embargo hay que darle valor hoy cada día más.
1: Aún me gustaría ser más bruja y tener más poderes, pero entonces yo lo que hago es juntarlo todo y escribirlo y crear lo que decíamos antes, como un universo.
0: Como si lo hubieras captado ahí arriba y te dijeran es el momento de hacer esto.
1: Pues mira, sí. Además, cuando te pone es cuando hablaba, la primera vez que me vino la imagen de esta mujer fue andando por el bosque, y esto me pasó así. Tuve la sensación de verla, de conocer su historia y de tener que irme rápidamente a casa a empezar a escribir la historia. Y lo que es la historia básica la saqué en 2-3 días. Y a veces te sale como si te saliera de las manos directamente cuando te pones a escribir. Es a mí así como me funciona.
0: Si vieras cómo te miraba Miguel Ángel mientras estabas contando eso, es como si de repente algo te dijera: hay que contar ciertas historias y eligen a ciertos humanos, como en tu caso, a ti, a vosotros.
1: Yo creo que también las historias están como flotando en el aire, o sea, hay una cosa de energética que está sobre nosotros, y entonces nosotros somos como, estamos aquí abajo y a veces te enchufas a lo que sería la divinidad o esas energías, y puede ser tú o puede ser otra persona. Si tú no la coges, la cosa se irá y la pillará otro que esté. Pero es como si tú te enganches, sí, como si de repente te conectases y enganchases con unas ideas que son creativas.
2: Sí, hay quien dice que las historias nos escogen a nosotros.
0: Te iba a preguntar a ti ahora eso.
2: Más que nosotros a las historias, pero creo que las historias nos escogen porque intuyen que somos el canal adecuado para contarlas, y supongo que les parecemos el canal adecuado porque hay vivencias nuestras que a lo mejor tienen que ver con las historias que acabamos contando.
0: Luego Maite,
2: esto es un punto de vista un poco romántico del asunto, pero yo creo en él.
0: Luego Maite nos va a contar algunas de sus experiencias. Te pregunto a ti, ¿has vivido en el mundo del misterio cosas extrañas, ya que eres te gusta el misterio?
2: Me gusta desde mi más tierna infancia, pero es verdad que siempre he sentido iba a decir inexplicable, pero no creo que es rotundamente explicable, fascinación por todo lo que tiene que ver con estas cosas desde que era muy pequeño. Esto se puso muy de moda en los años 70 y en los años 80, hubo un auténtico boom de la parapsicología en, en España, como bien sabe usted, y es verdad que yo creo que todo el país está un poco en trance con esto. En los programas de televisión y radio se hablaba mucho, hubo también un auge de publicaciones en prensa, e incluso cinematográficamente hubo un gusto bastante grande por esto. No fue el único territorio mediterráneo donde esto se dio. Yo creo que somos un poco primos hermanos de los italianos en cuanto a nuestra fascinación por todo esto, y yo reconozco que fui víctima de esa fascinación, víctima feliz.
0: Vale, luego nos tenéis que contar cosas más personales, si quieres.
2: Yo he dicho que voy a hacer lo que usted me mande.
0: Vale, no me trates de usted, si no lo contesto.
2: Pero así hay más misterio.
0: Vale, entonces es así, vale. Elegisteis una casa, quiero que escuches antes algo.
4: Las casas están vivas. Es algo que todos sabemos. Nos lo dicen nuestras terminaciones nerviosas. Si guardamos silencio, si escuchamos, podemos oír cómo las casas respiran. A veces, en la oscuridad de la noche, las oímos gemir. Parece que tuvieran pesadillas. Una casa buena nos mece y nos consuela. Pero si es mala, nos llena de un desasosiego instintivo. Las casas malas nos detestan y nos atraen con engaños. A ese odio ciego hacia nosotros es al que nos referimos cuando hablamos de una casa encantada.
0: La película La Horcada se desarrolla en una casa. Cuando hablamos el otro día anunciando que la ibais a presentar, dijiste que estuviste buscando una casa en Teruel, me dijiste que era.
2: Sí.
0: ¿Y por qué esa casa que al principio no? Y ya sabes lo que decía eso, las casas, y veo que lo repetías, sabías ese fragmento.
2: Sí, esto es de Rose Red, una serie de televisión que se hizo sobre la mansión esta que se autoconstruía sola, y Stephen King la transformó en un guión de una miniserie. Ya, este párrafo acaba con eso de hay casas buenas, hay casas malas y hay casas que se vuelven locas.
0: Sí. No hemos querido poner todo porque era mucho más largo.
2: No, lo resumo porque esa frase final me encanta, ¿no? Casas que se vuelven locas, es un concepto en sí mismo. No, pues estábamos buscando, por razones financieras y logísticas, queríamos rodar en nuestro adorado Teruel. Y vimos varias casas, bueno, nos convencían, pero siempre fallaba algo. Vimos una casa que descartamos muy pronto, que es la casa en la que acabamos rodando. La vimos en fotos y no nos gustó. Luego el localizador que estaba ayudándonos a buscar en Teruel la casa, 2 semanas después de haber descartado esta casa, nos dijo: deberíais ir a verla físicamente, no os conforméis con las fotos. Mi socio Raúl y yo fuimos a verla. No nos disgustó, pero también la descartamos. Y hubo una persona especial para mí, con la que estuve un poco contrastando fotos que veía de casas que teníamos como posibles candidatas para ser nuestro lugar de rodaje, que dijo: esta casa tan desangelada, tan mustia, con esta energía tan bajita que se diría casi es un animal agonizante, dice, esta casa volved a verla por tercera vez porque os necesita a vosotros tanto como vosotros a ella. Y volvimos a verla ya con el jefe de arte, que le metió un repaso importante a la casa, insuflándola de vida por todos los lados. Y esa fue la casa en la que nos quedamos, esa casa en Castralbo, que es un municipio al ladito de Teruel capital. Y es verdad que era una casa que, bueno, te digo que parecía que es una casa que estaba muriendo. Hay una razón que lo explica, ¿no? Porque esa casa estaba así, porque tenía esa energía tan baja. Pero una vez la escogimos, y la convertimos en la casa del personaje que interpreta Eduardo Noriega, un montón de cosas bonitas empezaron a pasar.
0: ¿Quién te dijo que vieras esa casa? ¿Es evidente con la que tú vas a ver de vez en cuando y te cuenta cosas? Pues sabes que aquí tenemos poderes, por eso.
2: Pues hombre, es una persona con una sensibilidad especial. Sí, no sé si llamarla medium o llamarla bruja o qué rayos llamarla, pero sí que me dijo varias cosas. Me dijo que era una historia de La Horcada, es una historia de venganza al final, ¿no? Que solo puede explicar mejor Maite el porqué de esa venganza. Y nos dijo, bueno, estas energías que hay en esta novela son muy oscuras, así que cuando vas a reclutar a 100 personas como mínimo para contar esta historia en forma de película y vas a sincopar todas las energías creativas que tienen un poder y un significado en torno a esta historia, uno, tienes que aproximarte a esta historia con el corazón lo más limpio posible y con el máximo respeto posible a la oscuridad que vas a manejar, porque si no, no vais a salir triunfantes. Y lo más importante, ten en cuenta que cuando se manejan este tipo de energías pueden pasar cosas. Y la persona en cuestión me dijo que tanto al protagonista como a la protagonista podrían ocurrirle cosas problemáticas. Y ya te contamos lo que pasó. Que Eduardo
0: tuvo un accidente, ¿no?
2: Un accidente de moto que casi se lo lleva al otro barrio una semana antes de arrancar el rodaje. Es una cosa bastante estremecedora, si lo piensas.
1: Sí, sí, bueno, fue un buen susto.
2: Sí, sí, sí.
0: Y en la casa, os pido brevedad si puede ser, ¿había algún lugar que no te gustara? Me contabas al micrófono.
2: Había una habitación donde todos los miembros del equipo que se metían, y la teníamos como almacén, ahí no llegamos a rodar nada, pero era el único sitio. O sea, en la casa no pasaron más que cosas bonitas. Una de las cogimos y la convertimos en la casa que se vendió a, cuando faltaba una semana para acabar el rodaje, la dueña, que llevaba años y años intentando venderla y no había forma, vino una persona, la vio la casa como estaba, que es como si hubiera florecido. De hecho, florecieron los almendros bastante antes de lo debido, y la compró de inmediato. Pero era otro animal completamente diferente. Un animal esplendoroso, te diría yo.
0: Las casas tienen vida.
2: Totalmente.
0: 1:25, 12:25 en las Islas Canarias. Luego te dejo hablar. Queremos seguir hablando de más cosas. Ya no tanto de las películas, sino de cosas que le pasan a estos señores.
3: 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En estos universos mágicos que hoy exploramos, hay una puerta accesible a todos. Son los sueños. El portal El Ojo de la Sabiduría nos ofrece algunos datos de interés.
5: ¿Qué te sucede mientras duermes? Tu cuerpo descansa, pero tu conciencia viaja y tu mente permanece completamente activa. ¿A dónde va? Muy pocas personas conocen la respuesta, pero a lo largo de los siglos, las tradiciones espirituales y la investigación científica han arrojado luz sobre este misterio. El sueño siempre ha sido un enigma para la humanidad. Desde la antigüedad, culturas de todo el mundo creían que al dormir, el alma se desprendía del cuerpo y viajaba a otros reinos. En el antiguo Egipto, los sueños eran vistos como mensajes de los dioses.
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0: Dicen buenas noches, como cada sábado me siento aquí en el balcón con entusiasmo, escucharé historias de misterio desde Popayán, Cauca, Colombia, la ciudad blanca de América, desde la ciudad noble y leal de Cartago en Costa Rica, montones de lugares. Desde el campeonato del mundo, no sé qué se estaba haciendo de esquí en Vikersund, Noruega. También nos están escuchando en este momento y de cantidad de lugares en España. Maite, tú has tenido, tienes experiencias con sueños, ¿no?
1: Sí. Primero, tanto la novela como la película sucede mucho dentro de los sueños. Hay una gran parte de la narrativa que es totalmente onírica. A mí me fascina el tema de los sueños. Para empezar, voy a empezar por mi padre. Mi padre tiene sueños lúcidos de toda la vida. Es capaz de, a día de hoy, tiene 80 y pico años, y no tiene ningún problema en manipular sus sueños y en hacer lo que le dé la gana dentro de los sueños, que no sé cómo lo hace. Yo esto lo podía hacer de pequeña, cuando era niña. Y he perdido la capacidad, pero no del todo, no del todo. Y me pasa otra cosa, esta es personal, con mi hermana.
0: Espera, antes de que me lo cuentes. Miguel Gascarrolín, que es un psicólogo que estamos nosotros en el programa, nos va a decir algo aparte que tiene que ver con los sueños lúcidos y luego me cuentas tu experiencia, ¿vale? Por unirla con lo que decías de tu papá.
6: Más llamativo probablemente sea el primero que tuve en el 2013, Y en ese sueño yo estaba subiendo una montaña y era un sueño común, y en lo alto de la montaña miré para abajo, sentí vértigo, y yo reconocí el vértigo como una señal que solía ocurrir en mis sueños. Había trabajado en vigilia para que cuando se diera el vértigo la próxima vez me daría cuenta de estar soñando. Y efectivamente, me di cuenta de estar soñando. Entonces lo primero que se me ocurrió, que es lo típico que hacemos los unironautas al principio, es volar. Empecé a volar por un valle precioso, empecé a gritar de la emoción porque estaba teniendo un sueño lúcido después de varios meses que lo estaba buscando, y al gritar recuerdo que me dije a mí mismo: espero no estar gritando con mi cuerpo físico, porque
0: eso,
6: si no, mi
0: eso
6: mujer
0: te pasa está a ti, durmiendo al lado. Está contando...
1: Lo de volar, sí.
0: ¿Sí?
1: Sí, lo de volar, sí.
0: Él es un especialista en sueños lúcidos, Miguel Gáscar Rolín, un psicólogo que lo practica, ha estado en nuestro programa hablando, no sé cómo hacerlos incluso. Ajá. ¿Sientes que vuelas cuando...?
1: Sí.
0: ¿Y controlas los sueños?
1: Antes lo hacía mejor, cuando era más pequeña.
0: Sí.
1: Yo sí que he perdido más esta capacidad. Lo que pasa es que todavía tengo el sueño lúcido de saber que estoy soñando. Lo que pasa es que luego me vuelvo a perder. No acabo de volar bien, es muy ridículo, pero no acabo de volar bien, y entonces me vuelvo a perder en el sueño y dejo de controlarlo. Esto me pasa. Y pasa también en la novela que la niña protagonista...
0: Qué increíble el papel de la niña, ¿eh?
1: Buah, sí, y la actriz es maravillosa, Cosette del Silguero lo clava, lo hace brutal. Entonces, ella tiene varias cosas, varios poderes. Uno es que ve a los muertos, y otra que es capaz de lo que yo llamo caminar en sueños. Como que tiene sueños lúcidos y sueños astrales. Y luego está la ahorcada, que es capaz de entrar en los sueños de los demás y manipularlos y hablar y que pasen cosas. Aquí yo he conocido bastante gente, sobre todo niños, siempre niños, que les pasa esto. Me han llegado, o sea, me cuentan, sobre todo después de leer la novela, que algunos padres me cuentan cómo a sus hijos les pasa esto, que se ven salir del cuerpo, se ven a sí mismos, se ven que entran en un gran fuego que sienten por dentro. Esto también me ha pasado a mí de pequeña, lo de sentir el fuego. Y comunicarse los sueños de unos a otros. Y esto a mí me ha pasado con una de mis hermanas, con la que yo dormía de pequeña. Me llevo 13 meses con ella, un año, y dormíamos juntas durante 20 años. Y teníamos sueños muy parecidos. Hay algunos de los sueños que aparecen en el libro con ruiseñores, en mi caso eran gatos, pero el sueño era mío. Pero es que mi hermana tenía exactamente los mismos sueños.
0: ¿En el mismo momento?
1: Pues al principio no lo sabía, pero con el tiempo que he ido investigando, yo creo que eran todos en el mismo momento. Entonces no tengo muy claro si soñábamos lo mismo o si una de las dos se lo pasaba a la otra. Y ya en los últimos años, hablando con ella, lo que he experimentado también es que cuando yo sueño con alguien, con algún muerto, no con todos, con algunos, tengo la sensación de que son que son mis abuelos o mis tíos que murieron, que vienen a visitarme. Entonces yo pensaba que esto era solo mi sueño, aunque yo la sensación que tenía no era que era un sueño, sino que eran de verdad, que eran ellos. Y hablando con mi hermana, un día me dijo: ah, yo también he tenido ese sueño. Y una vez, hablando en la misma semana, habíamos tenido el mismo sueño con el abuelo en la terraza de la playa, en el Balancín. Habíamos tenido el mismo sueño la misma semana.
0: ¿Papá sigue teniéndolos?
1: Sí, sí, pero él además es como... Él es astrónomo aficionado, pero no cree en nada que sea así como sobrenatural, pero luego él tiene estos sueños que manipula como le da la gana y tan feliz. Y eso lo sigue haciendo con 82 o 81.
0: ¿Y has pensado que quizá alguien que haya vivido una historia parecida a la que contáis en la película y en el libro, como decías... Cuando ibas por ese bosque, te dio el toque para que tú fueras quien es o quien contara ese amor y el amor que devora el alma?
1: Sí, a ver, yo sí que creo en estas cosas, como que algo te puede llegar, las energías, como las puedes sentir, como la gente que ve presencias. Hoy me ha pasado una cosa. Hoy.
0: Cuéntanos.
1: Vale, venía aquí pensando en que te quería hablar, pues, de cómo yo creo que los niños realmente son especialmente sensibles al otro lado, al más allá, a los fantasmas o a los espíritus. Y como mi niña Patty era así, y todas las experiencias que me han contado. Y hoy he conocido a una mujer, no sé cómo, se ha puesto a contarme que su hija, cuando tenía 3 años, veía presencias, que tenía que dormir contra la pared para evitarlas, como veía en sus sueños a unos niños, pero la niña tenía 3 años en ese momento. También hablaba de una niña que había debajo de la cama y cómo se movían cosas en la casa. Y dice, esto era, parece increíble. Dice, pero claro, yo no lo creía. Digo, a ver si mi hijo está mal de la cabeza o alguna cosa así. Y finalmente lo que hizo fue llamar a una persona para que fuera a limpiar la casa. Y fue lo único que al final consiguió, que todo se calmara en la casa. Y esto duró durante varios años, hasta que vino la persona a limpiar la casa. ¿Cómo lo hizo? Yo quería saberlo. Esto no me lo ha explicado, dice, porque no lo llegó a ver. Dice, pusieron incienso y tal. Dice, pero tú en mi casa ponías el incienso encima de la mesa y salía volando. Así, tal cual. Y esto me lo han contado hoy, hace media hora antes de venir hacia aquí.
0: ¿Sabían que venías al espacio?
1: Sí, no, se lo he dicho, digo, hostias, cómo se mueve la energía porque que me lo hayas contado justo hoy, que te haya conocido hoy, y que justo cuando estoy pensando en cómo yo puedo transmitir esto, llega ella y me lo clava.
0: La familia Martínez Díaz desde Acámbaro, en Guanajuato, México, saluda. Desde Tomares, Sevilla, Santiago de Mar, desde el Barranco de Badajoz, la Isla de Hierro, desde Teruel, desde Ecuador, montones de lugares. Ahí dice, desde Cabezón de la Sal, con una noche bajo la lluvia y los relámpagos, a vuestro lado cobra más emoción y misterio con eso de los relámpagos. 1:35, 12:35, las Islas Canarias, damos un pasito más y hablamos de otra cosa, ya veréis.
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En esta parte del universo que hoy exploramos, entran los animales y las plantas. Seres que se creía que solo eran meros acompañantes del ser humano.

0: Durante siglos, la gente ha hablado sobre los gatos y los mundos ocultos. En el antiguo Egipto, los gatos protegían el viaje del alma. En Japón, se cree que sienten a los espíritus pasar. Los chamanes ven a los gatos como guardianes de la energía, moviéndose entre reinos que apenas percibimos. Algunos dicen que cuando tu gato mira fijamente a la nada, está leyendo un mundo que no podemos tocar. ¿Ven energías? ¿Fantasmas? ¿O simplemente los misterios del universo?
1: Investiguemos algo más el poder de los animales y de las plantas.
2: En la película Miguel Ángel también sacáis animales. Hay un pajarito que muere, que lo resucitan. Uh-huh. ¿Y algo más?
3: Hay un perro. Hay un perro que también ladra.
2: Sí.
3: Que
2: se llama
3: Marley.
2: Merlín, ¿no?
3: Marley.
2: A Marley.
3: Sí, hay varios. Tiene que ver con la música, porque también hay mucha música, tanto en la novela como en la película, y él es un productor musical. Rosa es una cantante, la niña canta, y muchas veces también Rosa utiliza la música para entrar en los sueños, las canciones, así como para entrar en trance, y la niña pequeña también hace como su magia a través de las canciones, como los chamanes.
4: Pero el perro se llama Marley como Bob Marley, la niña se llama Patty como Patty Smith, y la hermana mayor Janis como Janis Joplin, porque el padre es productor y ha querido homenajear un poco a sus ídolos.
2: Y hay un árbol que también existe en la casa.
4: Sí, sí, de hecho estábamos casi haciendo más un casting de árboles de poder, casi que de casas. O sea, buscábamos una casa que tuviera un árbol, y al final la que encontramos pues tenía ese árbol, que a lo mejor era menos majestuoso de lo que habíamos imaginado, pero creo que al final acabó siendo claramente nuestro árbol, y que ella puede explicar mucho mejor que yo la importancia del árbol en la historia.
2: ¿Por qué?
3: Bueno, a mí, para empezar, me apasionan los árboles. El que tengo en la novela es una sabina milenaria de 2000 años.
2: ¿Está en Teruel?
3: Está en Teruel, en Blancas, y es la sabina blanca, la sabina milenaria de Blancas. Y yo he estado allí. Es un árbol majestuoso que pones las manos encima y sientes la energía, y es un árbol que tiene 2000 años de antigüedad y tiene toda esa memoria. Y entonces yo esto lo relaciono con muchos más árboles. Hay un momento en la película que también nos vamos a África, donde también hay otra serie de árboles, que son los baobabs, que allí se reúnen los griots, que son los contadores de historias de los ancestros, para guardar la historia, y esas palabras quedan recogidas dentro del árbol. También está en África, y yo intento como... Para mí están todos relacionados. Los árboles están conectados unos con otros, como las líneas ley, que están estos puntos de la tierra donde la energía es especial y donde los velos son más finos. Y está el árbol Iroko, también en Benin, que está habitado por un espíritu bastante... Este creo que es maligno, y que mejor...
2: Acabamos de venir de por allí, de Benin.
3: ¡Ah, qué maravilla! Mira, me muero de ganas de estar allí alguna vez.
2: Sí, sí.
3: Entonces estos son algunos de los árboles que más me gustan. También hay en Japón, hay otros que se llaman Huboko, que son los árboles que sangran, que han crecido en un sitio donde ha habido mucha muerte y mucha sangre, normalmente después de una batalla, y que pueden tragar la sangre de la gente o chuparles la sangre. Son árboles vampiros. Y luego están otros árboles que también me gustan, que son la mitología griega, las dríades, que habitan los árboles, y todo esto es lo que tiene que ver con la horcada. Y aparte, luego de estos árboles, está, para mí, el árbol es como un eje cósmico que se relaciona sobre todo con la mitología nórdica, con Yggdrasil, el árbol cósmico que une el cielo, la tierra y el inframundo. Y entonces ahí la figura de un colgado o de un ahorcado se convierte en una cosa que es una imagen muy potente, porque conecta también con dioses que se autosacrifican a sí mismos para obtener el conocimiento. Este es el caso, por ejemplo, de Odín, también en la mitología nórdica, que se cuelga del árbol y con su propia lanza pasa 9 días sin comer ni sin beber, sacrificándose a sí mismo para obtener el gran conocimiento. También engarza con la tradición cristiana. Jesucristo muere en la cruz, que no deja de ser una especie de árbol simbólico, y para obtener al

0: final la redención. Entonces, ¿qué pasa? Mi ahorcada, colgándose del árbol, convierte todo el jardín en una especie de lugar ritual y ella en una especie de la diosa del jardín.
1: Desde Nueva York nos desean feliz noche. Desde Málaga, en una mala racha anémica, alguien nos dice, es un poco de fuerza escucharnos, qué bonito que te lo diga. Y desde Paloma de Mallorca, soy Javier. Me ha llamado la atención que la invitada diga que sueña y vuela y no puede seguir. Me pasa exactamente lo mismo y también mejor de pequeño. No eres la única. Y hablabais de animales, de gatos. ¿Has tenido gatos?
0: He tenido gatos y también los he visto bufar a la nada y seguir con la mirada a algo que tú dices que está mirando si no hay nada ahí. Eso lo he visto.
1: ¿Quieres escuchar un testimonio de alguien que le pasa algo? ¿Quieres?
0: Quiero.
1: Lo escuchamos.
2: Bueno, esto pasó hace exactamente 13 años. Me acabo de acordar porque fue el año en el que murió mi abuela. Entonces yo estaba sola, estaba estudiando, estaba preparando unas oposiciones en ese momento y estaba sola delante del ordenador en mi habitación, en un despachito que tenía, con mi gato, que mi gato siempre se ponía detrás del ordenador a dormir mientras yo me preparaba los temas y lo que estaba preparando en ese momento. Entonces no vi nada, en realidad no vi nada. Lo que sí que fue es que oí, estaba sola, totalmente en silencio, era un piso, un edificio de nueva construcción con paredes, pues que la verdad que se oía prácticamente todo. Entonces oí como unos pasos por el pasillo, muy cerca de la habitación donde estaba yo. Y cuando estaba allí, estaba tecleando en el ordenador, oigo los pasos y en ese momento pues pensé que eran los pasos de los vecinos de arriba. No le doy más importancia hasta que mi gato sale disparado hacia el marco de la puerta y se quedó sentado en el marco de la puerta con la cabeza totalmente estirada y con todos los pelos súper erizados. Tengo un gato que es un persa. Entonces estaba así como atacada y entonces yo me levanté y porque seguía escuchando los pasos, eran como muy claros en el pasillo y se me cayó como una especie de espada que tenía en la pared, se tumbó de repente. Entonces yo, claro, lo asocié muy rápido como a la muerte de mi abuela, ¿no? Y bueno, pues empecé a decir, bueno, yo voy a intentar calmarme, voy a intentar tranquilizar al gato y encerrarlo porque estaba súper alterado. Y lo que hice fue, bueno, si eres tú, abuela, empecé a decir en voz alta, si eres tú, por favor, hazme una señal que sea súper clara para, sobre todo para intentar tranquilizarme. Y de repente tenía la tapa de un cubo como de metal donde echábamos la ropa y la tapa se volcó directamente al suelo. No sé, en ese momento la sensación que tuve era como que sí que era como un mensaje súper claro.
1: Y parece que la abuela mandó un mensaje y el gato lo sentía. No sé si quieres decir algo, Miguel Ángel, o vamos con la última parte, que ahí sí que vas a tener mucho que contar.
3: Pues vamos con ella, ¿eh?
1: Sí. Vale, 1:47, 12:47 en las Islas Canarias. Llegamos casi a la última parte, que tiene que ver con más historias que estamos analizando en este universo con esta contadora de historias y el contador de historias en cine.
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5: Capítulos a indagar en estos universos mágicos que hoy visitamos. Entran en escena ahora los objetos de poder. El canal Mira Esto X9G nos ofrece algo de información.
6: En todo el mundo se hallaron objetos normales, con historias oscuras. Desde Egipto hasta Mesoamérica, hay reliquias que nadie toca. Algunos trajeron enfermedad, otros locura. Se decía que tenían espíritus o hablaban en sueños. Para los antiguos, no eran malditos, eran poderosos. Muchos se enterraron con reyes para protegerlos. Hoy están en museos, pero aún causan accidentes. Superstición o verdad, quizás No debimos despertar.
5: Investiguemos este nuevo capítulo de nuestra historia de hoy.
1: En la película, y no sé si el libro, porque no he tenido todavía oportunidad de acabar de leerlo, sale una máscara también como un símbolo de, ¿no?
0: Sí, es una máscara africana como con serpientes en la cabeza, y entonces se utiliza para entrar en los sueños, y se utiliza también para luchar contra entes malignos. Y yo me he inspirado aquí en varias cosas. Una es en las máscaras también africanas del Cuerno de África, de la zona de Benin, en la que los...
1: ¿Por qué Benin? ¿Por qué te llamó tanto la atención?
0: No lo sé, porque me parece absolutamente fascinante. Me resulta muy atractivo, me parece bonito, ¿sabes? Sí. No me resulta feo.
1: ¿Sabes que es la cuna del vudú?
0: Sí. Quería una cosa ancestral, una cosa que fuera como que partiera de algo real, y por eso me inspiré allí. Pero también se me junta lo de la máscara con una especie de medusa. Me recuerda también la máscara a Medusa, que es una de las tres gorgonas, que es la que es humana y cuya mirada, si la miras, te convierte en piedra. Entonces, mi ahorcada, cuando dice mírame, no te convierte en piedra, pero te posee, entra en ti y te realiza una posesión. Y quería también que la máscara tuviera como serpientes, porque para mí las serpientes, al menos en esta ocasión, las sentía muy, muy positivas y ayudadoras, no las sentía como negativas. Entonces también es otro de los animales que me gustaban, y leyendo, porque me vino leyendo sobre Benin, porque era lo que me empezó a parecer, que es una cosa.
1: Leíste que hay un lugar, un templo dedicado a las serpientes,
0: a las serpientes, que era benigno, que estaba, sí, que en realidad
1: cantidad
0: son...
1: de ellas, lleno de ellas.
0: Sí, ¿no? ¿Tú lo has visto?
1: Sí, yo he estado allí, sí, las hemos tocado y
0: están por todas partes, y son, creo que, la encarnación de los dioses.
1: Sí.
0: Y entonces, esto, por ejemplo, también es una sensación mágica cuando tú estás escribiendo algo y de repente te empieza a llegar. Y entonces eso quiere decir que el canal se abre y que ese es el camino, que estás en el buen camino, porque se abre solo.
1: Luego sacamos conclusiones. Miguel Ángel, ¿qué te pasa a ti con ese viento?
3: Bueno, esto
1: se puede atrever, porque tengo una cosa que quiero hablar, de algo que también hables en la película de posesiones.
3: Esto la gente que me conoce lo llaman, alguien le puso el nombre a esto, el viento. Es como una ráfaga de viento que dura 1 o 2 segundos. Me deja una imagen en la cabeza que está relacionada con algo que está ocurriendo y yo ignoraba, hasta que esa imagen aparece en mi cabeza y lo, de alguna forma, delata ese hecho o me avisa de algo que está por pasar.
1: Espera, ¿sientes una ráfaga?
3: Y es una ráfaga de viento que de repente, sí, un viento que en 1 segundo o 2 segundos desaparece y me deja una imagen en la cabeza muy inesperada muchas veces, pero que me anuncia algo que, insisto, está pasando o va a ocurrir en breve.
1: ¿Y ocurre?
3: Pues sí. Sí, la verdad es que sí. Para mi perplejidad, porque yo soy creyente en todo este tipo de cosas, sé que lo sobrenatural, a pesar de este apelativo, creo que tiene que ver mucho con nuestra naturaleza. Sí, igual que el psicoanálisis en tiempo se tomaba como una especie de superchería porque manejaba cosas que no eran tangibles, las emociones, y anda que no nos afectan las emociones, pero mucha gente sigue a fecha de hoy en contra de esto. Pues yo sí que creo en estas cosas, y a la vez tengo un lado escéptico que las cuestiona, ¿no? Esta especie de agnosticismo extraño me define un poco bastante, pero cada vez soy menos agnóstico y más creyente, por así decirlo.
1: Casi terminando, mira qué mensaje tan bonito. Dice: buenas noches, agradeceros desde el hospital en el que estoy ingresada por una recaída en el cáncer que estoy pasando. La pena. Uh-huh. Y gracias a vosotros olvidamos por un rato esta triste realidad, metiéndonos en este mundo en el que estamos. En la película sacáis, en el libro, un caso de una posesión. Sí. Quiero que escuchéis, y luego me cuentas, casi para terminar, ¿vale? Un caso que nos relataba uno de nuestros compañeros, Juan José Revenga, y el Padre Amor, que es uno de los máximos representantes de posesiones.
7: Cualquier exorcista con el que hables o que ha realizado algún... es embustero. El diablo es el rey.
1: Padre Amor.
7: Gran hombre, sí.
1: Que ha estado en montones de exorcismos, y esto es lo que creo que cuenta, sí, alguna vez, de algo que le ha pasado a él. Uh-huh.
8: Padre Amor, ¿qué cosas ha visto sobrenaturales?
9: Durante el exorcismo uno ve tantas cosas sobrenaturales porque el demonio es inteligentísimo. Por ejemplo, convertí una casa en inhabitable. Escupí objetos, clavos grandes. Uno que me escupía siempre lo frenaba a tiempo y eran tres clavos.
1: Tres clavos, ¿cómo se puede explicar eso? Y lo dice el Padre Amor, que no es un personaje que lleva muchos años, ha estado muchos años haciendo
7: eso. Pues, ¿sabes lo peor de todo eso que cuenta?
1: Dime.
7: Que es verdad.
1: Bueno, pues...
7: Que si has estado ahí, lo has visto. Y yo he visto eso también otra vez, arriba en el Marañón, en el Alto Amazonas.
1: Sí.
7: También en una invocación para quitarle el demonio a una muchacha que le había dejado el marido por endemoniada, y la veías a la mujer que estaba haciendo el exorcismo de sacarle el demonio, que era sacerdote, con un machete dándole a todo alrededor de ella, con un corazón de Jesús en la mano, para sacarle el demonio, y cantando que no se lo estaba sacando, se lo estaba metiendo, porque estaba invocando al demonio claramente en latín. No sé si sabía ella lo que decía o no lo sabía, pero aquella cabaña parece que se la estaba llevando un huracán. Cómo se estaba moviendo todo.
1: Vale.
7: Y cómo temblaba la muchacha en la cama. Y bueno, eso es.
1: Este es el testimonio. Casi terminando la película, sacáis muy breve, si podéis contarnos, ¿no? ¿Por qué sabéis ese en África ocurría?
3: Sí, bueno, intenta ser Benin reproducido en Teruel, en un orfanato que lleva 50 años abandonado.
1: Vaya sitio, ¿eh?
3: Buah, si te contase las cosas que sentimos ahí, lo que nos contaron, pero esto es otro capítulo. No, la verdad es que queríamos utilizar ese exorcismo para un poco anticipar la muerte de uno de los protagonistas, de una de las protagonistas de la película. Es una proyección a futuro, es una especie de flash forward, lo contrario, un flashback en el que vamos a ver cómo ese personaje va a morir, y va a morir desempeñando su papel. Es una exorcista, entonces haciendo su trabajo.
1: Pongo una musiquita y os despido. Pero antes hay una frase que creo que sale en la película que quiero que escuchéis.
5: El mundo de los espíritus está ahí, tratando de acceder al mundo de los vivos. No pueden vernos, pero nos intuyen, nos sienten, saben que no estamos muertos.
1: No sé si os habéis dado cuenta, que es el resumen que quiero hacer, que alguien os ha elegido a vosotros dos para que contéis toda esa serie de cosas, que saquéis todo este universo del cual estamos hoy picoteando un poco, para darlo a conocer más todavía.
3: ¿Os habéis dado cuenta? Esperemos no haberle decepcionado.
1: A mí que he visto la película, no, la verdad, ya te digo.
3: Pero a ese lo que sea que nos ha escogido.
0: Sí.
1: Sí. Vale, pues ha sido un placer. ¿Forma de contacto contigo, Miguel Ángel?
0: No tiene redes, no tiene nada.
1: Que vayan al cine a ver la película.
0: A ver, sí.
3: Yo creo que pueden ir a ver La Horcada, está en unos cuantos cines de España, y creo que es una película de terror diferente, que desafía un poco que es un desafío para el espectador.
1: Y muy bien hecha, y made in Spain, hecha en España.
3: Muchas gracias, Miguel.
1: Que sigáis escuchando el programa.
3: No, sí, soy un adicto.
1: Maite, tú presentas el libro, ¿no? Creo.
0: Sí, presento el libro este viernes en la librería Antonio Machado a las 7. Me acompañará Miguel Ángel Amata y la actriz Cristina Gallego, y espero que tú, si te apetece pasarte.
1: Me encantará pasarme por allí.
3: Y no se descarta la presencia de Eduardo Noriega si consigue llegar a tiempo a Madrid.
1: Sí,
3: sí.
1: Vale. Nos vemos en Teruel, ¿vale?
0: Perfectamente, sí.
1: Ha sido un placer teneros a los dos en el programa.
3: Creo que el placer ha sido todo nuestro.
1: Gracias.
0: Gracias a ti.
5: 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La desaparición del astro rey del cielo provocaba temor, angustias y desesperación en casi todas las culturas del mundo. 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
1: Y vamos con un nuevo tema que se va a poner muy de moda en este año, que tiene que ver con los astros que nos rodean. Y para hacerlo nos vamos hasta La Coruña, hasta Galicia, a hablar con un experto, Moncho Núñez, al que ya saludamos. Buenas noches, Moncho.
10: Hola, buenas noches.
1: Un placer tenerte en el programa.
10: Lo mismo digo.
1: Licenciado en Ciencias por la Universidad de Santiago de Compostela y Master of Art en Educación de la Ciencia por la New York University. ¡Wow! Y has hecho un trabajo que habla de eclipses, historia y ciencia de la ocultación extemporánea del Sol. Has colaborado en la revista muy interesante, en El País, en La Vanguardia, en Diario 16, en La Voz de Galicia, y te han dado un montón de premios, por ejemplo, el Premio Nacional de Periodismo Científico otorgado por el CSIC, y eres miembro de la Asociación Española de Comunicación Científica de Nueva York. ¿Cómo alguien como tú, que además tienes estirpe de maestros, de alguien que enseña, te has metido a hablar de la ciencia? Eres un divulgador que tiene que ver también con la ciencia, ¿verdad?
10: Ya lo creo. Empecé en esto de la divulgación en el año 76 y desde entonces pues no he parado de hacerlo. En múltiples formatos y con multitud de ocasiones. En museos, exposiciones, programas de planetario, de radio, de televisión, en suplementos de periódicos. Bueno, esa fue mi vida profesional.
1: Un placer tenerte en el Espacio en Blanco esta noche. Dime una cosa, ¿por qué has escrito este libro de eclipses? ¿Te interesan los eclipses?
10: Bueno, soy una persona muy curiosa, me interesa todo, y un eclipse total me interesa especialmente. Yo creo que lo primero que hay que decirle a la gente es que un eclipse total no tiene que ver con uno parcial, ni siquiera con uno parcial al 99%. No tiene nada que ver. Y mientras haya un poquito de luz solar, pues sigue siendo de día. El total es algo distinto.
1: Pues vamos con nuestro invitado a disfrutar. ¿Por qué son tan asombrosos los eclipses desde la antigüedad?
10: Pues son asombrosos porque precisamente nos hurtan el sol, nos lo quitan. Tenemos que pensar que el sol nos da luz, nos da calor, y el sol es el que hace posible la vida sobre la Tierra. Sin el sol desaparecería la vida. Los antiguos, cuando estaban acostumbrados a que todos los días el sol se pone pero vuelve a salir, pero eso de que en la mitad de un día se haga de noche y se vean estrellas, eso tiene que causar pánico.
1: Y mucha gente o muchas culturas los han visto como augures de un mal presagio que va a suceder. ¿Por qué?
10: Bueno, es normal que un suceso extraordinario se quiera vincular a otro suceso extraordinario. Y el hecho de que el oscurecimiento del sol fuera algo negativo, pues parece que establecía como lógico que el presagio fuera negativo. Y bueno, esa es la lógica con la que funcionan estas cosas.
1: En tu libro, Moncho, recoges un montón de supersticiones que tienen que ver con los eclipses. Por ejemplo, que afectan al embarazo y que en algunos lugares a las embarazadas no la dejaban salir durante el eclipse.
10: Sí, eso es muy, muy divertido. Bueno, la idea de que un eclipse podía alterar al feto y causarle malformaciones y que después el niño podía salir con el labio leporino y tal, pues persistió en algunos países en Italia, por ejemplo, hasta no hace, vamos, no hace mucho, las creencias populares, pues, están muy arraigadas y persisten, son así.
1: E incluso he leído algo con las verrugas, que no sé qué hacían con las verrugas, si te las miraban, te las quitaban cuando había un eclipse.
10: Ay, sí, eso también a mí me hace mucha gracia, porque, pues eso, si mientras hay un eclipse tienes una verruga y alguien te sopla sobre ella, la verruga desaparece.
1: ¿Y eso
10: me imagino
1: funciona,
10: que todos los hoy... Eso obviamente no funciona. Eso no funciona.
1: Ya, bueno, sin embargo, en muchas partes del mundo tienen extrañas reacciones ante un eclipse. Por ejemplo, lanzar flechas. Te contaba que yo he tenido la suerte, la fortuna de ver dos eclipses, y en uno de ellos estábamos en el Amazonas, y los indígenas que venían con nosotros, los piaroas, de repente cuando el sol se ocultó, que es un fenómeno tremendo en mitad del campo, los pájaros dejan de cantar, se hace de noche, de repente ellos instintivamente empezaron a lanzar flechas. No son los únicos, al sol, no son los únicos que lo hacen, ¿verdad?
10: No, que va, eso ya se hacía desde la antigüedad. Los chinos ya lanzaban flechas, hacían sonar tambores y el gong, y yo qué sé, los chamanes australianos tiraban boomerangs al aire. O sea, hay multitud de ritos que en definitiva tenían un doble objetivo. O sea, por un lado, pedir que el sol volviera a aparecer, y por otro, que la fiera que estaba devorando el sol, pues ahuyentarla. Estos ritos obviamente funcionaban, porque el sol volvía a aparecer. Entonces, eso era un feedback positivo maravilloso. Hay que repetirlo porque funciona.
1: Tú en tu libro has hecho un trabajo recopilando un montón de datos históricos, y por ejemplo en la Biblia y en Oriente Medio hay muchos datos que hablan de los eclipses. ¿Los puedes
10: decir? Sí, pero la verdad es que no siempre de un modo concreto, ¿no? O sea, en la Biblia creo que el único referente concreto está en el libro de Amós, y aún así no estamos seguros de que se pueda referir a un eclipse, porque dice que desapareció el sol y desapareció la luna y desaparecieron las estrellas. Eso es mucho desaparecer, ¿no? Y, hombre, evidentemente hoy podemos tratar de ver si hubo algún eclipse que sucediera en aquellos años donde se relata en el libro del profeta, y si era total en donde estaba el profeta, ¿no? Que es en tiempos de Jonás. Y Jonás es, para que algunos lo recuerden, el de la ballena, el que fue devorado por una ballena, y según dice la leyenda, estuvo 3 días dentro del vientre de la ballena. Ese es un relato que está ahí, pero como todos los relatos bíblicos, no sabemos qué componente tienen de simbólico y qué componente tienen de moralizante. Histórico, ciertamente, en la mayor parte de los casos, no es, aunque pueda estar estimulado por algún hecho histórico.
1: Bien, lo que sí está claro, hablas de ello también en tu libro, es el oscurecimiento del sol tras la muerte de Jesús de Nazaret. Lo hemos leído todos cuando estudiamos un poco la historia de Jesús de Nazaret. Cuando lo crucificaron, de repente, no sé si fue un terremoto, fue un eclipse.
10: Vamos a ver, lo que dicen los evangelistas sinópticos, es decir, Mateo, Marcos y Lucas, es que entonces el sol se oscureció y que la tierra quedó llena de tinieblas, la tierra entera quedó llena de tinieblas desde la hora sexta hasta la hora nona. Vamos a ver, hay autores, el primero fue Orígenes de Alejandría, que trató de explicar eso por un fenómeno natural. Entonces, anduvo mirando qué eclipses podrían suceder en aquella época. El caso es que ese eclipse es imposible, porque la crucifixión de Cristo tuvo lugar con motivo de la Pascua judía, y los judíos celebran la Pascua asociada a una luna llena, a la primera luna llena de primavera. Y los eclipses tienen lugar precisamente todo lo contrario, es decir, cuando hay luna nueva. O sea, que un eclipse nunca podría ser el causante de ese oscurecimiento. La mayor parte de los padres de la Iglesia, empezando por Agustín de Hipona y Tomás de Aquino, prefieren pensar que fue un milagro. Ahora, un eclipse no. Por otra parte, los evangelistas dicen que se oscureció durante 3 horas y un eclipse total, la fase total, pues dura pocos minutos.
1: Nos vamos hasta la América precolombina para tratar de ver cómo lo veían los mayas, los eclipses, y si los aztecas hacían sacrificios. ¿Qué datos tienes, Moncho?
10: Mira, hay un registro de la época de los mayas, que es el Códice de Dresde, que se llama Códice de Dresde porque está en esta ciudad alemana, y que se cree que fue una donación de Hernán Cortés al emperador Carlos V. Bueno, pues en este Códice de Dresde hay dibujos que, según todos los expertos, representan eclipses. Varios. Y hay expertos que opinan que algunos son simplemente registros de eclipses que han ocurrido, y otros interpretan que son predicción de eclipses. Pero los mayas tenían una cultura en astronomía amplia, alta. Los aztecas, que fueron muy posteriores, pues tristemente parece que no heredaron todos esos conocimientos y reaccionaban a los eclipses de la forma más dramática que conozco, que es haciendo sacrificios de personas albinas. Y eso lo cuenta un franciscano, Bernardino de Sahagún, en un códice, el Códice Florentino. Ahí cuenta cómo, además de tirar flechas y todo lo demás, pues hacían sacrificios de personas albinas porque relacionaban el albinismo con el sol.
1: Qué curioso. En China, sin embargo, los astrólogos que no predecían los eclipses tenían también un destino curioso, ¿no?
10: Bueno, sí. Esa es una... Yo creo que es una leyenda, aunque en un libro de Confucio se narra como histórico. Vuelvo a lo de antes, ¿no? Es imposible distinguir en un texto antiguo si una cosa fue histórica o si es una leyenda. Pues bien, se habla de dos astrólogos que no predijeron un eclipse porque estaban borrachos, dos astrólogos imperiales. Y entonces, bueno, aunque ellos no predijeron el eclipse, el pueblo reaccionó bien, tiraron las flechas, gritaron, sonaban los gong y tal, y el sol volvió a aparecer. Pero el emperador cogió tal enfado porque no habían cumplido con una de sus principales obligaciones, los astrólogos, que los mandó decapitar. Bueno, así se cuenta.
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1: Y esta noche con Moncho Núñez, hablando de eclipses, de eso que vamos a vivir dentro de poco. Vamos un poco ya... Bueno, luego te preguntaré algunas, como ese burro que rebuznó en Plasencia y el mecanismo antiquitera que hablas de en tu libro de ello. Pero ¿por qué tardan 375 años en repetirse los eclipses en el mismo lugar?
10: Es una cuestión de geometría. Vamos a ver. El eclipse total de sol se produce cuando la luna se interpone entre el sol y la tierra. La luna causa una zona de sombra que es un óvalo, cuyo tamaño depende sobre todo de la distancia a la que esté la luna de nosotros en ese momento. Como todo el mundo sabe, la órbita de la Luna alrededor de la Tierra es una elipse. A veces está más cerca y a veces está más lejos. Y al Sol le pasa lo mismo con respecto a la Tierra. La Tierra alrededor del Sol, pues también describe una elipse. En función de esas dos variables, el tamaño de la mancha de sombra de la Luna sobre la Tierra es más grande o más pequeña. ¿Con esto qué quiero decir? Eclipses de Sol hay varios en todo el año, entre dos y puede llegar hasta haber cinco, pero se ven en un lugar de la Tierra determinado, dependiendo, pues, eso, de la geometría de posición entre el Sol, la Luna y la Tierra. ¿Por qué suceden tan pocas veces? Porque la manchita de sombra es pequeña y entonces le toca a unos pocos.
1: Y siempre, Poncho, ocurren con luna nueva, no con otro tipo de luna.
10: Claro, porque es la luna la que se interpone entre el sol y nosotros, y para que se interponga nosotros no podemos ver nada iluminado de la luna, porque quien lo ve es el sol que está detrás.
1: Hemos hablado de testimonios de eclipses en la Edad Media, en Oriente Medio. De repente llega la época de la ciencia y comienzan a explicar esa serie de cosas, con lo cual las supersticiones y las leyendas se van acabando, ¿verdad?
10: Evidentemente. O sea, lo que ha aportado la ciencia es explicación racional a un fenómeno asombroso y sorprendente. O sea, el Sol sigue siendo igual de importante para nosotros que lo era para las antiguas civilizaciones, o incluso más, porque ahora hemos desarrollado muchas formas de la energía, pero la energía fotovoltaica depende del Sol, la energía eólica depende de los vientos, y los vientos son causados por variaciones de temperatura que genera el Sol. La energía hidroeléctrica proviene del agua que viene de los ríos, pero quien levantó el agua desde los océanos a las nubes fue el sol. O sea, toda la energía que consumimos los seres humanos, menos la geotérmica y la nuclear, tuvo su origen en el sol en algún momento. Todo el petróleo que hay, todo el carbón, pues viene de vegetales que existieron en su día y que quedaron sepultados y se convirtieron eso en petróleo y en carbón. ¿Cómo no vamos a depender de él? Lo único que cambió entre las antiguas civilizaciones y nosotros es que, igual que estamos seguros de que mañana va a volver a salir el sol, ahora estamos seguros de que cuando un eclipse comienza, va a terminar. E incluso sabemos que va a ocurrir el eclipse con total precisión, con mucha antelación. Y sabemos su duración. Y sabemos desde dónde se va a poder ver. Evidentemente, con todo ese conocimiento, es imposible crear leyendas.
1: Y casi terminando, Moncho, ¿qué tiene que ver el mecanismo de Antikythera con los eclipses? ¿Era un sistema para saber cuándo llegaban?
10: Es un mecanismo que, por cierto, se llama de Antikythera porque fue en esa isla en donde unos buzos que buscaban esponjas lo encontraron un pecio, ¿no? Pero se cree que, bueno, se sabe que no era una pieza única, que había varias maquinitas como esas. Pensemos en un reloj con muchos engranajes, 38 engranajes tenía, creo, el mecanismo Antikythera, y servía para reproducir los movimientos de los planetas en el cielo, de los cuerpos solares, de los cuerpos del sistema solar. Entonces, moviendo este mecanismo, se podían ver cuándo volverían a coincidir en una posición determinada la Tierra, el Sol y la Luna. Por eso se cree que podían servir para predecir eclipses. De hecho, Arquímedes de Siracusa se sabe que construyó por lo menos dos de esos mecanismos que después el general Marcelo cuando sitió Siracusa y vencieron los romanos en el sitio, que por cierto fue cuando mataron a Arquímedes, pues se llevó estos mecanismos para Roma. Eran piezas de relojería de extraordinaria calidad.
1: Curioso. Casi para terminar, hablas de un burro que rebuznó en Plasencia en el eclipse de 1900. ¿Nos cuentas esta historia casi para acabar?
10: Eso dice una crónica. Bueno, lo cuento como anécdota de reacciones que se cuentan que tienen los animales en la fase del eclipse total. Antes has hecho referencia a que las aves se callan y que se posan en tierra. También las palomas vuelven al palomar, las gallinas entran en el gallinero, las abejas van al panal, las luciérnagas se ponen a brillar, o sea, se creen que se hizo de noche. Así reaccionan en general los animales. Y yo no sé si el burro rebuznó, pues sería porque le llamó la atención el fenómeno. Yo estoy deseando que llegue el eclipse del 12 de agosto para ver sobre todo cuál es la reacción de mi perro.
1: Eso te iba a preguntar mucho. ¿Vas a ver este eclipse? Dices que lo puedes ver desde tu propia casa y a ver cómo responde tu perro. Un fenómeno que no tenemos que perdernos, ¿verdad?
10: No, desde luego. O sea, vamos a ver, un eclipse total, como ya hemos dicho, ocurre cada 375 años por término medio en el sitio donde tú vives. Si para una vez que ocurre en tu vida, ese es el eclipse de nuestras vidas, entonces no podemos dejar de verlo. Tenemos que verlo. Hombre, yo ya no digo que haya que viajar, que hay ya mucha gente que lo hace, viaja para ver eclipses en otras partes del mundo, pero este que tiene lugar allí donde tú estás no tiene perdón de Dios si a la hora del eclipse pues te metes dentro de casa.
1: Ahí estaremos, día 12 de agosto, con protección para ver ese eclipse, ese fenómeno increíble. Te doy las gracias mucho por haber estado con nosotros. Espero que hayas estado a gusto.
10: Sí, lo estuve, sí, encantado.
1: Y si quieren más, ahí está ese trabajo que has hecho, Eclipses, Historia y Ciencia de la Ocultación Extemporánea del Sol, de nuestro invitado de esta noche. Te mando un fuerte abrazo y que disfrutemos juntos de ese eclipse de este año.
10: Muchas gracias y un saludo para todos los oyentes.
1: Un abrazo muy fuerte para ti. Gracias por estar con nosotros.
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11: Buenas noches a todo el equipo de Espacio en Blanco. Os hablo para felicitaros por vuestro trabajo, para deciros que soy ese programa que semana tras semana nunca defrauda, después de tantísimos años. Muchas gracias por estar ahí, chicos, aportando tantas historias curiosas. Y a ti, Miguel, decirte que estoy muy, pero que muy a gusto escuchándoos. Un abrazo. Soy Carmen y os sigo desde Badajoz.
1: Teruel se va a convertir en breve en el centro de la ocultura, porque se está organizando allí un macro congreso en el que vamos a estar realizando el programa Espacio en Blanco y con muchas, muchas, muchas figuras. Y para hablar de ello nos vamos a hablar con el presidente de la Diputación Provincial de Teruel, Joaquín Justé Sanz. Buenas noches, Joaquín.
12: Buenas noches.
1: La que estáis liando en Teruel, ¿eh? No tenéis suficiente con lo que tenéis, que queréis más todavía.
12: Bueno, lo queremos todavía más mágico, ¿no?
1: Lo que es. Lo queremos todo, ¿verdad?
12: Así es.
1: 15, 16 y 17 de mayo es la cita, ¿verdad?
12: Pues sí, el viernes 15, sábado 16 y domingo 17 vamos a tener por segundo año consecutivo pues este congreso de Teruel Mágico. con ponentes, charlas, conferencias, bueno, algo muy potente que yo invito a todo el mundo a acercarse a Teruel.
1: Va a ser un fin de semana increíble, haremos el programa y hay otro montón de actividades, ¿eh? Creo que hay hipnosis, hay música en directo, hay magia también, ¿verdad?
12: Sí, tenemos a Aldo Linares el viernes con Otras Dimensiones, en Otros Mundos, a Juan Gómez retransmitiendo el programa de radio Nueva Dimensión, Magia y Mentalismo por David Blanco, luego el sábado tenemos a Marta San Mamed, a Jesús Callejo, Sebastián Álvaro, al Coronel Baños. Bueno, pues como muy bien has dicho, pues también evidentemente la retransmisión del programa Espacio en Blanco y hasta música, porque en la plaza más emblemática que tiene Teruel, que es la Plaza del Torico, tendremos un tributo a Joaquín Sabina, que también, bueno, trufado con todas estas conferencias. El domingo tendremos a Javier Sierra por videoconferencia, que, bueno, pues nuestro escritor más internacional, ¿no? Tendremos a Antonio Pampliega también, en territorio Pampliega, y cerraremos con esa actuación de hipnosis tan potente de Jorge Astiaro.
1: Un gran número de actividades que van a hacer el Teatro Marín, en principio, ¿verdad?
12: Así es, en el Teatro Marín, en Teruel, y todo el que, bueno, necesite información puede entrar en teruelmágico.es y allí reservar su entrada. Una nota diferente este año es que, bueno, pues toda la recaudación se va a destinar a fines sociales, a dos entidades, al Banco de Alimentos y a TADI, y es una forma de unir la cultura y la solidaridad, de disfrutar mientras ayudamos a quienes más lo necesitan.
1: Sí, señor. Y el Torico va a bailar el sábado por la noche, incluso con esas 500 noches, ese tributo que vamos a hacer en la Plaza del Torico. Y colaboran, aparte de la Diputación, Caja Rural y...
12: Sí, Caja Rural es el principal colaborador, el Ayuntamiento de Teruel, la Fundación Tervalis, bueno, pues y la Diputación Provincial. Entre todos, la unión de todos hace que podamos tener este despliegue tan potente.
1: Qué bonito que se reúnan personas para hacer este tipo de cosas. Más información, teruelmágico.es. Daos prisa si queréis conseguir una entrada, que es una entrada solidaria, y podéis pasar un fin de semana diferente y además ver el Espacio en Blanco y este montón de gente guapa que va a estar por ahí. Joaquín, te doy un abrazo fuerte, enhorabuena por el trabajo, nos vemos prontito en Teruel.
12: Muchas gracias, gracias a vosotros.
1: Fuerte abrazo, hasta prontito.
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1: Aquí seguimos cuando son las 2:35, 1:35 en las Islas Canarias, en directo. Y esa va a ser la próxima cita, lo estamos anunciando. Daos prisa si queréis estar con nosotros en Teruel, una oportunidad única de pasar un fin de semana interesante, lleno de enigmas y de misterios, de ver el programa y de participar en un congreso solidario. Y ahora nos vamos con nuestro compañero Juan Gómez, que nos va a llevar a la sombra. Otro extraño fenómeno, ya veréis.

0: compañero Juan Gómez ya está preparado para traernos algunas de esas experiencias que viven nuestros oyentes, esos relatos increíbles. Ya le saludamos. Buenas noches, Juan.
1: Buenas noches, como siempre un placer, Miguel.
0: También para nosotros. Hoy creo que traes una experiencia de alguien oyente del programa que tú llamas La Sombra, ¿no?
1: Efectivamente, un oyente del programa que gracias precisamente a un testimonio que escuchó en el Espacio en Blanco, se atrevió, se animó, quería contar lo que él había vivido y hoy lo vamos a descubrir.
0: Pues vamos con ello. ¿Cuándo tiene esta extraña experiencia?
1: Sí, o esta
0: visita o la sombra, no sé cómo llamarlo.
1: Efectivamente, ahora lo vamos a descubrir. Esa visita, esa sombra, se produjo durante un periodo de una semana en donde, bueno, él tenía una situación personal, luego lo comentaré. Y en esa situación en donde uno está, una vez más, en la cama, en su habitación, 3-4 de la madrugada, tiene una primera experiencia en donde ve lo siguiente. La escuchamos.
2: La primera vez, bueno, tanto la primera vez como las otras dos más, yo siempre estaba durmiendo, siempre ha sido. Y de golpe y porrazo, yo creo que despertarme. Yo lo que he visto, yo creo que es real. Me acuerdo, la primera vez, en los pies de la cama. No hizo nada, la verdad que, bueno, pues te quedas con eso, te da ese, ¿cómo decirlo? No es una sensación agradable, pero bueno, lo dejé como si fuera un sueño. No le di la demasiada importancia.
0: ¿Una parálisis del sueño o una sombra? ¿Qué era?
1: Sí, probablemente una parálisis del sueño. Él abre los ojos, ve una sombra a los pies de la cama, cree que tiene que ver, pues, por esa situación en donde estás durmiendo y quizá se evoque algo en la mente extraño y, como lo hemos escuchado, no le da importancia. Pero claro, si te parece, vamos a descubrir cómo era esa sombra, porque lo describe de la siguiente manera y ya esto empieza a asustar, Miguel.
2: Ha sido una sombra erecta, con forma humana. Altura, calculo 2 metros, algo más de 2 metros. Solo se veía, era una sombra negro. No llegaba a verle el rostro, no llegaba a ver si tenía manos o no tenía manos.
0: Tremendo cuando ocurre eso en tu habitación por la noche, que tienes este tipo de experiencias. ¿Le pasa solamente una vez o se repite?
1: Se repite, estamos hablando de exactamente 3 ocasiones. La segunda vez ya él nota que aquello ya no es solamente algo producto de ese momento de duerme-vela. Tiene la sensación de que eso es absolutamente real, sobre todo porque esa sombra ya no está a los pies de la cama, está en otro lugar, así lo cuenta.
2: La segunda vez ya sí que fue, pues ya digo, encontrarte, abrir los ojos y encontrarte a tu lado una sombra negra de más de 2 metros de alto. Sí sé que la segunda vez algo me estaba tocando el hombro derecho, y el intentar pedir ayuda, no poder. Entonces por eso muchos me decían que a veces iba a ser parálisis del sueño, pero es que era demasiado, demasiado real.
0: ¿Te imaginas estar ahí, ver la sombra y encima que te esté tocando el hombro?
1: Tocándote el hombro al lado de, prácticamente, de la cama, 2 metros de alto, una sombra negra, la cual no ve el rostro, no ve las manos, pero nota al mismo tiempo que le está tocando. Pero esto, como te puedes imaginar, no sería la última vez. Hay una tercera vez, él lo comentaba antes, él venía de una mala situación, tanto personal y laboral. Quizá él, de alguna forma, lo achaca a las emociones, ¿no?, que se producen cuando, bueno, tienes una mala racha. Pero, en este caso, para él era todo absolutamente real. Y la tercera vez que le ocurre, la tercera vez que ve esta sombra, es algo realmente aterrador.
2: Noto que me tiene agarrado del tobillo, no me puedo mover, pero yo le pregunto que quién es. Dime, recuerdo las palabras textuales que le dije, dime quién eres. Y sin contestación, lo notaba reírse. Yo no veía nada, era una sombra, pero notaba cómo se reía. No hacía ruido, no hacía nada, pero yo notaba que se reía. No tengo respuesta. Y sigo sintiendo que me tiene agarrado cuando intento pedir ayuda. Y en el momento que consigo gritar auxilio, vuelvo a mirar y no hay nada.
0: Y encima, te tienen agarrado y encima una risa. ¿Hizo algo para que no volviera a ocurrir esto o para tratar de entenderlo?
1: Claro, esto lo hemos escuchado en más de una ocasión, Miguel, seguro que tú lo sabes. La recomendación, si es que se puede decir así, de cuando una persona tiene este tipo de experiencias, lo primero, tranquilizarse. Hay gente que recurre a rezar, ¿no? Como si de alguna forma el rezo exorcizara o pudiera de alguna forma ahuyentar a esa sombra, a ese ser o a esa visión que tienen en ese preciso instante. Y él, que es muy devoto, hace, vamos a decir, que ese ejercicio a su patrón, ¿no? A la persona o al santo que él tiene, digamos, como señal de identidad. Y tiene un sueño que parece que le da una respuesta. Esta es.
2: En ese momento, yo tengo dos perras, empezaron a ladrar encaromadas a la escalera que daba al baño. De golpe y porrazo, sin nada más. Y esa misma noche ya duermo sin ningún problema y tengo un sueño. Tengo un sueño que es, en la procesión, estamos llevando al patrón en procesión, se cae, se rompe, yo voy a recogerlo y una voz, lo recuerdo, me dice: hoy me he roto por ti, no volverá a entrar en tu vida. Y desde aquel día no he vuelto a tener ninguna visita más.
0: ¿Quiere decir que el patrono le estaba ayudando, se rompió para que no volviera a ver más esas figuras o...?
1: Eso parece, o al menos eso es lo que él interpreta. Tiene ese sueño en donde ese patrono, al cual él tiene tanta devoción, parece que hace ese ejercicio dentro del sueño, evidentemente, como una especie de mensaje, como una especie de barrera, como una suerte de protección para que esa sombra no volviera a manifestarse. Y aparentemente, al menos después de este sueño, no volvió a manifestarse, Miguel.
0: ¿Puedo sacar alguna respuesta a raíz de las experiencias?
1: Claro, él lo buscó, buscaba respuestas y, bueno, yo se lo preguntaba, ¿no? ¿Qué es para ti? ¿Qué conclusiones? Si tenía alguna respuesta respecto a estas experiencias, y esto es lo que nos contaba.
2: Es que me apetecía hablarlo, contarlo, y ya tanto como tener respuesta, no lo sé, porque alguien te va a decir una cosa, otro te va a decir otra, te pueden decir que es una parálisis. Yo sé que lo que vi es real, y después del sueño que tuve, el encontrarte, que te digan no va a volver a entrar y que no entre... Yo ahora duermo sin miedo, o sea, duermo sin miedo, no me siento protegido.
0: Qué bien que los oyentes se pongan en contacto contigo, con nosotros, para contar sus experiencias. Y los que hemos vivido, yo me incluyo, este tipo de terribles sensaciones, sabemos que es real, real, real, ¿verdad? La sombra.
1: Sin duda alguna, la sombra, esa sombra que aparece en la oscuridad de la noche, pero dicen que es más oscura que la propia noche.
0: ¿Forma de contacto contigo, porque se siguen animando y te cuentan historias que luego sacamos aquí en el programa?
1: Pues a través de mi perfil en Facebook, Juan Gómez Ruiz, pueden enviarme un mensaje directo o a través del email del programa o dedicado al programa, juangomez.com, donde siempre nos dicen estos oyentes que tratamos todos estos temas con muchísimo respeto y que por eso se animan a contarlo.
0: Como tiene que ser. Y que nunca, bueno, que no vuelvan a suceder experiencias como esta, y ojalá no le suceda a mucha gente, pero si se ha sucedido, contárnosla o cualquier otro tipo de cosas. Como siempre, un placer, Juan, un abrazo fuerte.
1: Igualmente, Miguel, fuerte abrazo a todos.
0: Hasta muy prontito.
1: Adiós.
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0: tiempo para viajar hasta la naturaleza, pero esa naturaleza diferente que nos trae nuestro compañero Luis Miguel Domínguez, al que ya saludamos. Buenas noches, Luismi.
1: Hola, buenas noches, Miguel.
0: ¿Cómo estás?
1: Pues mira, estoy muy bien. Muy bien, de verdad.
0: Me alegro mucho. Hoy creo que nos vas a hablar de mosquitos, animales pequeñitos que dan molestias, ¿no?
1: Sí, sobre todo, especialmente de uno que, fíjate, está considerado por la Unión Internacional para la Conservación de la Naturaleza una de las 100 especies invasoras más dañinas del planeta, el mosquito tigre.
0: El mosquito tigre, solamente el nombre ya da miedo, ¿eh?
1: Sí, sí, sí. Es increíble. Es un animal que llegó a España en el año 2004 y que ahora mismo ya está en todas partes.
0: ¿Desde dónde llegó? ¿Desde dónde llegó a España?
1: Pues fíjate, este es un animal originario de Indonesia. Llegó primero a Roma, Italia, y a partir de ahí sabíamos que era cuestión de tiempo que apareciera en la península ibérica, y apareció enseguida en Cataluña, donde lo sufren de manera impresionante, y posteriormente ahora mismo ya le tenemos en toda la costa del Mediterráneo, tenemos mosquito tigre en Andalucía, y se acaba de descubrir, por ejemplo, mosquito tigre en la Comunidad de Madrid también.
0: Escucha, ¿y cómo llegó? ¿Volando? Supongo que no, ¿no?
1: Pues mira, se calcula que a lo largo de toda su vida un mosquito tigre no llega a alcanzar los 500 kilómetros de vuelo. Bueno, pues imagínate, si eso es así, ¿cómo es posible desde Indonesia? Si no es por la ayudita, una vez más, de este mono loco que es el Homo sapiens. Sí, realmente la manera en la que entraron

0: y no siempre deseable.
1: Cuéntanos, Luismi, ¿cómo llegó? ¿Quién lo trajo? ¿Cómo llegó a España?
0: Empezó todo vinculado a un sector económico que todo el mundo que nos oye esta noche conoce perfectamente. Concretamente el comercio de ruedas de segunda mano, de neumáticos usados. Esas ruedas que nos cuestan más baratitas y que efectivamente nos ponen en el taller de turno. Pero esas ruedas resulta que fueron importadas primero a Italia de manera sin ningún tipo de control. Fueron importadas miles y miles de cámaras de neumáticos usados y posteriormente en Cataluña exactamente igual. ¿Qué pasa con el neumático usado? Bueno, pues que si realmente tú en un descampado, en una finca que tú tienes, en un trocito de campo, lanzas neumáticos allí, los apilas, no tienes ningún tipo de cuidado, cuando llueve, esas cámaras, esas cubiertas provocan un charco, un charquito interior que se llena de materia orgánica y que es ideal para que la hembra de mosquito tigre ponga decenas de miles de huevos. Entonces, si yo importo sin ningún tipo de control zoosanitario, si yo importo miles de neumáticos usados, pues me voy a estar trayendo conmigo decenas de miles, si no millones, de huevos de mosquito tigre que acaban eclosionando y acaban viviendo entre nosotros. Así que esto es lo que pasó, Miguel. Fíjate qué cosa tan absurda, ¿no? Resulta que en Indonesia, fíjate, en Indonesia, de donde este mosquito es nativo, las hembras viven en los huecos de los árboles de la selva, que cuando viene una lluvia racheada se llenan de agua. O sea, la situación es exactamente la misma. Lo que han hecho ellas ha sido aprovechar nuestra falta de cuidado para seguir poniendo esos miles de huevos y provocando un problema serio.
1: Increíble las acciones de los seres humanos a donde nos pueden llevar. ¿Qué características tiene este mosquito? ¿Y por qué es tan peligroso?
0: Mira, el mosquito tigre, a nivel estético, se va a identificar con facilidad. Es un animal prácticamente negro, decorado por un montón de rayitas de color blanco, incluso una longitudinal que le recorre, digamos, lo que sería el dorso, la espalda, de color blanco. Las patas tienen también rayitas. Por esto se le llama mosquito tigre. ¿Por qué es especialmente peligroso el mosquito tigre? Bueno, pues mira, además de que pica y duele muchísimo, eso está claro, incluso pica con ropa, incluso con una camiseta, con unos calcetines. Aparte de eso, es que este es un mosquito que pertenece a un género distinto a los mosquitos autóctonos nuestros. El mosquito tigre pertenece al género Aedes y, por tanto, es el vector principal de enfermedades tropicales como la fiebre amarilla o el mal de chikungunya, por ejemplo, ¿no? El dengue hemorrágico también lo transmite. Y lo que quiero decir con esto es que ya tenemos a un vector aquí que nunca tuvimos, ya lo tenemos y ahora lo único que nos falta es que llegue alguna persona afectada por una de esas enfermedades y se empiece a provocar un problema de salud pública muy serio.
1: Un mosquito peleón, aparte de tigre. ¿Hay forma de combatirlo?
0: Claro, sí, mira, para empezar, con respecto al tema de los neumáticos, que parece una tontería, pero que no lo es, yo te diré, Miguel, que en Brasil, por ejemplo, si a ti se te ocurre tirar una rueda usada, una cámara, una cubierta, al aire, si se te ocurre lanzarla en un jardín, por ejemplo, y no poner encima un plástico que la cubra, la multa que

0: te cae, te puede hundir. Eso ya te lo digo, en los países que tienen experiencia en malaria, por ejemplo, pues este es un asunto nada baladí. Por tanto, primer paso, apilar adecuadamente esos neumáticos usados. Apilarlos adecuadamente es tal cual estoy diciendo, poner uno encima de otro y luego colocar un gran plástico que los cubra. De esa manera, cuando llueva, el agua no va a formar esa balsa con materia orgánica que tanto le gusta a las hembras de mosquito tigre. Pero somos tan absurdos que yo, por ejemplo, en Cataluña he podido documentar, está clarísimo en mi serie Invasores, en el documental que yo hice sobre estas cuestiones, se ve con claridad que los cementerios de Cataluña se comete en esos cementerios un error garrafal. Vamos a ver, por una parte, se ponen flores de plástico. Esto se hace cada vez más para no tener que ir al cementerio a arreglar la lápida muchas veces al año. Bueno, si usted pone flores de plástico, al margen de que a mí no me gustan nada, me ponen muy nervioso, incluso me ponen triste, lo que usted no debe hacer es regar esas flores. Y eso es lo que se hace, lo que se hace en todos los cementerios catalanes. Se riegan las flores de plástico y ese agua se queda acumulada en todas las lápidas. Y ahí se sabe que el mosquito tigre pone sus huevos. Ese es un gran foco. Para eso la Generalitat y otras entidades fumigan cada 2x3 y trabajan muchísimo en los cementerios. Pero claro, si la persona que nos está escuchando en la radio hoy pone de su parte, pone algo más de dos dedos de frente, ya sabe que lo que no tiene que hacer es acumular ningún recipiente con agua en el exterior. Eso es lo que hay que hacer.
1: Ya hemos aprendido algo más de ese mosquito tigre, un mosquito peleón que nos trae problemas. Forma de contacto contigo, Luismi, y gracias por los
0: pues
1: consejos.
0: mira, Miguel, a través de mi correo electrónico, que es lmdominguezwildlife@gmail.com, y luego en todas las redes sociales, lmdominguez o Domínguez LM.
1: Como siempre, muchas gracias por todo, que sigas divulgando esa naturaleza de esa manera especial que tú lo haces. Fuerte abrazo.
0: Oye, gracias, Miguel, de verdad. Y un saludo muy especial para todos los oyentes de San Cugat del Vallés, que esa localidad tiene un problema muy serio con el mosquito tigre. Sé que lo sufren hace muchos años y sé que nos oyen aquí en la radio.
1: Así, así será. Un abrazo fuerte, hasta pronto.
0: Venga, besos. A por todas.
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0: Hoy trataremos un tema muy controvertido. El canal El Case nos ofrece los primeros datos.
1: Una maldición es una manifestación sobrenatural por la cual recaen sucesos negativos y hasta trágicos sobre una persona o grupo. Generalmente, es iniciada mediante un conjunto de palabras, pero incluso pueden ser objetos los que se encarguen de cumplir con la misma.
0: El mundo de las maldiciones ocupará un tiempo en nuestro programa especial. Y tras las maldiciones, nuevos invitados llegarán al espacio en blanco para tratar de responder a esas incógnitas del mundo de los misterios.

0: Y ya solo nos queda ir hasta Barcelona a saludar a nuestro primer invitado, Alfonso Trinidad. Buenas noches, Alfonso.
1: Muy buenas noches, Miguel. ¿Qué tal?
0: Miguel, la que hemos tenido que montar para poder conectar contigo, ¿eh?
1: La verdad es que sí que han sido unas semanas un poco complicadas para mí a nivel de salud también y de conflictos varios.
0: Eso te iba a preguntar, ¿ya estás bien?
1: Pues sí, bueno, tengo todavía la voz un poquito tomada porque la verdad es que la gripe está siendo terrible estos días, pero bueno, estamos ya perfectamente aquí para batallar en el camino del misterio.
0: Bien, me alegra. Déjame que lea algunas cositas. Llevas 22 años en el mundo de la cooperación internacional, eso no lo sabía yo.
1: Sí, desde hace muchos años que me he dedicado a... Bueno, dirigía una organización no gubernamental internacional luchando por todo eso, ¿no? Por el bien de los chavales que están fatal en algunos países y por los derechos de la mujer fundamentalmente. Lo que pasa es que eso me agotó. Yo en el 2016 lo dejé, al menos desde el punto de vista profesional, y ahora sigo haciendo cositas, pero la verdad es que durante muchos años he estado ahí viajando por todos los países intentando pues bueno, un poquito que la ayuda que algunos pues intentan hacer a nivel económico, pues que se viera reflejada y llegara a algunos países y algunas zonas que tú también conoces que requieren de mucha ayuda por los demás para que tiren adelante.
0: Sí, señor, no hay que olvidarnos de ello. Eres periodista, has colaborado en Televisión Española, Telecinco, Radio Nacional, estás con nosotros en El Mundo, tienes un podcast que se llama Falsa Bandera, fundaste Ediciones Oblicuas, autor de Caza de Brujas, Encuentros Cercanos con la Realidad, y diriges el Magic Internacional, que cuando estuvimos ahí montamos una también, un lugar de, no sé, por ahí 1000 personas yo creo que entraron, ¿verdad?
1: Sí, era un auditorio de 890 personas y yo creo que todavía había gente de pie, o sea que
0: había gente de pie.
1: Fue tremendo y la verdad que sigue funcionando muy bien, estoy muy contento y la verdad que es un foro donde como mínimo ahí aquí en Barcelona pues conseguimos reunir a un montón de gente dos veces al año y disfrutar de estas cositas.
0: Qué bien. Y has escrito un trabajo que se llama Maldiciones y Supersticiones. No te sé preguntarte si crees en ellas. ¿Pasas por debajo de una escalera? ¿Te embarcas en Martes y 13?
1: Fíjate
0: que si te cruzas un gato negro de repente no pasas.
1: Yo te voy a decir las dos cosas. Cuando yo era joven lo hacía, es decir, veía la escalera y pasaba por debajo, tal, como que retaba la suerte. Y ahora te juro que me genera más respeto, ¿no? Es decir, lo evito, intento evitarlo por lo que pudiera pasar, porque es curioso, ¿no? Que al final la creencia tiene mucho que ver en todo esto y cuando uno digamos que está un poco sensible con según qué cosas, pues quizás mejor es evitarlo, no vaya a ser que suceda.
0: Sí, por acaso, ¿verdad?
1: Sí.
0: Vale, ya has escrito, como te digo, un trabajo, Maldiciones y Supersticiones en el mundo del deporte, aunque hablas también de maldiciones, y vamos a aprovechar si te parece para ello, ¿vale?
1: Vamos allá.
0: Te doy las gracias por ese esfuerzo que has hecho, hoy te hemos hecho trasnochar bastante, y aquí lo tenemos en directo, y a las 12:15, 1:15 en las Islas Canarias, vamos con el primer tema, ya veréis qué curioso.
2: Existido a lo largo de toda la historia de la humanidad. Y son y han sido mucho más frecuentes de lo que se pudiera pensar. El canal DocFiles nos ofrece la siguiente información.
3: Esta hermosa joya es el diamante Koh-i-Noor. Es una de las piezas más impresionantes de la llamada corona imperial. Pese a su extraordinaria belleza, este diamante, uno de los más grandes y valiosos del mundo, está asociado con una oscura historia. Cualquier hombre que poseyera esta joya dominaría el mundo, pero también sería perseguido por la desgracia.
2: Es uno de los muchos ejemplos de objetos malditos. Nuestro invitado nos da más datos.
0: Pues preguntarte, ¿existen objetos malditos como ese diamante, maldiciones que funcionen?
1: Claro, volvemos a lo mismo de antes que te he dicho, ¿no? El creer o no creer, al final la creencia está muy arraigada en todas estas cuestiones, ¿no? Y el pensar que algo puede suceder, pero claro, sí es cierto que hay muchos objetos que a lo largo de la historia quienes los han poseído, pues han sufrido pues desgracias, desdichas y son varios, ¿no? Como habéis comentado en la introducción, no es un tema que yo en el libro, digamos, haya desarrollado ampliamente, ni mucho menos, pero creo que es importante y es relevante porque al final lo que hace es reflejar que toda esa mala suerte, toda esa necesidad de generar mal a alguien, se puede enfocar en un objeto. Y ese objeto, portarlo la persona a la que tú quieres incidir ese mal, ¿no? Y eso lo hemos encontrado a lo largo de la historia. A mí, pues, por ejemplo, me ha hecho mucha gracia siempre la... Bueno, mucha gracia, por decirlo de alguna manera, las espadas Muramasa, que eran unas espadas que durante el siglo XIV y XV hizo Sengo Muramasa, que fue un espadero japonés, y que decían que todo aquel que la portaba, pues, le generaba como una especie de furia y violencia que únicamente conseguía aplacar cuando con la espada daba buena cuenta de sus rivales a través de la sangre, ¿no? Y luego, pues bueno, el diamante Job, por ejemplo, también que se conoce, que desde Luis XIV y otras grandes personalidades lo han portado y que se supone que les han generado mala suerte, desdichas y desgracias. Incluso tenemos algunas joyas relacionadas con los Borbones, con los españoles, con la realeza española, que también ha tenido algún tipo de pues bueno, de relevancia en tanto a que quien lo lleva pues podría generar algún tipo de mala suerte. Y muchos de ellos al final han sido retirados, ¿no? Yo recuerdo, por ejemplo, también cuando no hace mucho que estuve en el Museo Natural de Londres, en el que, por ejemplo, existe la momia maldita, que es la tapa de un sarcófago, y el propio museo le ha cambiado el nombre. Es decir, el nombre que tenía de quién era, pues se conoce como la momia maldita por la cantidad de cosas que ha sufrido desde que fue trasladada de Egipto a Londres. Así que objetos malditos los hay y los seguirá habiendo.
0: En el libro hablas de supersticiones, haces un recorrido incluso filosófico, histórico, y hablas de que ya en el Neolítico, en las pinturas rupestres, se refleja un poco esa creencia de la superstición, un poco como aviso también, no solamente las pinturas de animales que decían que era para traer la suerte, sino también quizá para avisar.
1: Claro, cuando yo me embarqué en el libro, pues un poco la idea era como siempre, ¿no? Intento ir al origen de lo que quería explicar, y bueno, y te das cuenta fundamentalmente que con todos los historiadores pues coinciden de alguna forma que las maldiciones y las supersticiones que van ligadas, que van de la mano, pues digamos que son inherentes a la propia evolución y la civilización del ser humano, ¿no? Entonces, desde el origen propio, cuando el ser humano empieza a tener conciencia de sí mismo, pues también generan, ¿no? Lo vemos en las pinturas rupestres, lo vemos en los entierros ceremoniales, ¿no? El hecho de tratar de conseguir que, a través de la magia que ya entonces existía, pues hacer llegar a los fallecidos y a los que no habían fallecido, sino que de alguna forma los que se quedaban, pues gracias a esos rituales, pues sus vidas pudieran seguir de la manera más correcta posible. Y lo mismo sucedía para el mal. Es decir, se intentaba, y eso se ha podido ver mediante pinturas, cómo los contrincantes de alguna manera pues fueran castigados y se veía reflejado cómo lo hacían en aquel entonces, que no era ni más ni menos que con esas pinturas.
0: ¿Y se atrae la mala suerte, el mal agüero?
1: Bueno, volvemos a lo mismo, ¿no? Y esto lo voy a repetir mucho durante la noche, ¿no? Que todo tiene que ver con, o al menos desde mi punto de vista, con la creencia, ¿no? Y eso pasa mucho también en muchos aspectos y muchos fenómenos relacionados con el mundo del misterio, que si nosotros no creemos en ello, es difícil a veces que se produzcan, y todo lo contrario, el hecho de que tú creas en algo, la fe en algo, hace que eso suceda. Yo no sé si porque realmente la fuerza de la creencia, la fuerza de la fe, lo hace posible, o porque realmente pues hay pues una cierta digamos bueno, pues eso, ¿no? Que el hecho de creer hace que tú pienses que todo eso puede suceder, aunque no sea realidad. Pero yo creo que sí que se atrae. O sea, al final tú te das cuenta de que hay tantos y tantos casos, tantas y tantas historias, incluso profesionales, vamos a llamarlos así, o vamos a llamarlas así, que se dedican al mundo de las mancias, de los rituales y demás, y no son pocos casos los que conozco que a gente pues parece que les ha funcionado para mal y para bien. O sea, que algo tiene que haber que maneja, llámalo energía si quieres, ¿no? Es complicado, pero quizás sí que hay algo por encima de lo que conocemos, esta realidad que vivimos, que genera que todo eso suceda.
0: Ya, yo creo que el fumador es un tío con suerte. Bueno, somos gente con suerte, ¿verdad?
1: Sí, la verdad es que sí. Además, lo que hay que intentar tenerlo claro, como decía un amigo, ¿no? Los pies en el suelo, a pesar de que podamos especular, pero sobre todo cuando uno tiene los pies en el suelo y el raciocinio pues un poco por delante, hace que todo eso pues de alguna forma se diluya.
0: 2:22 en las Islas Canarias. Primeros datos del tema de hoy, hay más todavía.
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2: Gatos negros, pasar debajo de una escalera, el número 13. Son muchos de los símbolos que se asocian con la mala suerte o las maldiciones. Y cuando se habla de ellas, siempre se piensa en Egipto. Aunque quizás el origen de las maldiciones esté mucho más atrás en la historia. Vayamos a descubrirlo.
0: En el libro también haces un recorrido histórico de por dónde surgieron las maldiciones. Y te vas mucho, mucho antes incluso de Egipto, Babilonia incluso, ¿no?
1: Sí, porque al final es lo que te decía, ¿no? Al ser inherente a la propia evolución del ser humano, pues claro, nos tenemos que ir un poco al origen, a esa primera civilización de la que tenemos conocimiento por esas tablillas cuneiformes tan famosas, ¿no? Y que dentro de este mundillo que nos mueve, pues lo conocemos quizás más por el increíble Zecharias Hitchin, y bueno, todo ese rollo que se montó con el tema de los Anunnaki y demás, que bueno, que fue interés. Y ya en esas tablillas cuneiformes se encuentran que una parte importante de lo que podemos encontrar ahí son precisamente tablillas en las que se plantean las maldiciones, ¿no? Desde asuntos mundanos hasta conspiraciones de palacio, podríamos decir, y que eran mencionadas ante esa posibilidad que había de transgredir la ley. Y yo, por ejemplo, pues en el libro pues cito alguna de ellas textualmente, ¿no? En la que, bueno, pues se recuerda, por ejemplo, pues que aquel que dañe estas tablillas que están aquí, pues caerá sobre él, sobre sus huesos, pues todas las pestes posibles y todos los males posibles que puedan haber, ¿no? O sea, que ahí ya encontramos un vestigio escrito, por decirlo de alguna manera, de que la maldición, obviamente muy ligada a lo que sería la religión entonces, pues está presente en este caso, por ejemplo, pues en la Babilonia, en la Sumeria, y en cualquiera de las civilizaciones que poco después fueron sucediéndose.
0: En Egipto, por ejemplo, tenían hasta 275, según cuentas, modelos de figuritas para evitar o protegerse de las maldiciones.
1: Sí, en Egipto es alucinante, ¿no? Quizás también porque a pesar de que, curioso, porque no hay tantos vestigios como a lo mejor en otras civilizaciones, pero sí que encontramos muchas cosas. Por ejemplo, a mí me alucinaba, ¿no? Lo bien descrito que está en lo que se conoce el papiro Rolling, uh-huh. En el que se describe, por ejemplo, una especie de conjura para eliminar al faraón Ramsés III. Estamos hablando de 1000 años antes de Cristo, es decir, estamos hablando de hace 3000 años. Y se relata ya perfectamente las declaraciones, podríamos decir, de uno de los conjurados, de los juzgados en ese caso, ¿no? Y explicaba precisamente cómo él había confeccionado unas figuritas de la guardia que protegía al faraón junto a unos escritos para tratar de desorganizar y precisamente perturbar a esos guardianes del faraón mientras les clavaba agujas, ¿no? Algo que, bueno, pues que desmontaron de alguna manera y al final pues consiguieron que Ramsés III pues no sufriera, a pesar de que intentaron en más ocasiones acabar con él, ¿no? Uh-huh. Pero en Egipto, por ejemplo, es la jeca, es la magia, se habla de ello, ¿no? Y cómo las personas o los grandes personajes relevantes pues trataban de conseguir el favor de los dioses mediante los sacerdotes que intermediaban, ¿no? Y gracias al dinero y al poder, pues digamos que se acercaban a los dioses para proferir esas maldiciones en contra de las personas que querían pues que querían algún mal para ellos.
0: Casi todos los pueblos antiguos creían en las maldiciones y había supersticiones. Luego veremos que siguen vigentes todavía en el fútbol y un montón de cosas que se practican en la actualidad. Pero, por ejemplo, los romanos, los griegos tenían también ese tipo de cosas. Incluso los romanos, cuando estaban en guerra contra los druidas, había una guerra de maldiciones, ¿no? Porque los druidas también tenían lo suyo.
1: Sí, o sea, estamos hablando un poquito pues lo que comentamos en esas otras civilizaciones. Además es curioso como cuando pasamos a todo lo que es la cultura greco-romana, cambia un poco todo ese planteamiento. Pero, por ejemplo, tú encuentras en la tradición romana, están las defixiones, que no dejan de ser muy parecido a lo que eran las tablillas cuneiformes de Sumeria. Fíjate que ya habían pasado 2000 años, pero ya estaban, utilizaban de la misma manera las defixiones o defixios, son aquellas, eran unas láminas muy finitas de plomo que se enrollaban y allí se proferían diferentes maldiciones en contra de lo que trataban de desmontar. Y de hecho, ahí, y ahora que hablaremos un poco de ellas, ¿no?, es donde encontramos las primeras maldiciones deportivas, porque hay que decir que ahí es donde empiezan pues las primeras carreras de caballos, las primeras cuadrigas, y es donde encontramos ya esas deficiencias donde ya están hablando un poco, ya están, quedan reflejadas como la, digamos, que la competitividad entre unos y otros es tan alta que se queda todo reflejado por escrito en esas deficiencias.
0: Qué curioso. Había animales también sagrados, como los gatos. Cuando había algún tipo de desgracia, lo primero que se salvaba, creo que era en Egipto, eran los gatos.
1: Por ejemplo, los animales siempre han estado muy muy vinculados al mundo, sobre todo más de la superstición que no de las maldiciones. De hecho, de los gatos siempre se ha dicho, por ejemplo, ¿no?, que a pesar de ser un animal sagrado, de alguna manera, hay mucha gente que huía de determinadas zonas. Sin embargo, también se dice el hecho de que donde un gato se posa es porque es un lugar donde tú puedes tener la constancia de que es un lugar donde tú puedes estar porque tiene ciertas energías positivas, ¿no? Y los gatos siempre se han utilizado en los rituales, siempre los vemos en la iconografía con las brujas, con las curanderas. Desde entonces, digamos que aquellos que quieren el bien o que quieren el mal de las fuerzas, pues se han visto rodeados de algunos animales, como en este caso los gatos, ¿no? Y generalmente, pues, es el animal, digamos, icónico de todas estas circunstancias.
0: Y pegando un salto al país del sol naciente, los japoneses tienen aversión o tenían aversión al vello capilar, tanto en hombres como en mujeres.
1: Sí, por ejemplo, y de hecho, yo recuerdo hace poco que hablaba con un amigo que es un fan de todo lo que es el Reiki y demás, y me contaba, ¿no?, que había en algunos lugares, en algunos templos, donde hay diferentes, digamos que guardados en botecitos, diferentes tipos de vello púbico o de vello normal, porque para ellos es algo muy, muy, digamos, muy contrario en algunas culturas propias a lo que debería ser la pureza y la dignidad, ¿no? Entonces eso lo tienen como muy utilizable, como también lo vemos, por ejemplo, otra vez en las tradiciones de brujas, en las tradiciones más convencionales, en las que siempre se utiliza algún pelo de alguien para tratar de conseguir algo, ¿no? O sea que es algo que al final es muy común en el total de las culturas. Curiosamente lo vemos repetirse en culturas tan diferentes como las culturas orientales, como las culturas provenientes de la Europa aria, incluso de los druidas, incluso de los egipcios, ¿no? O sea, vemos muchas cositas muy interesantes que al menos a mí me ha servido, ¿no? Yo siempre digo que, en mi caso al menos, cuando yo escribo un libro, lo que trato es más de aprender que no de plasmar aquello que yo ya conozco, todo lo contrario, ¿no? Que voy aprendiendo poco a poco muchas cosas y que me van sorprendiendo. En este caso, pues me han sorprendido también el encontrar tantas y tantas cosas parecidas en culturas que aparentemente son tan diferentes.
0: En unas cuantas páginas, antes de entrar ya en los deportes, de tu libro hablas de aquellas cosas que generan desgracias propias y ajenas. Por ejemplo, devolver una servilleta usada al servilletero cuando acaba la comida conlleva la pérdida de amistades. Derramar sal en la mesa implica perder dinero. Y unas cuantas más, ¿no?
1: Hay muchas, sí. Me hizo gracia, ¿no? Porque dije, bueno, dentro de lo que son supersticiones y tal, y bueno, pues voy a hacer una pequeña recopilación al menos. Ya te digo que el que lo pueda leer o el que lo haya leído es un libro muy, muy fácil de leer, muy, muy, con muchas cositas, muchos detallitos, ¿no? Y por ejemplo, yo qué sé, pues a mí habían cosas que me hacían mucha gracia, como por ejemplo es el de cortarse las uñas un día que contenga la letra R. ¿Sí? Por ejemplo, ¿no? Esto genera desgracia, según algunas tradiciones, o lo típico más conocidas, como has comentado tú, lo de la sal, o lo de abrir un paraguas dentro de casa, por ejemplo, de las tijeras abiertas, bueno, cositas de ese tipo que bueno, que son muy conocidas algunas y otras pues no tanto, y que las he detallado un poco ahí para que la gente pues se sorprenda o algunas ratifiquen un poco su idea que tenían ya de cosas que no se deben hacer. Yo siempre recuerdo que tengo, además esto es muy curioso en todas mi círculo de amistades, el tema de no pasarse la sal, ¿no? De dejar la sal encima de la mesa y no pasarse el salero con la mano, porque eso genera mala suerte. Qué curioso. Eso me lo encuentro con mucha gente, sí.
0: También aquellas que resultan útiles contra la mala suerte: echar un puñado de sal por encima del hombro, aleja las malas presencias, llevar encima un trébol de cuatro hojas, colocar estampas de santos por toda la casa, colocar pendientes hechos con ramas de enebro a las ovejas, solo en Aragón, echar sal a un plato con vinagre y depositarla debajo de la cama, recibir la bendición paterna, colocar una herradura en la puerta, que el número 7 se nos aparezca una y otra vez. Qué curioso, qué curioso.
1: Bueno, y luego cosas más clásicas, yo creo, ¿no? Como el de ponerse la ropa interior al revés, que esto lo hacen muchos deportistas, que luego lo cuento también. Pero, por ejemplo, ese tipo de cosas que decimos antes, objetos malditos, luego está todo lo contrario, ¿no? Esos amuletos, esos objetos de ropa, sobre todo, que mucha gente, pues, por el hecho de tenerle especial cariño, pues al final los lleva encima y cree que eso les da muy buena suerte, pues, para un examen, para cualquier tipo de cosa, ¿no? Al final es algo muy ancestral y que, como hemos visto un poco muy de pasado, obviamente, pues lo llevamos intrínseco, ¿no? Es algo que yo creo que es inherente al ser humano, como te decía antes, pues desde las cuevas del Neolítico, pues lo estamos encontrando, y por mucho que queramos ser seres racionales, al final tenemos esa parte de creencia, esa parte religiosa, ¿no? Y nos obliga un poquito a creer en todas estas cosas.
0: Una mariposa de color blancuzco que revolotea alrededor de una persona es señal de buenas noticias, pero si es negra, significa todo lo contrario. Y aquella mujer que siga el vuelo de una mariquita encontrará al hombre ideal. Qué curioso. Y nos dicen: yo, por si acaso, trato de sintonizar siempre el espacio en blanco para vivir la bonita experiencia de escucharos en directo. Eso siempre nos trae buena suerte a todos los oyentes.
1: Seguro que sí.
0: Y te escuchan Rodrigo Sáiz desde las cercanías del volcán Puntiagudo en Chile. Desde Tenerife nos dicen: larguísima vida al espacio en blanco. Jerónimo Campos, Sevilla, Manuel González, Gaby Carlos desde México. Desde Vigo del Manzanares te están saludando desde un montón de lugares. 2:33, 1:33 en las Islas Canarias. Seguimos adelante con más datos. Ahora nos vamos al mundo del deporte con algunas cosas curiosas, ya veréis.
2: El mundo de los deportes no se salva de tener sus maldiciones. Del canal Agora Fútbol recabamos los primeros datos.
5: Maldiciones en el fútbol. ¿Crees en ellas o son pura superstición? La primera, tocar la copa en la final da mala suerte. Y es que existe una creencia que dice que aquel que toque el trofeo antes de tiempo perderá la final. Un caso conocido es el de Gattuso, que tocó la Champions en el descanso de la final de 2005 cuando el Milan iba ganando 3-0 al Liverpool. En la segunda parte, el equipo inglés logró empatar a 3 y acabó derrotando al Milan en penaltis. Otra maldición, la que le echó Bela Goodman al Benfica. Este entrenador húngaro hizo campeón de Europa al Benfica en el 61 y en el 62, y desde entonces el Benfica no ha logrado un título europeo. Hay quienes culpan de esto a Goodman, que se marchó en 1962 por discrepancias económicas con la directiva, dejando una frase para la historia: sin mí, el Benfica no ganará un título europeo en 100 años. Desde que Goodman dijo aquella frase, el Benfica ha disputado 8 finales europeas y las ha perdido todas. ¿Conoces otras maldiciones en el fútbol?
2: Son solo muestras, pero hay muchas más.
0: Nuestro invitado hoy conoce otras muchas. ¿Estás a gusto?
1: Yo fantástico, ya sabes que sí. Estoy como en casa tantos y tantos años desde que os escuchaba hace, bueno, madre mía, y eso que aquí en Cataluña entonces era complicado en otras cadenas, en otras emisoras, pero espacio en blanco siempre.
0: Qué bien, como me gusta. O sea que tocar la copa trae mala suerte.
1: Pues sí, tenemos muchos casos. Comentabais lo de Gattuso con la Champions, pero también tenemos alguna historia, por ejemplo, con la Copa del Mundo. Y aún lo vemos, fíjate que es algo que hasta hace a lo mejor 6, 7, 8 años pues no era tan conocido, pero cada vez obviamente las redes sociales hacen llegar mucho más este tipo de cosas. Y es algo que ya es cualquier chaval, cualquier adolescente, cualquiera de nosotros sabe que existe ese tipo de maldición, y aún hoy en día vemos cómo esa famosa imagen que nos enseñan las televisiones cuando hay un partido importante, una final, que ves a los jugadores y el árbitro salir del vestuario, coger la pelota, el balón y entrar en el campo y ves la copa que se están jugando en medio, pues aún ves algún deportista que cuando va paseando toca la copa, ¿no? Y son muchos, muchos, muchos. Claro, también es cierto que muchos dicen, bueno, es que hay un 50% de posibilidades. Bueno, sí, es cierto, ¿no? Pero la verdad es que al final el que queda reflejado, el que queda retratado, nunca mejor dicho, es el que ha tocado la copa. Y sí que es cierto que cuando tú hablas con los futbolistas, ahora ya hay muchos, muchos, muchos que, vamos, no, de hecho ni lo miran el trofeo. Es decir, que cuando pasan por delante giran la cabeza para tratar de evitarlo, ¿no?
0: Lo que sí parece que hay una costumbre de orinarse en las manos antes de salir al campo de fútbol.
1: Bueno, ahí hay varias historias, ¿no? A mí hay una que fíjate, no la incluí en el libro, de un entrenador de un equipo de fútbol inglés, el Birmingham, que cambiaron de estadio y empezaron a tener bastante mala suerte, y alguien le dijo que antes de iniciar los partidos orinara en el campo. Y claro, eso se dieron cuenta pues los aficionados y el equipo directivo y los jugadores, porque se dieron cuenta de que este entrenador se iba a un córner, se quedaba un rato y dice, bueno, está orinando, se iba al otro, iba a las cuatro córners, a las cuatro esquinas del campo de fútbol, orinaba un poquito y volvía. Lo cierto es que ganó 12 partidos seguidos, se libraron del descenso y continuó haciéndolo, pero llegó un momento que le dijeron los directivos, dice, mira,
0: ya está bien, ¿no?
1: Sí, ya está bien, porque esto ya empieza a ser un poco ridículo. Y luego sí que tenemos las historias de, por ejemplo, de un portero, que los que tenemos más edad pues recordaremos, que es Goicoechea, el portero de la selección argentina, que también cuando podía, porque era un poco delicado, si tenía, le pitaban un penalti en contra, intentaba orinarse en los guantes, y eso pues dicen que le daba buena suerte. De hecho, es uno de los grandes para penaltis de la historia que ha dejado el fútbol mundial, ¿no? Algún trofeo ha ganado Argentina gracias a los penaltis que paró el cancerbero argentino.
0: Lo que sí parece que hacen muchos de ellos es santiguarse cuando entran al campo, ¿no? Como un símbolo de atraer buena suerte.
1: Sí, hay mucha superstición, más que maldición en el fútbol. También hay maldiciones que las contaremos, pero el futbolista, el deportista en sí es muy supersticioso, ¿no? Y yo hablaba con un entrenador de élite un día y me comentaba, ¿no? Y le decía, pero claro, es curioso cómo futbolistas o atletas que están al más alto nivel y que se entrenan con las más altas exigencias, luego, digamos que de alguna manera necesiten de esos rituales. Claro, lo que me decían es, no, es que precisamente por eso, porque estamos tan al límite, es decir, todos los grandes profesionales, para ser los mejores del mundo o para destacar, cualquier pequeño detalle, lo vemos por ejemplo en una carrera de 100 metros lisos, el más mínimo detalle te hace perder 5 centésimas y te hace perder la medalla de oro, ¿no? Entonces decían, oye, si yo puedo ganar 2 centésimas porque me he santiguado o porque me he puesto una venda o porque he hecho alguna cosa, déjamelo hacer, que si eso he conseguido para ganar, pues lo voy a seguir haciendo, ¿no? Pero es curioso, ¿no?, que el sacrificio y el esfuerzo, a veces, que es un entrenamiento a lo mejor de 8 y 10 horas diarias, sigan teniendo esas supersticiones para tratar de ser los mejores en cada uno en su terreno.
0: Uh-huh. Hablando de vendas, parece que Karim Benzema tiene una costumbre curiosa.
1: Por ejemplo, ¿no? Karim Benzema es uno de estos. Vemos muchos futbolistas con determinadas cosas, ¿no? Pero Benzema, por ejemplo, desde un momento dado empezó a portar pues un problema en una rotura en uno de los dedos de la mano izquierda, quiero recordar, y empezó a llevar un vendaje. Parece ser que durante los partidos que jugó con ese vendaje tuvo unas actuaciones destacadas, y desde entonces, creo que desde el año 2016, si no estoy equivocado, sigue jugando con esos vendajes porque le generan pues buena suerte, ¿no? Y la verdad es que si cualquier imagen que vemos de Karim Benzema, pues lo hemos visto con esos vendajes, y bueno, gracias a eso pues también ganó un Balón de Oro, por ejemplo, ¿no?
0: ¿Iker Casillas tiene también algún tipo de costumbres extrañas?
1: Pues muchos, la verdad es que cuando lo hemos visto jugar, pues veis que se recortaba las mangas de la camiseta, el cuello. Por ejemplo, también es uno de esos jugadores, que hay muchos, que no les gusta pisar las líneas del terreno de juego. También vea algo que hace mucho, que cada vez que su equipo marcaba un gol, pues le gustaba pasar la mano, rozar la mano por el larguero. Y bueno, son muchas manías, pequeñas supersticiones, que al final el jugador, más que, fíjate, no es tanto que crean que les puede dar buena suerte, sino que piensan que si no las hacen, les puede dar mala suerte. O sea, llega un momento que aquello que hacen pensando que les puede ir bien se convierte, digamos, en una especie de losa que llevan durante toda su carrera deportiva porque se ven obligados a hacerlas, ¿no? Nos pasa en otros deportes también. Rafa Nadal, por ejemplo, lo vemos también muchas veces, ¿no? Con esos rituales que tiene, que si no lo haces como que incluso se desconcentra. O sea, es un tema ya también que digamos que tiene una ascendencia en lo que es la propia concentración del deportista. O sea, al final todo va ligado un poquito una cosa con otra.
0: Vale. Todo esto ocurre en el fútbol, digamos, europeo, que teóricamente aquí no se cree tanto en maldiciones y ese tipo de historias. Nos vamos a América y África, si te parece, ¿vale?
1: Venga.
0: Tras esa introducción lo hacemos.
2: Pero si hay lugares donde la magia se da en los deportes, es en América del Sur y en África. Vamos al canal Golazo Express para escuchar estos datos.
6: Uno de los ejemplos más destacados de la región entre la brujería y el fútbol africano se remonta a la Copa Mundial de la FIFA del 94, en la que la selección nacional de Nigeria estaba compitiendo. Durante el torneo surgieron informes de que algunos jugadores nigerianos creían que habían sido maldecidos por brujería, lo que afectaba su desempeño en el campo. Uno de los incidentes más notables ocurrió antes del partido de Nigeria contra Italia en los octavos de final. Se informó de que un pollo

0: atención de los medios de comunicación de todo el mundo. A pesar de estas distracciones, Nigeria logró un resultado destacado al vencer a Italia por 2-1 en ese partido.
1: La magia y la brujería en el fútbol africano. Conozcamos más ejemplos.
2: Bueno, vamos, no sé si quieres primero a Sudamérica, con chamanes, con ese tipo de cosas. Ahí sí que tiene que haber vudú y brujerías varias, ¿no?
3: Hay de todo, y eso lo encontramos, por ejemplo, en la selección de Haití, precisamente, además, un lugar que tú conoces muy bien, en el que en el Mundial de Alemania, por ejemplo, por primera vez y además de manera absolutamente sorpresiva, se clasificó para ese Mundial. Y obviamente, ya cuando llegaron allí, pues la verdad es que sufrieron derrotas bastante, bastante dolorosas. A pesar de que ya el famoso Papado, que ya no vivía, sino que era su hijo el que estaba, digamos, llevando las riendas del país, pero se dice, ¿no?, que se generaron para poder clasificarse a ese mundial una cantidad de rituales vudús impresionantes, y dejaron fuera pues a países de tal relevancia como, por ejemplo, México, ¿no? Se cuenta eso, por ejemplo, también. Pero en el fútbol americano, sobre todo en el fútbol sudamericano, centroamericano, hay historias para todos los gustos, ¿no? Desde gatos enterrados en campos de fútbol para evitar que ese equipo pues pueda ganar competiciones, a acudir a chamanes, a acudir a brujas para mejorar el rendimiento del equipo. Y tenemos historias brutales, ¿no? Yo, por ejemplo, recuerdo una de las que más destaco en el libro es la historia de la bruja Dora y del equipo Quilmes argentino, ¿no? En el que, debido a los malos resultados del equipo, pues decidieron, después de mucho tiempo ya en el que acudían a diferentes brujos, a diferentes profesionales que les ofrecían pues algún tipo de solución para ganar los partidos. Por ejemplo, Quilmes, en una época en torno a final de los 80, principio de los 90, pues contactaron con un brujo que les dijeron pues que los jugadores tienen que llevar un hilo rojo en el tobillo para mejorar. Claro, tú imagínate cuando le dicen a los jugadores que tienen que jugar con un hilo rojo en el tobillo. Pues bueno, la mitad lo utilizaron y la otra mitad no. Lo cierto es que uno de ellos que lo utilizó, uno que era apodado el Tortuga o la Tortura, que era el famoso Mario Gómez por entonces, marcó uno de los mejores goles de su carrera precisamente portando ese hilo rojo. Y cuando todos vieron la jugada que realizó, dijeron: es imposible que este hombre haya marcado el gol si no ha tenido ayuda sobrenatural. Pues bueno, eso fue así. Pero el tema de Dora fue muy curioso, porque es esa típica historia que parece sacada del imaginario, ¿no? En cuanto el equipo pues iba muy mal y deciden acudir a una bruja con cierta reputación y acepta el encargo de velar por el buen resultado del equipo. Lo curioso es que, para no hacerlo muy largo, cuando el equipo en una eliminatoria consigue pues un muy buen resultado y parece que ya está todo decidido, el equipo directivo de Quilmes decide no pagarle la parte que faltaba por abonarle a esta bruja. Y entonces pues la bruja Dora, ni más ni menos que lo que dijo, es que bueno, pues no te preocupes, que al final vais a perder. Bueno, el partido de vuelta y la segunda parte fue de tal calibre, con tan mala suerte, con cuestiones tan extrañas, que la gente obviamente pues lo que pensó enseguida, pensaron que la derrota y la posterior eliminación fue motivada por esta señora, por Dora. Y a partir de ahí fueron encajando malos resultados, descensos, etcétera, etcétera, de tal calibre, como te decía, que al final pues lo que intentaron hacer es volver para pedir el perdón de la bruja Dora, con tan mala suerte que cuando llegaron pues la señora Dora había fallecido, y estuvieron pues realizando ofrendas florales, etcétera, hasta que al final llegó un aficionado junto con otros compañeros que cuidaron y mimaron pues ese, ¿no?, el lugar donde estaba el féretro de Dora, y aparentemente a partir de ahí pues la cosa ya fue un poquito mejor, ¿no? Pero como ese, tenemos muchos casos relacionados, por ejemplo, con los estadios, ¿no? El hecho de plantar ajos para que tener buena suerte. Otro estadio también en el que al final el propio entrenador pidió los famosos gatos muertos, 7 gatos muertos que decían que se habían enterrado en una de las porterías, se desenterraron 6. Pues se volvió a drenar, por decirlo de alguna manera, el campo para encontrar el último gato muerto, y hasta que no lo encontraron pasaron años. Pues eso, todo eso ha sucedido en equipos de fútbol profesional.
2: Creo Messi también tenía una maldición que se libró, y te saludan desde San Andrés, las islas del Caribe colombiano.
3: Oh, qué bueno, qué islas tan fantásticas. Buen sitio
2: para estar ahí.
3: Lo conozco bien.
2: Yo también.
3: Ojalá estuviera yo ahí.
2: Estuviéramos, sí, señor.
3: Sí, la verdad que sí. Pues sí, y además la de Leves es muy curiosa porque hay una maldición que es la del Balón de Oro, que cuenta que aquellos que han ganado el Balón de Oro y ese año posterior, digamos, hay una Copa Mundial, el equipo al que pertenece o la selección a la que pertenece el ganador del Balón de Oro nunca ha ganado el torneo, y eso es así. Y eso ocurre, fíjate qué curioso, esas casualidades de la vida que por eso se dice que Leo Messi regateó la maldición del Balón de Oro debido a los cambios que en ese momento hizo la FIFA, y debido también a que el Mundial que ganó Argentina en Qatar no se jugó en verano como es tradición, sino que se jugó en invierno, pues hizo que el que había sido el campeón, el ganador, del Balón de Oro en el año 2021, que fue Leo Messi, hubiera tocado que en 2022 él, como Balón de Oro actual en aquel momento, liderara la selección argentina, con lo cual, pues bueno, ya sabemos lo que ha pasado hasta ese año 2022. Lo curioso fue que ese año cambiaron las normas FIFA y se dio el Balón de Oro al que había hecho mejor temporada, y se entregó antes. Se entregó antes del Mundial de Qatar, y ese Balón de Oro fue a parar a Karim Benzema, que cayó lesionado, no pudo jugar con la selección francesa, y entonces al que le correspondía el Balón de Oro anterior, que en cualquier otra edición hubiera sido el portador del Balón de Oro, que era Leo Messi, pues consiguió ganar el Mundial, ¿no? Y todos, pues claro, cuando ven esa famosa maldición del Balón de Oro, qué curioso que ese año lo gana Leo Messi sorteándolo, porque se adelanta, digamos, la consecución del Balón de Oro de ese propio año, que tendría que haber sido, bueno, que fue a parar a Karim Benzema. Fíjate tú qué casualidad, que se lesiona y no puede ir al Mundial.
2: Supongo que habrás tenido que hablar, o en esa investigación que has hecho con futbolistas, no sé si africanos y americanos, ¿los europeos creen en ello?
3: Sí. Muchísimos creen en ello. Es más, yo quería haber incluido un capítulo bastante extenso, porque hice varias entrevistas a personas videntes y consejeras espirituales, podemos llamarlas así, que han trabajado en Cataluña y en Madrid durante muchos años, y me consta, porque yo he podido hablar con ellas y he podido hablar con los profesionales, que durante muchos años algunos de los jugadores más importantes que ha tenido España y algunos de los entrenadores más importantes que ha tenido España han contado con los servicios de algunas de estas videntes o brujas en sus equipos, y han mejorado el rendimiento, igual que algunos, pues obviamente, y por razón de coherencia, cuentan con psicólogos deportivos y demás. Os sorprendería la cantidad de equipos, entrenadores y jugadores que han contado con este tipo de personas para tratar de mejorar el rendimiento de los equipos, ¿no?
2: ¿Puedes decir alguno? ¿El Barcelona, el Real Madrid, el Atlético?
3: El Barcelona, por ejemplo, podemos hablar de Johan Cruyff, podemos hablar de jugadores que han estado también en el Real Madrid, por ejemplo. O sea, gente que en algún momento dado pues ha querido tener, digamos, un poquito a las energías a su lado, ¿no?
2: Vale. Yo todavía una última parte que queremos tratar contigo. ¿Te quedas un poquito después de las noticias si quieres?
3: Venga, sí, nos quedamos, por supuesto.
2: Vale, sería poquito tiempo, te quiero dejar que vayas a dormir prontito. 2:54, hay más maldiciones, ya veréis.
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1: No solo hay maldiciones en el deporte rey, el fútbol, también existen en otras disciplinas deportivas. Por ejemplo, en el mundo del béisbol. Atentas y atentos al canal Expediente Paranormal.
5: La maldición de la cabra, por otra parte, es también conocida en el mundo del béisbol. En 1945, los Cachorros de Chicago jugaban la Serie Mundial contra los Tigres de Detroit. Se jugaba el juego número 4 y los de Chicago ganaban la serie 2-1 y se jugaba el partido en su casa. Billy Sianis, un inmigrante griego dueño de la taberna Billy's Goat, llegó al partido junto con una cabra de nombre Murphy, misma que era su amuleto. Tanto Sianis como la cabra tenían su boleto pagado. Entraron, pero al poco tiempo la gente comenzó a protestar por el mal olor y Philip Grigley, dueño del equipo, bajó personalmente para pedirle que sacara a la cabra. Sianis no quiso salirse y terminaron obligándolo. A la salida del estadio dijo: "Nunca más ganarán la Serie Mundial hasta que no se le permita la entrada a la cabra al Wrigley Field". Perdieron ese partido y terminaron perdiendo la serie. Han pasado más de 70 años y los Cubs no han regresado a la Serie Mundial.
1: ¿Queréis descubrir más detalles?
2: Hay muchos más, ¿verdad? Esto era en el béisbol.
3: Sí, sí, sí. A mí esta me encanta, la de la cabra, la de la cabra del amigo, la cabra Murphy de Sienes, es espectacular, además. Y le tengo especial cariño porque, muy rápidamente te lo cuento, precisamente este libro surge porque en el año 2016, durante muchos años, estuve haciendo un programa que se llamaba Noche de Misterios en Radio Marca, y fue la manera que yo creía que podía enganchar a los oyentes, ¿no? Terminaba el famoso programa deportivo Estrella. Y digo, bueno, ¿cómo puedo hacer yo que la gente que escucha deportes pues se enganche a un programa de misterio, ¿no? Imagínate tú. Y le pedí a los técnicos, digo, oye, ¿qué posibilidades hay de que cuando termine el programa de José Ramón de la Morena no pongáis ningún jingle, nada de nada, y pueda entrar yo a pelo y cuento una pequeña maldición? Y lo hacíamos así, es decir, terminaba, entraba, y entonces en dos minutos contaba una pequeña historia, curiosidad, maldición de estas que estamos hablando, y así trataba de enganchar a los oyentes. Y una de las más curiosas fue esta, que contaba de los Chicago Cubs, de la cabra. La semana que la cuento, la semana siguiente, recuerdo que cuando termino de hablar de ella, habían un par de personas relacionadas con el mundo de la parapsicología, me dice, uy, qué raro, qué curioso esta maldición. Oye, pues ya va siendo hora de que acabe esto, ¿no? A la semana siguiente, los Chicago Cubs, en el otoño de 2016, ganan las series mundiales, ¿no? Digo, madre mía, menos mal que la conté la semana anterior, porque si la cuento una semana después, cuando se graban las cosas, se hubiera roto la maldición después de 70 y tantos años, ¿no? Uh-huh. Así que fíjate la curiosidad y cómo son las casualidades en este caso, ¿no? Pero hay una que a mí me encanta, la cuento muy, muy rapidito, a ver si da tiempo.
2: Sí, tenemos tiempo.
3: Sí, perfecto. Pues mira, que también las iba recopilando, las iba contando, porque cada vez eran más, más chocantes. Es en el mundo del béisbol, precisamente en Japón, que es uno de los lugares donde con más pasión se vive ese deporte, y lo que se llamaba la maldición del pollo frito, aquella famosa cadena que existe en todos los países de pollo frito, pues... es, digamos, que el artífice de una de las maldiciones que a mí más gracia me hicieron, porque fíjate la tradición que tenían los amigos de los Tiger, que era un equipo de béisbol japonés, en el que tenían la costumbre de que cuando ganaban un torneo o un partido importante, se lanzaban a la calle los más ultras y buscaban a una persona, un transeúnte, que tuviera el mayor parecido posible al que hubiera sido la estrella de ese partido. Bueno, pues lo cogían y lo tiraban al río.
2: Wow.
3: Pues imagínate, pues una tradición un poco bestia, ¿no? Pero bueno, ¿qué pasa? Resulta que en uno de esos partidos, el jugador estrella había sido Randy Bass, que era un jugador norteamericano. ¿Qué ocurrió? Que cuando tú vas por esa ciudad japonesa, cerca del río Otombori, pues pocos occidentales habían. Para intentar paliar esa situación, pasaron por delante de un Kentucky de estos, y no sé si os acordáis, si habéis estado alguno de ellos, pues en muchos de ellos hay una estatua de lo que llaman el Coronel Sanders, que es el fundador de la cadena del pollo frito. Pues ni cortos ni perezosos pensaron que la estatua del Coronel Sanders era lo más parecido a Randy Bass. Arrancaron la estatua con todo lo que pesaba y la tiraron al río Otombori. Bueno, desde entonces ese equipo empezó a caer en picado, perder partidos, perder torneos, bueno, una barbaridad. De hecho, el hijo del coronel Sanders, porque ya había fallecido el coronel Sanders, pues protestó de forma enérgica, y fíjate si eso llegó al equipo, a los aficionados, etcétera, que la propia directiva del equipo, Tiger, pagó el drenaje del río para rescatar la estatua, para ver si así de alguna forma esa maldición se rompía.
2: ¿Y se rompió?
3: Y esa estatua, sí, sí, bueno, se rompió porque se recuperó. Tardó.
2: Espera, que nos vamos y ahora nos terminas, venga, sí, terminas de contarlo. Pero me contabas esa historia de la estatua del creador de Kentucky Fried Chicken. ¿La sacaron?
3: Eso mismo. Y la sacaron y aparentemente todavía tardó en desaparecer la maldición, porque la estatua apareció de hecho en 2009, pero es que desde 1985 prácticamente no ganaron ningún tipo de torneo importante. Fíjate si estaba inculcada esa maldición o esa historia, que cuando recuperaron la estatua no la llevaron a ninguno de los establecimientos de Kentucky Fried Chicken, sino que lo llevaron cerca del estadio y la pusieron ahí, y de hecho se ha convertido hoy por hoy en un reclamo turístico, ¿no? Tuvieron que esperar hasta 2023, ni más ni menos, para ganar unas series, unos playoffs, y se supone que ahí la maldición de alguna manera se rompió, pero pasaron un montón de cosas, no solo eso. Por ejemplo, el jugador, el Randy Bass, al que se supone que se parecía la estatua, pues tuvo que regresar precipitadamente a Estados Unidos por una enfermedad importante de su hijo. Eso provocó o motivó que uno de los principales ejecutivos de los Tigers se suicidara arrojándose desde un décimo piso. Es decir, generó muchas pequeñas historias o grandes historias relacionadas con, no solo con los resultados, sino también con gente relacionada con el equipo, ¿no? O sea que hay unas historias ahí increíblemente interesantes, no solo en este caso del Kentucky Fried Chicken, sino otros, en el que no solo son los resultados, sino obviamente también el que hubieran desgracias personales en torno a esas maldiciones.
2: Nos quedan 5 minutitos, más o menos. El boxeo, también hay una cantidad de maldiciones ahí. La maldición de Versace. ¿Qué es
3: eso? Por ejemplo, también la maldición de Versace, pues entonces encontramos que hay muchos de los... No solo púgiles en boxeo, sino también lo que serían esas artes marciales mixtas. Encontramos a Conor McGregor, a Jorge Masvidal, por ejemplo, Tyson Fury, gente que han llevado un modelo concreto de bata de Versace, esas famosas batas tan espectaculares que llevan cuando entran en el cuadrilátero, ¿no? Pues todos ellos, cuando portaban esa prenda, no era exactamente la misma, pero sí el mismo modelo, ha coincidido que grandes campeones han fallado estrepitosamente al defender su título cuando portaban esa prenda de Versace, alguien que, por cierto, también en su vida tuvo bastante mala suerte en esos aspectos, ¿no? Y la verdad es que es una de esas historias que va creciendo, porque aún hay algunos de esos grandes púgiles que decide, bueno, pues enfrentarse a esa supuesta maldición, se coloca esa prenda de Versace y acaba derrotado, como por ejemplo le pudo pasar a Israel Adesanya o a Billy Joe Saunders. O sea, son como 7-8 ya que les ha pasado, ¿no? Uh-huh. Así que de esas hay muchas. Y por ejemplo, del fútbol africano, que nos hemos dejado alguna cosa, a mí sí que me gustaría que la gente que le interese este tema lo explorara, porque fijaros si es de tal calibre el problema que había con la brujería y las maldiciones en el fútbol africano, que a partir de la Copa Africana de Naciones del 2002 se prohibió taxativamente

0: Como hace Rafa Nadal, ¿no? Esa serie de cosas que has adelantado hace un momentito, ¿no?
1: Efectivamente, pues es una serie de eso, esos tipos, esos rituales que son obligados. Y lo que decía antes, que es curioso, que cosas que en principio tú haces porque se supone que te van a dar buena suerte, te conviertes un poco en esclavo de ellos, ¿no? Al contrario, si no lo haces, posiblemente te saldrá mal.

0: infinidad de preguntas ahí. Si hasta qué punto puede dañar una maldición, quién tiene poder para maldecir, la maldición surge porque se cree en ella o porque esas malas energías hacen que sea una maldición. ¿Hay formas de quitarse las maldiciones de encima?
1: Bueno, como siempre, ¿no? Hablamos del mundo de las creencias, pero quizás la estrella por antonomasia de eliminar las maldiciones precisamente es el agua bendita o esas estampas de santos, ¿no? Eso es lo que aparentemente, y sobre todo en nuestra cultura tan ligada al cristianismo, pues es lo que mejor funciona, ¿no? Y funciona bien a pesar, fíjate, de cómo, por ejemplo, se sigue citando o se sigue definiendo la palabra superstición en el diccionario de la Real Academia Española, ¿no? Una creencia extraña a la fe religiosa y contraria a la razón. Es decir, que aún hoy en día se mantienen esos preceptos que el filósofo Tomás de Aquino, por allá por el siglo XIII, todavía planteaba, ¿no? Que la superstición era, en definitiva, un vicio opuesto por exceso a la religión, no para glorificar al Señor, sino para rendir honores divinos a quienes no lo merecen.
0: Qué curioso. Y hoy hemos querido hablar de esto porque se ve hasta dónde llega el mundo de los misterios de los cuales aquí hablamos, que inunda y permeabiliza o impregna el mundo del deporte, de todos los deportes, incluso hoy en pleno siglo XXI, en el año 2025, todavía se sigue creyendo en ello. Gracias por el trabajo, gracias por haber estado en el programa. Alfonso, forma de contacto contigo si quieren saber más.
1: Pues bueno, pues si quieren, pues directamente te doy mi correo, alfonso@trinidad.as, y ahí, pues si queréis hablar conmigo sin ningún tipo de problema, y si me queréis ver en persona, pues oye, os venís al Magic el 16, 17 y 18 de mayo, que lo tenemos aquí cerquita, y allí tenemos a un montón de amigos.
0: Algún día volveremos por ahí.
1: Seguro que sí.
0: Muchas gracias por haber estado en el programa, por el esfuerzo, y que sigas adelante.
1: Gracias, un abrazo, Miguel.
0: Fuerte abrazo, hasta prontito.
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3: Buenas noches, soy Oscar Millán Vivancos y os saludo desde el hotel de Mallorca en el que trabajo como conserje de noche. Así que me hacéis mucha compañía cada sábado. Enhorabuena por el programa y saludos a todos vosotros y también a vuestro invitado. Vuestro tema de hoy está siendo bastante interesante. Un abrazo.
0: Nos alegra que te guste y nos alegra que nos enviéis esos saludos. 633-50-5011, nuestro número de WhatsApp. Ahí puedes mandar una nota de voz. Lo atiende Ramón Álvarez desde cualquier parte del mundo donde estéis y nos haréis felices saber dónde estáis. Y ahora hay un segundo invitado que nos trae un tema diferente al que hemos tocado, pero ya veréis qué curioso.
4: Nuestro próximo invitado nos guía a través de los caminos del inconsciente. Y nos dice: la depresión, el pánico, ansiedad, delirios, fobias, problemas de relación, bloqueos económicos, trastornos mentales, tienen un origen y pueden ser neutralizados accediendo a dicho origen. Esa información está en el inconsciente y accediendo a él pueden ser resueltos. Y añade, la gran revolución pendiente de la humanidad es la de la conciencia. Cuando se produzca, habremos dado un salto multidimensional.

0: Queremos llegar a ese gran paso y para ello tenemos a nuestro invitado para ayudarnos.
1: Vamos una vez más a intentar acceder al inconsciente. Lo vamos a intentar con nuestro próximo invitado, Avelino Martínez Granados, al que ya saludamos desde Alicante. Buenas noches, Avelino.
2: Muy buenas noches.
1: Un placer que estés con nosotros en el Espacio en Blanco.
2: Muy bien, muchísimas gracias, Miguel.
1: ¿Eres psicólogo? ¿Doctor en psicología?
2: No, soy psicólogo, no tengo el doctorado, pero soy psicólogo.
1: Sí.
2: Y bueno, lo que pasa es que el tema que vamos a hablar me es posible hacerlo porque practico una rama de la psicología que es la transpersonal, y esto permite ir más allá que la parte puramente física.
1: Has escrito un libro que se llama Conciencia, acceder al inconsciente, y hay un montón de cosas, de temas que hemos tratado muchas veces, pero te decía que, bueno, quizás sea... vamos a tratar de volver a alumbrar o dar un poquito más de luz. Hay una parte en tu libro que dices, nada es lo que parece, nada es lo que parece.
2: Bueno, esto es un dicho muy popular, pero es que precisamente aquí se puede constatar, porque nosotros tenemos unos parámetros en nuestro paradigma materialista, y por eso nada es lo que parece, porque lo que realmente somos trasciende de lejos, de lejísimos, lo que realmente conocemos y lo que realmente sabemos desde el mundo material. Pero yo, bueno, obviamente yo estoy convencido, tú por supuesto, porque estás muy metido en todo, pero también tu gran audiencia, yo creo que es consciente en este momento de saber que somos energía, que no somos materia. Con lo cual, las leyes de la energía son muy, muy distintas a las leyes del paradigma materialista, y ese es el motivo por lo que nada es lo que parece.
1: Vale, apunto ese primer punto que has dicho. Hay una frase de Nikola Tesla que reflejas en el libro, dice, el día en que la ciencia comience a estudiar fenómenos no físicos, progresará más en una década que en todos los siglos anteriores de su existencia. Para entender la verdadera naturaleza del universo, hay que pensar en términos de energía, frecuencia y vibración. Y lo decía Nikola Tesla, casi nada, ¿no?
2: En efecto, eso es. Muy bien puntualizado, casi nada. Un genio como tal vez pocos haya en la historia, y fue tanto y tan grande lo que descubrió que por eso murió como sucedió, ¿no? En la más absoluta astrofismo y miseria, ¿no?
1: Quizá porque no le interesaba que se dieran a conocer todas esas cosas que él había atisbado o con las que estaba en contacto, quizá, ¿verdad?
2: Puede parecer de mal pensados, pero yo creo que...
1: Aquí somos un poco mal pensados hoy.
2: Ah, bueno, vale, entonces si compartimos ya me puedo expresar de otro modo. Pero yo creo que eso es una obviedad. Evidentemente, si lo que él, de lo que él habló, que hablaba de energía poco menos que gratis para todo el mundo, no hubiese tenido los intereses que tiene, pues seguramente no hubiera muerto así, casi seguro.
1: ¿La conciencia en la actualidad puede ser demostrada por la ciencia o todavía sigue negándose que exista algo más?
2: Bueno, la ciencia no tiene ese concepto, ese constructo totalmente definido. Todavía sigue habiendo contradicciones, ambigüedad y muchas acepciones sobre la palabra conciencia. Yo creo que no hay un nexo común, que todo el mundo esté de acuerdo. La conciencia es algo evidentemente inmaterial, y para mí, fíjate, yo tengo una definición de conciencia, que no es que sea la leche, pero la tuve en un sueño y me gustó, dije, me la voy a quedar. Yo soñé que la conciencia era como un nexo de unión entre el cielo y la tierra, lo material y lo espiritual, o lo energético. Entonces es un nexo en el que, conforme se va abriendo, vas cogiendo más información. Es como abrir emisoras, canales, que vas recogiendo más información del todo, que es tremenda. Yo siempre digo que ahora que estamos con el tema de la inteligencia artificial tan absorbidos, lo que realmente hay en el todo es... Bueno, es infinitamente superior. La inteligencia superior es como un juego de niños, ¿no? Entonces, cuando tú abres la conciencia, tú vas captando información de ese todo. Y ahí hay, para todos los gustos, resultados, experiencias y hipótesis, teorías, todo lo que queramos.
1: de que el cerebro podía ser el, hablando ya de términos que utilizamos ahora, el hardware, y la conciencia el software.
2: Así lo entiendo porque, bueno, a ver, hacer el paralelismo con eso obviamente es porque está hablando en un lenguaje que todos conocemos, ¿no? Pero el cerebro, al fin y al cabo, no es más que algo material. Es algo que está ahí, que tiene una serie de sinapsis que tiene cada una de ellas adjudicada una función con una parte del cuerpo que manda la información. Por eso es que cada parte de nuestro cuerpo está asociada a uno, y cuando tomamos un medicamento pues se va a esa parte del cerebro que hemos estudiado, que la ciencia ha estudiado y que sabemos que corresponde a una de nuestras partes. Entonces la podemos, digamos, controlar o adormecer, o en fin, para que no sentir tanto dolor y cosas de ese tipo. Pero para mí el cerebro más que eso, no es más que el aparato, pero los chips, la información que hay en los chips del cerebro no están en la cabeza, no están en el cerebro, están fuera. Y son los que tenemos que captar precisamente con lo que hablábamos antes, con la conciencia.
1: Vale. ¿Y el alma qué sería entonces? ¿Existe? ¿O es un cuento que nos ha metido la religión hace milenios?
2: Es que, ese es el gran problema, Miguel. Ese es el gran problema para mí. Para mí no, para nuestra sociedad, ¿no? Y para mí, obviamente, también. Y es que estamos demasiado mediatizados por las religiones. Claro, ¿cómo aprendemos los seres humanos? ¿Cómo está programado nuestro cerebro? Aprendemos por analogía, por repetición. Entonces, de tanto decirnos algo, nosotros no nos paramos a comprobar, lo damos por hecho. Y nos han vendido como si el alma o el espíritu, que además son cosas distintas, fuera algo que nos lo tenían que dispensar en un centro religioso. Entonces, claro, ahí tenemos un gran problema al intentar teorizar este tema. Para mí el alma es, no sé cómo decirte, es como una cápsula que rodea al cuerpo y que tiene conexión con el espíritu. Y el alma se ocupa, o mejor dicho, retiene toda la información de aquellas cosas importantes que le ocurren en cada existencia. Y el alma se puede permitir, no lo estoy diciendo bien, el alma es la que se permite venir en diferentes ocasiones a distintos cuerpos con cosas pendientes que quedaron bloqueadas y que están ahí por solucionar. Y claro, entre otras cosas por las que venimos, porque eso sería otro tema, hablar de para qué venimos, qué sentido tiene la vida, pues tenemos que ir, digamos, depurando esas cosas pendientes. Pero no lo tenemos que ver como algo religioso, sino como puramente científico, como algo de la creación, de la naturaleza, sin darle demasiadas vueltas y sin mezclarlo con el tema religioso. Así es como lo entiendo. Entonces, claro, ahora llegamos enseguida con todos estos temas a las creencias. Yo creo o no creo, pero realmente tenemos mucha información a lo largo de los siglos, de muchísimas cosas en la historia, que se ha creído que no eran así y con el tiempo se ha demostrado que sí.
1: Yeah.
2: Entonces, ¿qué menos que estar abiertos a lo que pueda llegar, puesto que realmente no sabemos nuestro principio y nuestro fin y nos seguimos preguntando por qué, para qué estoy aquí? ¿No te parece?
1: Pero eres tú quien tienes que opinar. Además, parece curioso que la física cuántica parece que está demostrando ya la existencia, aparte de otras multidimensiones, otra, incluso la presencia o la existencia de Dios, incluso del alma, se está metiendo ya por esos asuntos, ¿no?
2: En efecto, bueno, es que claro, es que, a ver, es que yo, bueno, yo primero, a ver, yo me permito hablar con esta, si no permites, rotundidad, porque en la consulta psicológica, cuando dejas que la persona realmente saque lo que tiene dentro, que ni nosotros lo sabemos, pero sale solo, y cuando las cosas van coincidiendo, dices, aquí hay algo más, ¿no? Entonces la gente puede hablar de todas esas cosas. Entonces yo lo sé por experiencia, pero aparte también lo sé porque la física cuántica me lo dice y ha dado ya muchas pruebas desde hace mucho tiempo. Entonces, claro, los que están cerrados no lo admiten, vale, pero que no lo admitan no significa que no sea, porque repito, hay cosas que se han demostrado con el tiempo que se pensaba que no eran y luego sí que han sido. Entonces, estemos abiertos a cualquier cosa, porque yo creo que si algo, algo tenemos de una forma casi infinita, es la ignorancia.
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1: Estamos volviendo al tema de la conciencia, de las almas, y de tratar de entender qué es lo que, o para qué estamos aquí, y quiénes somos. ¿Existen almas atrapadas, Abelino?
2: Me acabas de dar en el blanco. Vamos a ver, ¿existen almas atrapadas? Fíjate, en mi consulta psicológica, porque repito, yo no le pongo límites a la gente, que cada uno que saque lo que quiera, en un porcentaje altísimo, estamos hablando de más de un 70%, el origen de los problemas que la gente padece está en eso.
1: Incluso, incluso físicos.
2: Sí, pero escúchame, esto, claro, eso dicho así podría ser una creencia, una teoría, una hipótesis, pero cuando uno tras otro viene con un problema, aparece eso, eso se va y la persona deja de tener los síntomas, yo creo que la prueba es evidente, ¿no? Entiendo. Entonces, por eso, repito, me permito hablar así, no me gustaría pensar que estoy siendo demasiado atrevido, ¿no? Pero luego por eso. Entonces sí que existen. Hay muchas almas que pierden. Vamos a ver, pero también es comprensible, ojo. Mira, a partir de que aceptemos que somos energía, todo esto ya es el IU. ¿Por qué? Porque sabemos que la energía no se destruye, solo se transforma. ¿Vale? Entonces, por una obviedad, si somos energía, cuando morimos, ¿qué pasa con esa energía que somos? Pues obviamente esa energía tiene que seguir donde tenga que estar, y parece ser que hay muchas energías que se quedan aquí por diferentes motivos, y cuando se quedan aquí tienen la necesidad de manifestarse como cuando tenían cuerpo, y lo hacen a través de una persona viva y nos influencian a nivel físico, a nivel mental, a nivel psicológico, a nivel de relaciones, a nivel económico, a nivel de cualquier problema que te puedas imaginar.
1: Vale, eso explicaría una parte de las cosas que de vez en cuando tocamos aquí. Te pregunto, ¿todos tenemos alma o hay gente desalmada, seres desalmados?
2: A ver, es una pregunta para la que no tengo, digamos, información para contestarte con rotundidad.
1: Vale.
2: Yo entiendo que sí, porque es la parte esencial. El alma para mí es sinónimo de energía, con lo cual todos tenemos. Pero sinceramente no tengo suficientes elementos y pruebas para contestarte con rotundidad a eso.
1: Vale. Entonces, ¿existe la reencarnación?
2: Sí, bueno, para mí es una obviedad. Y no es porque crea, repito, no es porque crea. Es porque cuando la gente viene y sin más se empieza a montar su rollo, su historia, y te empieza a hablar de un momento en el que vivía, te habla del año, te habla del sitio, te habla de la ropa que lleva puesta, a veces te hablan en otro idioma que no conocen, obviamente. Bueno, cuando eso se repite uno, otro y así el común, dices, algo debe de haber. Y repito, y sobre todo, es que podríamos, claro, decirlo que están alucinando, lo que queramos ponerle, ¿no? La etiqueta que queramos.
1: Sí.
2: Pero cuando ellos van a una experiencia que está íntimamente relacionada con el problema que han venido a consultar, y ese problema mejora, yo creo que para mí es la prueba, pero no sé, vale. Cada cual que piense como quiera.
1: Déjame crear una frase también del doctor Guillén Vicent Guillén, doctor en ciencias químicas del Hospital Clínico Universitario de Valencia. Una espiritualidad bien entendida haría progresar enormemente a la ciencia en beneficio de la humanidad, ¿verdad?
2: Eso es una obviedad. ¿Por qué? Porque no somos, porque el espíritu no está en contra de la ciencia, y la ciencia no debería de estar de la otra parte. Lo que pasa es que el ser humano, como estamos, digamos que bien provistos de ego, pues queremos todo hacerlo con nuestra capacidad mental. Y cuando no aceptamos ciertas cosas, ahí nos limitamos. Y como no sabemos dar la explicación, hasta aquí. Pero lo que obviamente es una necesidad perentoria, es la fusión, es entender que todo es parte de lo mismo y que estamos aquí para intentar entendernos, aceptar y comprender lo que somos. Y para eso hay que aunar esfuerzos, porque si no, siempre estaremos. Pero fíjate, en este momento, la propia ciencia ya tiene un cisma importante, porque hay dos sectores muy marcados. Uno, el materialista, y otro, el energético, ¿no? La cuántica. Entonces, ¿por qué se enfrentan entre ellos mismos? El que quiera que busque los argumentos que los de la ciencia clásica esgrimen en favor de su tendencia. Y realmente no tienen comprobaciones, solamente dicen que no se lo creen, que no puede ser, pero nada más. Tenemos que ir avanzando, tenemos que ser, creo, más humildes, tenemos que entender que no lo sabemos todos, que nosotros tenemos un cerebro, una mente limitada, y tenemos que estar abiertos a la expansión.
1: Los últimos minutos quiero que nos cuentes y esas experiencias que tú tienes. Imagínate que estamos en la consulta, ¿cómo haces con los pacientes? Y quiero que me cuentes algunas de las experiencias. Me habían dicho que tenías incluso experiencias de abducciones. Pero
2: efecto,
1: yo llego a tu consulta, me tumbo ahí en tu despacho o en tu...
2: Sí, en un sillón.
1: Está sí. Cómodo, supongo, ¿no?
2: Por supuesto.
1: Vale. Sí, incómodo. ¿Y qué hago? ¿Me das hipnotizas? ¿Me das un té?
2: O... No.
1: ¿Me dejas que empiece a charlar y...?
2: La hipnosis se utilizaba, bueno, hay gente que sigue utilizándola, ¿eh? Pero la hipnosis se utilizaba antes porque no se sabía, porque todo, como todo, es que todo avanza, no se sabía que el ser humano podía llegar a ese estado, a ese archivo inconsciente, de forma totalmente consciente, ¿no? Entonces se hacía así. Pero eso, digamos que no es a lo mejor lo más apropiado, porque de lo que se trata es de hacer consciente lo inconsciente, el principio de Freud. Entonces tú llegas y yo simplemente pues me explicas un poquito de qué va, charramos un rato, te hago una serie de preguntas, más que nada pues por saber luego, según lo que tú vayas sacando, por dónde poderte guiar o ayudar, ¿no? Y tú empiezas a montarte tu historia. Es que te la montas solo, es que está en ti, es que no hace falta nada, es que no hace falta ningún mejunje, es que no hace falta ninguna meditación, es que no hace falta velas, es que es una consulta psicológica, es que no tiene nada de nada, ¿me entiendes?
1: Así de fácil lo pones.
2: Sí. Bueno, no es que lo ponga, es que lo es. Bueno, no sé si has leído, pero cuando leas...
1: Sí, he leído algunos, pero digo que tengo que ser un poco malo.
2: ahí ellos, los pacientes lo dicen, que realmente no hay ningún... Vamos, entran de una forma tranquilísima y acceden... Bueno, que luego, ojo, que esto también es curioso, que luego muchos no creen lo que han escrito. Pero ¿eso que ha sido mi imaginación? Claro, porque no dan crédito a que hayan podido acceder a esa información que, por supuesto, ni soñaban que tenían.
1: Vale, ¿tú lograbas eso?
2: Sí, todo
1: lo vale. ¿Y qué hace el paciente? ¿Qué hago yo en ese caso? ¿Conecto con mi alma y de repente empieza a salir toda esa información que tenía ahí dentro, que me estaba machacando, que me hacía daño, que era el origen de mis emociones equivocadas, etcétera, etcétera?
2: Efectivamente. Sí, lo que suele ocurrir es que, o bien te vas, por ejemplo, te puedes ir al momento en el que estabas en la barriga de tu madre, y ahí es, pero es que escuchas, es que sientes lo que tu madre dice, lo que piensan. Y de hecho, también aquí han habido formas de comprobación, porque no en todos, obviamente, pero hay casos en los que han salido cosas muy íntimas, cosas muy personales, cosas que no sabían, el paciente no las sabía, porque son de esas cosas que no se hablan. Y cuando el paciente ha ido, se lo ha contado a su padre. ¿Y tú cómo sabes eso? Porque coincidía totalmente con un hecho acaecido en el momento, en el espacio del embarazo.
1: Ya. Qué curioso.
2: O sea, que repito, si de verdad aceptamos que somos energía, eso es el huevo de Colón. Eso es como la gravedad, cae por su solo peso. Es totalmente entendible.
1: Te voy a poner 2 segunditos de música y cuéntame 2 experiencias que te hayan llamado la atención, ¿vale?
2: Venga.
1: Ya, 2 segundos de música. La cara que ponen mis compañeros. La que quieras, que te haya llamado la atención de las experiencias que has vivido.
2: Oh, es que hay tantas.
1: Hay muchas en el libro, wow, tienes un montón de ellas súper sorprendentes.
2: Bueno, hay pocas, pero bueno, por ejemplo, mira, te voy a decir una cosa, una que tiene que ver con un tema que yo sé que tú tratas bastante y te gusta el tema, ¿no? El de las abducciones, ¿verdad que sí?
1: Sí.
2: Vale, pues me viene, por ejemplo, una persona que tiene un problema de fíjate, el motivo por el que viene a consulta es porque tiene un problema que no se encuentra a gusto, porque había hace unos años atrás había tenido una separación, no la había superado y tenía problemas para concentrarse, para tomar decisiones, para pensar. Además es un chico que es diseñador de moda, en fin, de una industria, y entonces el hombre tiene que estar centrado pues para su trabajo y para tener la mente fluida, ¿no? Y nos ponemos a trabajar y sale, empieza a verse en un lugar que empieza a comentar como si fuese un quirófano. Mm. Pero con una iluminación, con una tecnología, con unas cosas que no reconoce como terrestres. Y unos seres que habla de ellos, que son altos, una tipología, una forma de vestir y tal, y le están haciendo cosas. Entonces, él me va contando todo lo que está pasando y me dice que le ponen unos implantes energéticos, obviamente, estamos hablando de un nivel energético, ¿no? Mm. Le ponen unos implantes. Y entonces yo le pregunto dónde tiene esos implantes, él me lo señala, pues me acuerdo si concretamente tenía uno en la cabeza, tenía otro en la espalda, y todo esto le estaba confundiendo. Mi misión es, cuando me señala dónde están esos implantes, quitárselos. Aparte, durante toda esa sesión, yo pido hablar con uno de esos seres que le estaban atendiendo.
1: Disculpa, no paréntesis, sabía, ¿eran extraterrestres? ¿Eran alienígenas?
2: No lo sé. Vale. No lo sé porque, a ver, lo que no ves no puedes, ¿me entiendes? Lo sí. Que sí que, claro, él sí que lo trataba como algo desconocido.
1: Vale.
2: Él me decía que era algo, él y las personas que ven esto, que es algo desconocido, ¿no? Y, bueno, pido hablar con ellos, acceden, porque hay veces que no acceden. Acceden y hay una cosa que me llamó poderosamente la atención, pero porque ya hacía, era la tercera o cuarta vez que con personas, con pacientes distintos, me decían lo mismo estos seres, extraterrestres o lo que fueren. Me decían que vienen a estudiarnos y que nos ponen todo eso porque quieren saber sobre nuestras emociones. Porque dice que donde ellos viven, eso no existe.
1: Ya.
2: Y eso me llamó mucho la atención.
1: Déjame que te siga preguntando. ¿Le cambia la voz cuando teóricamente habla de ese ser a través de tu paciente o es la misma voz?
2: En ocasiones no, pero en ocasiones sí. Aparte, por ejemplo, ahora te puedo contar un caso que no fue de abducción. Sí. Fue simplemente un alma perdida. Hmm. Que la paciente era murciana.
1: ¿No será que ese paciente tuyo estaba escuchando una noche El Espacio en Blanco, que estábamos contando historias de abducciones, se le quedó ahí metido y de repente tu consulta le salió? Es decir, hombre, imaginación. Pregunto, ¿eh?
2: No, ya lo sé. Ya todo puede ser. ¿Y qué duda cabe que todo lo que nos envuelve, nuestro contexto, nos influencia? ¿Qué duda cabe? Esto, vamos, esto es así. Pero cuando tú hablas de un caso de 5, dices, bueno, pero cuando hablas de cientos, de miles, pues a lo mejor ya no es tanto, ¿no? A lo mejor ya hay que plantearse que pueda haber otro, que pueda haber otro origen.
1: Sí, vale.
2: Pues, sí.
1: Vete con el caso de la murciana.
2: Sí, bueno, pues no, te he dicho lo de la murciana, por el acento, ¿no? Te puedes imaginar el acento, ¿no?
1: Sí.
2: Y además fue curioso, aparte de lo tengo grabado, pero vino con ella una persona que estaba presenciando la cita, o sea, la sesión, y se pone a hablar en un acento gallego. Pero gallego. ¿No? Claro, la persona que estaba yo nos echamos a reír porque nos llamó la atención. Gallego, hablando de lo que hacía allí, de que había sido un terrateniente, de qué tal, de que se había instalado en el corazón de la chica. La chica tenía un problema de corazón y a partir de esa sesión se le quitó el problema de corazón. Pero aparte le estaba influenciando en otras cosas. Nos habló de su vida, de que no lo había querido nadie, de que había tenido mucho dinero, pero no había tenido el amor ni siquiera de su esposa, que estaba con esta chica y se había quedado en el corazón por eso, a ver si sentía el amor, y que intentaba que esta chica hiciera ciertas cosas. En fin, claro, intentan cambiarnos, intentan moderarnos, intentan hacer lo que ellos hacían y lo que ellos tenían necesidad. Entonces, por eso cambia nuestro carácter. En el caso de la adopción, cuando se le quitaron los implantes, el chico, a los, no sé, 3 semanas, no me acuerdo, el último día me dijo que ya se había desbloqueado y que ya su mente estaba fluida y no estaba tan confuso como lo había estado. O sea que realmente hay reacciones, ¿eh?
1: ¿Le quitaste los implantes de qué manera?
2: Bueno, es que estamos hablando de energía.
1: Vale,
2: la energía ya, no la está,
1: entendido. Y en el caso de esa otra persona, ¿sería una posesión entonces, ese alma en pena, ese alma atrapada, un alma que se mete dentro de ti, una posesión, lo que se conoce como tal?
2: En efecto, lo conocemos, ¿ves? Otra vez vamos a la religión. Lo conocemos así porque la Iglesia nos ha dicho que son posesiones.
1: Vale.
2: Sin embargo, yo me permito verlo desde otra perspectiva, desde mi trabajo, porque lo que veo, porque no poseen nada, están ahí, están confusas. Yo las llamo almas perdidas. Están confusas porque se quedaron aquí así, confusas, y están ahí porque no saben, porque necesitaban estar con alguien y se han quedado con alguien que les permitió entrar y están ahí, que eso es, en fin, daría mucho de qué hablar, ¿no? Pero se han quedado ahí, pero están confusas. Y son almas como la tuya y la mía, que según ha sido el tipo de muerte, se quedan aquí. Entonces, a todas ellas, explicándoles, hombre, algunas más que otras, ¿no? Explicándoles qué somos, qué hacen aquí, qué están haciendo para ellos y para la persona con la que están, y cuál es el sentido de la vida, y cuál es el estadio evolutivo, en fin, una serie de cosas. Prácticamente la totalidad están de acuerdo en irse, y cuando se van es cuando la persona encuentra lo mejor, y así no se van, no, lógicamente.
1: Bueno, pues un día más, un programa más, hemos estado tratando de llegar a acceder al inconsciente con este invitado curioso, Avelino Martínez Granados. Espero que hayas disfrutado con nosotros, Avelino.
2: Muchísimo, porque evidentemente no habría falta aclararlo, estoy muy en línea con vuestra forma de pensar y de hacer, y lo que tratáis en ese programa, claro que sí.
1: Qué buen trabajo que haces. Si quieren saber más, ahí está el libro, Conciencia, acceder al inconsciente, o forma de contacto contigo, Avelino.
2: Bueno, pues pueden hacerlo a través de mi web, ahí tengo también los contactos a las redes, pero en mi web con las 3 W, avelinomg.com, Avelino con V, y ahí, mg.com, y ahí me pueden encontrar. Y no es cuestión solamente de trabajo, ¿eh? Yo en esto estoy, es mi vida, entonces cualquier persona, cualquier pregunta, cualquier cosa, siempre estoy dispuesto para responder y lo que cada cual quiera.
1: avelinomg.com. Ha sido una sorpresa descubrirte, Avelino.
2: Muchas gracias.
1: Vete reservándome una hora para tomarme ahí en ese sillón, ¿vale? Sobre todo para disfrutar sabiendo que somos energía y que, bueno, que te, con la mente abierta descubres universos increíbles por ahí afuera.
2: Ajá, así es.
1: Fuerte abrazo, hasta prontito.
2: Igualmente, un abrazo, Miguel.
1: Hasta luego.
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0: música significa que llega el tiempo de nuestro compañero Juan Gómez, miembro del equipo del Espacio en Blanco, que no sé dónde saca los casos, pero nos trae cosas súper sorprendentes, a veces con testimonios exclusivos de gente guau que la pasa. Buenas noches, Juan.
1: Muy buenas noches, como siempre un placer, Miguel.
0: Hablábamos hace poco en el programa de ese caso de esa, no sé si era una niña o una señorita, que tenía pruebas físicas de algo que le había pasado. Creo que la vamos a conocer pronto, ¿no?
1: Sí, la vamos a conocer pronto. Ya ha decidido hablar, ha decidido por fin mostrarse, además a través de un programa como este, como el Espacio en Blanco, lo cual denota precisamente la confianza en que tienen que nuestro trabajo se va a realizar de la forma más respetuosa posible, y quizá por eso confía en el Espacio en Blanco.
0: Eso es culpa tuya. Hoy nos va a hablar del caso de Rhoda Derry. Vamos a ver de qué va este asunto. Enseguida nos lo cuenta nuestro compañero. El terrible caso de Rhoda Derry. ¿Por qué terrible y quién era Rhoda Derry?
1: Pues es un caso terrible donde se conjugan muchas cosas. Se conjuga superstición, se conjuga también aparentes posesiones demoníacas y, por supuesto, también se conjuga algo que es tremendo, que está... es la maldad humana, nada más y nada menos. ¿Quién era Rhoda Derry? Pues era una joven, vamos a trasladarnos al año 1834 en Illinois, en Estados Unidos. Esta era una joven de, bueno, la más pequeña de toda una saga de 7 hermanos, de una familia además de agricultores. Vivían en una humilde, vamos a decir que granja, y esta joven, que apenas tenía 20 años, se enamora de un vecino, de unos granjeros de mucho más alto nivel que ellos, un vecino llamado Charles Fenwick. Ambos se enamoran, pero los padres de él no aprueban la relación. Se van a casar aún así, y es en el momento en el que amenazan los padres de este chico, de Charles Fenwick, con que si lo hace, si esta chica, Rhoda Derry, se casa con su hijo, caerá sobre ella una maldición y hasta el mismísimo diablo acabará por poseerla.
0: ¿Y ocurre?
1: Ocurre esa maldición, aparentemente. Quizá porque ella ya puede que fuera propensa a tener algún tipo de desequilibrio mental o emocional, pero el caso es que esto le impacta tremendamente a Rhoda Derry, y lo que ocurre es que empieza a sufrir alucinaciones. Asegura que un espíritu llamado Old Scratch la empieza a perseguir. Después, su carácter empieza a cambiar, se vuelve más agresiva, asustadiza, tímida, un carácter tremendamente errático, y esto hace pensar a los padres de la propia Rhoda Derry que realmente ha sido poseída, y a partir de ahí comienza el absoluto enigma y también lo tremendo de este caso.
0: ¿Qué fue? ¿Qué medidas tomó la familia para controlarla o para ayudarla?
1: Pues pensaron que tenía algún problema referido precisamente a una supuesta maldición o a una supuesta posesión demoníaca. Así que lo primero que hacen es llevarla a un hospital, al hospital que se conoce, el hospital de Jacksonville, allí en Illinois, y es trasladada desde ese hospital hasta una casa de beneficencia en el condado de Adams, un instituto que para nada estaba preparado para la circunstancia ante la que se iban a enfrentar. Así que la solución que tomaron, es que esto es tremendo, Miguel, la solución que tomaron fue encerrar a Rhoda Derry en una caja, una tan pequeña que solo se podía poner de cuclillas o tumbada. Esa caja, en su interior, en ese espacio tan minúsculo, se quedó completamente desnuda. La caja tenía tan solo dos agujeros, uno por el cual recibía alimento y el otro para expulsar los desechos. Pero es que a través de esos agujeros, las ratas habían conseguido entrar y anidar en su interior. Pensaban también desde ese lugar que ella podría estar poseída. Y a medida que pasaba el tiempo, la desesperación fue máxima. Fíjate, la creció el pelo, su cuerpo comenzó a deformarse por la posición en la que estaba, las uñas le fueron creciendo, y un día, Rhoda Derry, en un acto absolutamente desesperado, y sé que esto es tremendo, comienza a golpearse la cara, llega a pegarse tan fuerte en la boca que acaba arrancándose algunos dientes, pero lo más escalofriante, y no quiero impactar mucho con lo gráfico de lo que voy a expresar, pero es que fue así, llega a arrancarse los ojos con sus propias manos. Su cuerpo se deformó a tal punto que sus piernas se estiraron anormalmente, y ahí estuvo años y años en esa caja, Miguel.
0: quería preguntar cuánto tiempo estuvo. Wow.
1: Es que la cifra es alucinante. 44 años.
0: ¿Qué me dices?
1: Una caja que iba siendo cambiada cada muchos años y cada vez que salía sus condiciones eran cada vez peores. Tras 44 años, el asilo mental, hay que decir, fue clausurado. Y cuando llegaron los servicios sociales no se podían creer lo que veían cuando encontraron a Rhoda en esa caja. 44 años dentro de esa caja. Inmediatamente todo esto saltó a los medios de comunicación. Se hablaba de atrocidades en la casa de beneficencia y, bueno, de las terribles condiciones, ¿no? Pero sobre todo del caso de Rhoda Derry.
0: ¿Y qué pasó cuando se hizo público? ¿La sacaron de allí o...?
1: Pues todo esto llegó a oídos de un abogado. Este hombre se llamaba James Prince y se dedicó a buscar, fíjate bien, a los padres de la joven. Y cuando encontró a su madre, esto también es alucinante, descubrieron que de vez en cuando cogía una escopeta, esta mujer, y disparaba a lo que ella consideraba que eran espíritus que decían, ella decía ver esos espíritus y que aseguraba eran los causantes de la maldición de su hija, los que, bueno, pues teóricamente para ella poseían a su propia hija, y lo llevaba haciendo desde que la encerraron en esa caja. Es decir, su madre durante 44 años estuvo disparando a esos espíritus. Wow. Que ella también decía ver.
0: ¿No fueron a verla al hospital o a ese lugar?
1: Nunca, porque ellos creían, no solo ella, no solo su padre, sino también sus 7 hermanos, creían a pies juntillas que su hermana estaba poseída. Yeah. Y desde luego no iban a mirar a ver si esto era posiblemente algo que les afectara a ellos también.
0: ¿Cómo terminó ella, la pobre Rhoda Derry?
1: Pues hay una parte, vamos a decir, luminosa, ¿no?, en todo esto, porque Rhoda Derry quedó a cargo de un doctor, el doctor George Seller, de quien es cierto que consiguió algo de trato humano, ¿no? Hay que decir que este doctor además estuvo luchando durante toda su vida para que les dieran un trato digno a los pacientes con enfermedades mentales. Rhoda fue trasladada a un asilo, a Bartonville, y su caso llegó a ser, por ejemplo, titular en el Quincy Daily Week, un titular de un periódico local que publicaba en el día en concreto 21 de septiembre de 1904 lo siguiente, y si me permites te leo textualmente.
0: Sí.
1: Decía el titular: reviven las historias de brujería, su caso despierta la mayor de las simpatías del corazón más frío y todos se maravillan de la longevidad de un ser humano y con sus aflicciones. Es decir, en definitiva, en pocas palabras, no se explicaban cómo en 44 años esta mujer encerrada en una caja no había muerto.
0: No sé si quieres contar algo más, Juan.
1: Pues sí, tan solo apuntar que, bueno, Rhoda Derry apenas vivió un par de años después, murió el 9 de octubre de 1906 y fue enterrada, por cierto, en una tumba en los terrenos del asilo Bartonville, en concreto es la tumba 217, y que ahora mismo, si alguien quiere acercarse por allí, puede visitar, puede dejar su recuerdo y tener en cuenta que su familia, en concreto sus padres, que habían muerto 2 años antes, siempre estuvieron convencidos que Rhoda había sido poseída por un demonio.
0: Wow. Bueno, forma de contacto contigo, si te quieren contar algún caso más normalito que este, que nunca ocurre nunca, nunca más.
1: Ojalá que no. Pero esto, bueno, sirvió también para cambiar ciertas leyes.
0: Claro, supongo, ¿verdad?
1: Efectivamente, y para hacer una reforma muy profunda, porque este caso impactó profundamente en todo el país, solo que aquí evidentemente no nos alcanzó, no nos llegó la noticia, pero ya estamos aquí en el espacio en blanco para contarlo. ¿Forma de contacto? Pues muy rápidamente, a través del email del programa, juangomez@gmail.com.
0: Como siempre, un placer, Juan.
1: Un placer para mí también. Un fuerte abrazo, Miguel.
0: También para ti, para ti. Y ya sabes que no quiero eso que me quieres dar, que ya vale, ¿vale?
1: Bueno, lo guardaré en un cajón por si acaso.
0: Fuerte abrazo, nos vemos prontito.
1: Igualmente.
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0: Y tras esos primeros datos, saludar a nuestro primer invitado de lujo, José Cabrera. ¿Cómo estás?
1: Buenas noches, amigo.
0: Qué placer que estés aquí con nosotros.
1: El placer es mío, estoy extasiado.
0: Sí,
1: has visto que con vosotros.
0: ¿Has visto qué estudio tenemos?
1: Esto es la pera. Y además pagado con nuestros bolsillos y da gusto verlo.
0: El dinero de todos y
1: sí,
0: bueno,
1: señor.
0: Bueno, no quiero entrar, está bien empleado.
1: Sí, sí, está bien empleado. Muy bien,
0: vale.
1: Empleado.
0: Déjame que te presente un poquito porque anda que la lista es larga. Doctor en medicina, especialista en psiquiatría, especialista en medicina legal, diplomado en criminología y en salud pública. Ha sido médico de sanidad militar del Ministerio de Defensa, médico del Registro Civil del Ministerio de Justicia, médico forense. Salto un poquito.
1: Desde
0: el punto de vista de la psiquiatría, ha sido psiquiatra militar, psiquiatra penitenciario, psiquiatra forense de investigación, psiquiatra clínico. Has sido jefe de un montón de lugares. En Madrid, jefe de servicio de psiquiatría del Hospital Militar Valladolid, director general de la Agencia Antidroga de la Comunidad de Madrid, representante en España en misiones de Naciones Unidas relativas a estupefacientes.
1: No sigas.
0: Profesor de biofísica, bioestadística, anatomía y fisiología.
1: Bueno,
0: y encima
1: tienes
0: tiempo. Ya no puedo más.
1: No puedes más.
0: Y encima tienes tiempo para escribir libros.
1: Sí.
0: Acaba de escribir, no sé si sale mañana o pasado, CSI Lincoln. ¿Cómo lo haces? Y estás en todas las televisiones, en todos los debates. ¿Cómo lo haces?
1: Porque soy un hombre muy simple, más simple que una esponja. Es decir, yo tengo una mujer, tengo una hija que adoro, tengo dos perros, vivo una vida tranquila y el tiempo es para utilizarlo. Quiero decir, no para perderlo.
0: ¿Y lo utilizas bien?
1: Sí. Solo tenemos una vida. Y hay que aprovecharla a tope. Tú también la aprovechas bien, ¿eh? Cuidado, no nos equivoquemos.
0: Lo utilizas muy bien. Déjame que te pregunte una cosita. ¿Los muertos hablan? Quiero en ese aspecto de forense.
1: Sí. Hablan y dicen muchas cosas.
0: Sí.
1: Sí, pero muchas. Lo que ocurre es que hay que saber escucharlas. Y no todo el mundo que mira sabe observar.
0: Ya.
1: Mirar es fácil. Observar es más difícil.
0: Hay veces que tenemos ojos pero no vemos, ¿verdad?
1: Efectivamente, o oídos y no oímos. Entonces, para el forense la observación es la clave.
0: Ya.
1: Por eso siempre quise ser forense.
0: ¿Sí?
1: Porque la observación es fundamental.
0: ¿Y no te dio un poco de yuyu la primera vez que te pusiste delante de un cadáver?
1: La primera vez, sí.
0: ¿Recuerdas cuándo fue?
1: Pues me acuerdo cuando fue en un pueblo perdido de Zamora, a orillas de Portugal. Un fallecido porque había ido a ese pueblo porque había un curandero. El curandero, por supuesto, no le cura. El hombre se muere y el médico no certifica. Y
0: ¿no allí, certifica la muerte?
1: Claro, lógicamente cuando vas a un curandero y tal, el médico del pueblo no tiene nada que ver en esa historia. El curandero no te cura, te mueres porque tenía un cáncer terminal. Y entonces al final tiene que ir la comisión judicial. Yo era el forense y bueno, aquello fue muy interesante. Vamos, me acuerdo que había un guardia civil a mi lado, un capitán de la Guardia Civil, que se cayó al suelo. Yo no me caí de milagro, pero vamos, era el forense.
0: Debe ser tremendo eso.
1: Tremendo, sí.
0: ¿Y de verdad sacáis tantas pistas como la película, los CSI sí, diferentes?
1: No, es cierto eso. No es cierto. Es decir, lo de Hollywood es un bluff. Lo que ocurre es que parcialmente sí. Es decir, pues claro que hay cosas que se ven. Es decir, si murió en el incendio, si murió antes de que el incendio empezara, qué venenos hay, por dónde entró la bala. Esas cosas sí. Ahora, tanto como para coger un pelo y decir de que murió, pues no.
0: Ya.
1: Pero bueno, en las películas de televisión de Hollywood todo es
0: lo que pasa es que ahora, afortunadamente para los delincuentes, se les ha puesto más difícil.
1: Mucho.
0: Antes que no había cámaras, no había ADN, no había huellas dactilares, pero ahora el que la hace
1: la paga.
0: En
1: el 98% de casos se resuelven por la Policía Nacional Española, seguro, siempre.
0: Son muy buenos los nuestros.
1: Muy buenos, muy buenos. La policía no es tonta, es un refrán que decimos siempre, la policía no es tonta y es cierto.
0: Y la nuestra mucho mejor.
1: Pero mucho mejor, es la policía mejor del mundo. Lo que ocurre es que, claro, como Sherlock Holmes y tal, parece que es con Lanyard, ni mucho menos. La policía española es magnífica.
0: Y otra pregunta que te quería,
1: sí,
0: lo vamos a ver a lo largo del programa. Hay gente que es mala, que nace mala. Es decir, la maldad existe dentro del ser humano.
1: La maldad existe, estoy convencido. No estoy tan seguro de que nazca el ser humano malo. Pero que hay gente mala, sí, porque yo he estado con ellos.
0: ¿Algún ejemplo?
1: Delincuentes, convictos, por ejemplo, en prisión, que han matado a gente, y cuando hablas con ellos cara a cara, preguntas por qué, te dicen porque me miro mal. Y no hay ninguna patología psiquiátrica, simplemente una ausencia de sentimiento, de afectividad. Es el depredador. Ese existe. Afortunadamente es muy poco.
0: Ya.
1: El sujeto, muy pocos los sujetos que son así.
0: Hay mucha más bondad en el ser humano.
1: Sin comparación, lo que pasa es que no salen las noticias.
0: Desgraciadamente.
1: El malo.
0: Desgraciadamente.
1: El malvado, pero sí, el mal. Hay gente mala. De nacimiento no. Cuando tú tienes un bebé en brazos, ese bebé por sí mismo es bueno. Porque la bondad es lo que más empuja.
0: Sin embargo, los niños son bastante duros, malignos entre ellos cuando empiezan a tener... Se socializan, ¿eh?
1: Sí. Freud decía que los niños eran polimorfos perversos. Es decir, tenían muchas formas y además eran malos. Es decir, en la clase los vemos, el niño pequeño que tortura al otro y tal.
0: Sí,
1: en cierta medida, pero bueno, el niño es un niño.
0: Bueno, quedémonos con la parte positiva del ser humano. 2:15, 1:15 las Islas Canarias. Este señor que además es tantas cosas, está en tantos sitios y que teníamos ganas de que estuviera aquí, ha escrito un libro que se llama Fesse y Lincoln, que es un poco... Tenemos tres libros para sortear entre la gente que esta noche quiera participar. 900-137-137, de este personaje vamos a hablar.
2: Un bombardeo desde la flota más grande que ha reunido la Armada.
3: 100 proyectiles por minuto, hasta que se rindan.
4: ¡Santo Dios!
2: Señor Lincoln, los odio a todos. Los odio. Soy un hombre con prejuicios.
5: El Congreso no debe declarar iguales a aquellos que Dios ha creado desiguales.
6: ¿Quieres que la Cámara apruebe la enmienda que aboliría la esclavitud? Nadie es tan querido como tú por el pueblo. No malgastes ese poder.
7: Y el 1 de febrero que viene tengo intención de firmar la 13ª enmienda.
8: Una contienda como esta es una lucha a muerte. Esos hombres del sur van a venir a negociar la paz.
9: La abolición de la esclavitud determina el destino no solo de los millones que hoy viven sometidos, también de los futuros millones que nacerán.
10: Decida, la enmienda o la paz confederada. No puede tener ambas cosas.
9: La esclavitud, señor, ha acabado.
0: Es cierto que acabó la esclavitud con este personaje, con Abraham Lincoln, que aquí en España no se... Bueno, en España, yo creo que en Europa no se sabe mucho de él, aunque para los americanos es un ídolo, supongo, ¿no?
1: Sí, bueno, la pregunta es muy clara. Legalmente acabó, en la realidad no.
0: Ya.
1: Sigue habiendo esclavos en el mundo, en distintas partes de ese mundo. Pero Lincoln fue un antes y un después, en la concepción de la otra raza, la raza extraña.
0: Déjame que lea una frase que tú pones en tu libro. Decía Lincoln, todos los hombres nacen iguales, pero es la última vez que lo son.
1: Que es categórico, ¿no? Es que lo dice todo. Y es cierto que nacemos iguales.
0: Pero es la última vez que lo somos.
1: La última vez. Por todo. Por circunstancias, por enfermedades, por casualidades de la vida. El azar modifica nuestra vida, la forma de pensar, las vivencias que tenemos. Y al final, pues claro. Ahora, al final, cuando uno muere, al final...
0: Volvemos a ser casi iguales,
1: ¿no? Sí, señor. Correcto.
0: Volvemos a ser casi iguales de nuevo, ¿no?
1: Ahí también.
0: Es curioso. Tenemos una pequeña introducción también, pero ¿fue tan importante Lincoln? ¿Fue alguien que cambió la historia, como decíamos?
1: Sí, definitivamente sí. Probablemente sea el hombre más importante a nivel global del siglo XIX. Digo como político. Luego hay científicos, hay pensadores, pero como político fue un hombre de antes y un después. En Europa, cuando ocurrió esto, los periódicos estallaron. Quiero decir que fue una conmoción. Recordemos que la esclavitud... son cientos y cientos de años y millones de muertos en la esclavitud, ¿eh? España era un país que exportaba esclavos. Portugal, todos los países europeos exportaban esclavos, eran mercancía.
0: 40 millones, decíamos, bueno, 60 millones de africanos que salieron de ahí hacia América y esos lugares, qué increíble.
1: Increíble, o sea, es una atrocidad lo que el ser humano es capaz de hacer. Y Lincoln la cambió con subterfugios políticos, porque tuvo que bregar mucho, ¿eh? Era un político profesional. Quiero decir esto claramente, era un hombre que sabía lo que quería hacer, pero con moral. Es decir, no era una cosa al albur.
0: Con moral, has dicho.
1: Muy importante.
0: Vale, ¿dónde has sacado tantos datos para hacer este...? Tú dices que es una guía, este libro.
1: Es una guía. Es como ir a Bruselas y coger una guía pequeña. Es decir, yo odio los libros gordos porque primero me aburren. Yo leí Guerra y Paz y fue el más gordo que leí en mi vida. Pero así lo digo sinceramente. Y El Quijote y Punto Pelota. Es un libro pequeño que sale de haber leído muchas biografías y los documentos que hay en el Museo Lincoln, que están colgados en la web. Son cientos y cientos y cientos de documentos donde están cartas, manuscritos, la autopsia de Lincoln. Todo eso es de donde nace el libro. Yo no me lo he inventado.
0: Ya. ¿Y por qué este personaje? ¿Te llamaba la atención?
1: Sí.
0: Me llamaba la atención. ¿Hiciste un otro mensaje sobre Marilyn?
1: Y empecé con CSI Jesucristo.
0: Jesucristo, sí.
1: Correcto. Después Marilyn, que es un personaje que siempre me gustó mucho. Y Lincoln... Empecé hace un año y medio con esta historia y me dijeron, oye, ¿que sabes que Spielberg lleva pensando en hacer una película? Y dije, hombre, pues vamos a intentar coincidir el libro con el estreno en España. Y efectivamente, lo he retrasado hasta el estreno. Porque
0: se estrenaba hoy.
1: Correcto.
0: Ayer, viernes, hoy es sábado ya.
1: Bueno, yo vengo ahora de verla.
0: Sí, ¿te ha gustado? ¿Te ha gustado?
1: Me ha gustado, pero es una película para minorías, lo quiero decir aquí, en los micrófonos de Radio Nacional. Es una película intimista, hecha para entender... cómo el pueblo americano encuentra en la democracia la fuerza moral para sobrevivir.
0: Ya. Bueno, pues ese personaje, independientemente de que la película se estrene, que será una pasada de Steven Spielberg, vamos a tratar de daros algunos datos muy curiosos sobre este personaje que seguro, al menos yo desconocía, ya veréis.

0: de los presidentes más queridos de los Estados Unidos fue sin duda Abraham Lincoln, quien fue asesinado en extrañas circunstancias que no llegaron a ser esclarecidas en su totalidad. Abraham Lincoln fue el presidente número 16 de los Estados Unidos durante los años 1860 hasta 1865, representando al Partido Republicano. Lincoln es recordado en la historia de los Estados Unidos porque fue quien liberó a las personas negras de la esclavitud. Tuvo que enfrentar la guerra civil y buscó la unión de un país que se mantenía dividido por los intereses de las dos regiones más poderosas y dominantes de su país en esos años. Lincoln era visto como un salvador y el pueblo tenía muchas esperanzas en su presidente. Logró mantener el apoyo de su partido y de gran parte de la población. En el año 1864 es reelegido para un segundo mandato con un apoyo del 55% de los ciudadanos y un 70% de apoyo en los militares. Son algunos de los datos de esta figura histórica que cambió el mundo, pero hay más.
1: Más que nos va a contar esta noche nuestro invitado José Cabrera. ¿Te ha gustado la introducción?
2: Muy bonita. Y además muy cierta, muy veraz, muy contundente.
1: Bien. ¿Realmente cambió el mundo Lincoln?
2: Sí.
1: Decíamos que sí, ¿era un idealista o...?
2: Y yo diría que era un hombre que reunía el idealismo con el realismo bajo el mismo gorro ese largo negro que todos
1: que
2: hemos
1: llevaba.
2: Visto. Sí. Era un hombre excepcional, con sus claroscuros, ¿eh? Ojo. Porque gana con el 55% de votos. Luego había un 45% de votantes que no le votaron a él. Claro, hay que pensar que en Estados Unidos la democracia es un valor, como decía antes, casi religioso. ¿Eh? En plena guerra se está votando. Cuando hay una guerra, en ningún país con guerra se vota. Aquí sí.
1: Ya. ¿Por qué esa guerra entre el norte y el sur de los Estados Unidos?
2: Es una guerra en la que hay dos ideologías diferentes. El sur era más bien de tipo, era un cristianismo católico más bien, el norte era un cristianismo protestante, el sur era agrícola, sofisticado, el norte era más industrial, y en el sur la esclavitud era algo natural. Recordemos que en aquellos tiempos era natural tener esclavos, era algo, ahora es incomprensible, pero entonces sí, el norte no concebía eso. Y al final tenían que chocar, no había más remedio. Tenían que chocar, o sea, eran dos concepciones de la vida, completamente diferentes.
1: Ya. ¿Cómo surge Lincoln en toda esa historia, en todo este follón, en todo ese momento histórico?
2: Lincoln surge de una familia de Kentucky que se va haciendo poco a poco. Lincoln es un sujeto que primero trabaja manualmente, después se hace abogado, como abogado triunfa, es un buen abogado, y cuando ha triunfado dice, algo tengo que hacer en la vida que sea más útil para mucha gente. Porque un abogado defiende a uno o a dos, pero un político defiende a millones. Y entonces se mete en un partido que luego desaparece y se convierte en republicano, porque claro, todo esto habría que explicar cómo se transmutan los partidos en Estados Unidos. La gente desde Europa no entiende. No entiende. La política americana es una política mucho más profesional que la europea, sin duda. Lleva solo 300 años, pero nos dan sopas con ondas.
1: Ya. Entonces, sin embargo, solo hay dos partidos.
2: Sí. Porque aglutinan. Es decir, pero no hay esa disciplina de voto, por ejemplo. Es decir, aquí tienes que votar. Si estás en un partido, lo que te dice el partido. Allí no. Por ejemplo, un demócrata puede votar en contra de su propio partido por convicción personal. Y eso, igual que lo de las armas, que no lo entendemos, lo llevan implícito, lo llevan en los genes.
1: Fue el primer presidente republicano, si
2: correcto,
1: aquí.
2: El primer presidente republicano. Que, por cierto, en aquellos tiempos, hoy los republicanos los asociamos, digamos, a los retrógrados, a los que son más conservadores, los demócratas, tal. Entonces fueron los republicanos los que abolieron la esclavitud.
1: Los más avanzados, ¿no?
2: Sí, claro.
1: Ya.
2: Abolieron la esclavitud en contra de los demócratas.
1: Y había una guerra entre el norte y el sur,
2: sí.
1: De repente surge este personaje.
2: Sí.
1: ¿Y cómo empieza a dar esos pasos que cambian luego la historia?
2: Bueno, este hombre, lo primero que hace cuando...

0: él no quiso ir nunca a la guerra. Hizo todo lo posible por no ir. Y además en Estados Unidos el poder civil, el poder del pueblo es civil, no militar. Nadie en Estados Unidos concibe que el poder lo tengan los militares. Y esto en Europa no ha sido así. Uh-huh. Así que es otra historia, ¿eh? Y entonces él se implica ahí hasta el tal punto que trata por todos los medios de que no haya guerra. Pero no lo puede evitar. No lo puede evitar porque hay una serie de asaltos y de bandidajes y al final tiene que entrar en guerra. Pero siempre tratando de evitar muertos. Y nadie que va a la guerra hace un plan para evitar muertos.
1: Qué curioso.
0: Sí, sí, muy curioso.
2: ¿Su familia de dónde venía? ¿Del campo?
0: Sí, sí. Era gente rural, era gente que trabajaba el campo, que tenían empresas de madera, que tenían ganado. Es decir, no era un hombre que viniese de una familia súper culta. El padre era un hombre religioso, ¿eh? Él nunca se definió de un tipo de religión u otro, siempre habló de Dios como hay que creer en Dios, etcétera, igual que, como ya veremos, pues tampoco fue masón, como algunos dicen.
2: Te iba a preguntar por ello.
0: Claro, correcto. Es que, es decir, él nunca se definió en ningún tipo de secta, partido, grupo religioso, pero defendió por encima de todo que había un Dios y que había una moral, y esa moral era seguir unos mandatos divinos.
2: Ya. A nivel físico estaba enfermo. He visto una parte, sí, del libro que andaba con enfermedades.
0: Era un hombre, sí. Bueno, esa longitud que tenía, esa altura, esas manos largas, etcétera, hablan de que tenía un síndrome de Marfan, de elasticidad de los dedos, de que tenía unas manos grandes, pero psicológicamente para nosotros lo más interesante es que tenía unos cuadros de melancolía muy intensos. Se hundía en la depresión. Era incapaz de dormir, había noches que no podía dormir para nada, y luego se exaltaba, tenía una gran energía. Hoy le hubiéramos diagnosticado a lo mejor de trastorno bipolar.
2: ¿Sí?
0: Sí, sí, probablemente hoy, si hubiera pasado por un psiquiatra, cosa que en su tiempo no hizo porque no lo sabía, y no solamente eso, sino que no había medicación. Entonces él tuvo que vencer esos trastornos con voluntad.
2: ¿Y no tomaba algún tipo de planta, lauda?
0: Sí,
2: ¿no?
0: Él tomaba, sí. Correcto, él tomaba lauda, ¿no? Tomaba zarzaparrilla, tomaba infusiones vegetales para aplacarle. Y luego tuvo una mujer también muy temperamental, perdieron un niño jóvenes y eso les destrozó la vida y nunca abandonaron ese dolor. Fue muy tortuosa su vida afectiva.
2: Sí.
0: Mucho.
2: Ya, se dice que era... Espera, ahí por aquí una frase. No la encuentro. Bueno, ¿homosexual?
0: No. Bueno, hay una teoría que dice que su sexualidad no estaba muy definida. Esto no es posible contrastarlo en ninguna documental. Pero lo cierto es que no se le vio nunca, hombre, estuvo casado, tuvo hijos, estuvo siempre con su mujer, pero hay algunos documentos que parece que hablan de que tuvo una sexualidad amplia. Amplia, por lo menos, de pensamiento. A lo mejor no de acción, ¿eh? Yeah. Y entonces, bueno, ha habido textos enteros que han tratado de estudiar esa parte de su personalidad. No es muy importante, no nos afecta, ¿no? De hecho, hoy la sexualidad pues está superada. Uh-huh. Pero entre el trastorno bipolar, una sexualidad indefinida, y luego tenía unos rasgos un poquito, en algún momento, paranoides. Aunque esto es muy típico de los políticos, ¿no? O sea, él tenía una especie de obsesión por los lobbies que le pudieran presionar. Él hablaba con cierta acritud del Vaticano, de las fuerzas europeas, de las sectas que podían. Y eso son los claroscuros que tienen todos los grandes hombres.
2: Ya. Y hay un montón, no sé si será una leyenda, de casualidades entre él y otros personajes. Sí. No sé si tienes por ahí algunos otros, porque son multitud de ellos. Es multitud. Increíble, ¿no?
0: Con Kennedy,
2: concretamente. Con Kennedy, sí.
0: Es curioso, ¿no? Porque ambos mueren de disparo en la cabeza, además ambos en presencia de sus mujeres, les disparan en viernes, cuando Kennedy lo matan va en un Lincoln, es decir, son, las número de letras son iguales, ambos además, los asesinos habían nacido en el 39, 1939, 1839.
2: Igual que ellos, ¿no? Ellos habían nacido en 1846, correcto, y Kennedy en 1946.
0: Correcto. Y estas coincidencias se han convertido en una especie de leyenda urbana en Estados Unidos tan poderosa que se ha escrito de esto, incluso tratados,
2: ¿sí?,
0: de las coincidencias entre Kennedy y Lincoln. Y es cierto, fíjate que uno era demócrata y otro era republicano. Quiero decir, esa no era una coincidencia. Pero lo del asesinato, el coche, era viernes, disparo en la cabeza, muerte ese mismo día, una serie de cosas que llaman la atención. No sé, hay quien cree en las sincronicidades y en las coincidencias en la vida.
2: ¿Una reencarnación uno del otro?
0: Muy diferentes eran, ¿eh? Eran muy diferentes. Pero sí que había una cosa que era palmaria. Y es que son coincidencias muchas. Pero muchas. Lo del viernes es una cosa, pero increíbles. Que tuvieran siete letras el nombre. Bueno, eso son chorradas, ¿no? Que cada apellido tenga las mismas letras tampoco es muy importante.
2: Las esposas perdieron un hijo viviendo en la Casa Blanca.
0: Correcto.
2: Que eran marinos. En algún

0: Lo he leído también.
1: Sí, ambos pertenecieron en algún momento dado, tanto Kennedy a la Fuerza de la Armada como él, porque él tuvo un pequeño periodo militar, muy pequeño. Realmente pegó 4 tiros cuando era joven en una guerra contra los indios, además. Es decir, y entonces estaba en el grupo de la Armada, digamos. Entonces coincidieron en el tipo de ejército que estuvieron. Son curiosidades increíbles.
0: Estos son los primeros datos de este personaje. 2:30, 1:30 en las Islas Canarias. Nuestro teléfono, por si queréis, 900-137-137. Hay más datos que queremos seguir dando esta noche.
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0: El asesinato de Abraham Lincoln tuvo lugar el 14 de abril de 1865 en Washington. Su misterioso asesinato se llevó a cabo mientras Lincoln y su esposa asistían a una función teatral. Inesperadamente, un actor llamado John Wilkes Booth atacó al presidente disparándole en la cabeza. El asesino logró huir, pero más tarde fue apresado junto con sus compañeros, acusados todos de participar en la conspiración para asesinar a Lincoln. El presidente falleció tras una penosa agonía que se prolongó por 10 horas, siendo atendido por un médico que se encontraba presente en el teatro al momento del atentado. El cortejo fúnebre es uno de los más recordados de la historia, porque su cuerpo fue llevado en un recorrido por varios estados, donde cientos de ciudadanos tuvieron la oportunidad de despedir al presidente, que muchos consideraron como el salvador de los Estados Unidos. La conspiración para asesinarlo fue organizada por sus oponentes del sur, quienes se mostraban disconformes con la política aplicada por el gobierno de Lincoln. Otra teoría señala al general Brand como sospechoso de conspirar contra el presidente. Con Grant venía sosteniendo algunas reuniones y fue su opositor en las últimas elecciones, perdiendo ante Lincoln. Misteriosamente, el día del asesinato, el presidente lo invitó al teatro, pero este rechazó la invitación. ¿Sabía Grant que ese día sería asesinado el presidente? Son algunos misterios de aquel fatídico día, pero hay más. Nuestro invitado nos cuenta.
1: Ahí hay otros cuantos datos. Él sabía que iba a morir en algún sitio, decía que iba a morir, ¿no? Bueno, todos tenemos que morir, pero como tuviera un presentimiento, ¿no? Una premonición.
2: Él tenía un presentimiento, él sabía que su vida no iba a ser acabada, no iba a finalizar en una cama. Estaba convencido, no sé si por su melancolía o por su fatalismo. Era un hombre fatalista, ¿eh? Un hombre que
1: sí.
2: Daba poco pábulo a la frivolidad.
1: Ya.
2: Pues tenía la sensación esa de que su vida iba a ser abruptamente cortada.
1: ¿Y el escenario del crimen cuál fue? Vamos a entrar un poco en el plan forense.
2: Pues fue el Teatro Ford, que es un teatro pequeño. Pequeño, bueno, para aquella época ya cabía gente, ¿eh? Cabían casi 1000 y pico personas, casi 2000. El Teatro Ford es, hoy es un museo, por supuesto, etcétera. Y él, había un palco que era el palco para el presidente. Entonces, esa noche había una obra de teatro. Iba mucho al teatro porque era la única distracción que tenía junto con su mujer, invitados, hijo, etcétera. Y ahí estaba, él va con su guardaespaldas. No era un hombre particularmente vigilado, o sea, no tenía 17 guardaespaldas como ahora, ¿eh?
1: Sí, eso lo dieron en algún sitio que no había muchos guardaespaldas de su lado, ¿no?
2: Uno o dos, y de hecho ese día el guardaespaldas casualmente en ese momento se había ido al bar a tomar algo.
1: Ya.
2: Fíjate, qué casualidad, una de esas casualidades que dice, se fue a posta, no se fue. Bueno, un guardaespaldas en el pasillo hubiera impedido la presencia de cualquiera. O sea, el asesino entró con mucha facilidad. El asesino, como todo el mundo sabe ya a estas alturas, era un famoso hombre de teatro.
1: Actor,
2: correcto, que además tenía mucho dinero, porque había ganado mucho dinero haciendo obra de teatro, conocido, surista, empedernido, un hombre con muy radical y con mucho odio a toda la causa del norte, y que estaba convencido de que era casi mesiánico. Él quería solucionar el fracaso del sur matando al presidente en un gran complot que ya se ha mencionado.
1: ¿Eh? Ya, había eso, no solamente estaba él, había mucha gente más detrás.
2: Había,
1: ¿no?
2: Toda una infraestructura que además quería descabezar al gobierno entero. Quiero decir, se atentó contra él mientras que se atentaba contra el secretario, contra el ministro de Defensa. O sea, hubo varios atentados ese mismo día.
1: ¿Sí?
2: Sí, claro. Es decir, no solamente se le disparó él en la cabeza, sino que ese mismo día se atentó contra el vicepresidente, contra un alto funcionario que era un ministro, de tal manera que se pretendía descabezar la cúpula del norte. Eso era lo que pretendía el complot. Un complot de varias personas que, como ya todo el mundo sabe, luego fueron juzgadas, ahorcadas. William Booth murió a tiros, quiero decir, murió en un enfrentamiento, él no iba a ir a juicio, ¿eh? Y todas esas personas fueron ahorcadas, incluida una mujer, la famosa Madame Surratt, que era la dueña de la casa donde se reunían los conspiradores. Hace poco también hubo una película sobre esta mujer, no sé si os acordáis.
1: ¿No?
2: Sí, una película en el cine que llevó Hollywood al cine, que se titula así, algo así como Conspiración, que es toda la historia de la mujer, la primera mujer que se cuelga en un complot por matar a un presidente.
1: Ya, y gran este personaje que no fue al teatro cuando había sido invitado por el presidente.
2: Se ha hablado mucho de eso. En realidad, Grant se jugó la vida miles de veces en el campo de batalla. Por lo tanto, cuesta pensar que él pudiera estar detrás del complot. Pero es cierto que en aquella época el tema de la esclavitud, de la igualdad de todos los hombres, era un tema que estaba poco claro. Muy poco claro. Y de hecho, Grant era un competidor político. Lo que ocurre que en la guerra, Grant tiene que optar por luchar. Pero no pega, aunque hay una teoría que defiende esto, no pega que él, después de haberse jugado la vida en el campo de batalla miles de veces, estuviera detrás de.
1: Ya.
2: Más bien que fue una casualidad que no estaba en el teatro ese día.
1: Complot de los sureños para terminar con el presidente.
2: Eso es la gran teoría, es decir, pero luego, contra esa teoría también hay un documento que firman todos los generales sureños diciendo que ellos no tienen nada que ver con ese asesinato. Porque ese asesinato sienta mal a todo el mundo, ¿eh?
1: ¿Sí?
2: Sí, no solo en el norte, sino también en el sur. Porque en el sur deseaban la paz a toda costa. Sabían que iban a pagar un precio alto, pero deseaban la paz, porque no se puede estar en guerra más de 4 años. Es brutal. Entonces, ahí hubo mucha historia, ¿eh? Se habló de un complot también en el que sabían que había jesuitas, que había representantes de Europa. Es decir, lo que pasa es que las teorías de conspiración son fáciles, ¿no? De llevar a las mesas. Y luego, al final, quien aprieta el gatillo es un tío que sabe lo que hace perfectamente.
1: Él sabía, sí. Te iba a preguntar ahora sobre el asesino.
2: Sí, sí, sí, sí.
1: ¿Sabía lo que hacía?
2: Perfectamente, que si no era un radical, era un extremista, era un talibán, entre comillas, pero no era un loco.
1: ¿No era un loco?
2: No, de loco nada. Un hombre que había triunfado en la escena, era un hombre que conocía perfectamente su vida, lo que él quería y lo que él iba a hacer. Y lo tenía súper planeado, súper premeditado. El plan ese le falló unos meses antes, ¿eh?
1: ¿Lo hubiera pretendido asesinar antes?
2: Sí. En un camino, pero al final el presidente no fue por ese camino y entonces tuvieron que desmontar el planning, ¿eh? En aquella época era muy corriente, por cierto, que el presidente de Estados Unidos fuera por la calle con un guardaespaldas nada más y punto pelota, pero andando por la calle, no como ahora que son 17 coches, 3 motoristas y un helicóptero.
1: Y las calles cortadas para que pasen.
2: Nada, efectivamente, en aquella época iba a un bar o iba a un hospital a ver a alguien, iba él. Y él iba por la calle andando o iba en la calesa, ¿eh? Por lo tanto era fácil atentar contra el presidente.
1: Ya, le salió mal a la primera, pero
2: la segunda
1: lo consiguió,
2: y famosa historia del disparo, cómo consigue entrar en la ESA, le pega un disparo con la famosa Derringer, una pistola muy pequeñita que se usaba, ¿no? sí, una pistola que había que apuntar a nada, a 10 centímetros, si no se acertaba. Era una pistola pequeña de avancarga es que se mete la bolita de plomo por la boca de la pistola, por o sea, arriba. No como ahora, ¿eh? Una bolita de plomo bastante gordita, como una canica, ¿eh? Y esa pistola, pues le disparó por el occipital, la bala quedó alojada dentro.
1: ¿Sí? ¿En la cabeza?
2: Sí, quedó dentro, justo encima de la órbita del ojo izquierdo. Y cuando le hacen la autopsia, no encontraban la bala hasta que cuando el médico extrae el cerebro, se cae la bala al suelo, con un ruido clink, clink, clink, y se descubre el proyectil.
1: ¿Esos datos de dónde los has sacado? Está todo escrito.
2: Documentos, están escritos. O sea, el documento de la autopsia está escrito. Por lo tanto, hay que leerlo y entenderlo. Y luego hay cartas de los médicos que estaban en la autopsia a sus respectivos familiares explicando cómo se hizo la autopsia, cómo se le abre el cráneo, se le busca, se le mira, se tal, hay un coágulo, cómo se ve la trayectoria, las ondas, los instrumentos que se emplean para las autopsias de aquella época, que ya eran bastante sofisticados. Quiero decir, una autopsia era una cosa ya bien hecha.
1: Él antes tuvo una agonía muy larga, ¿no?
2: Sí.
1: Quedó en el teatro, había un médico, lo estuvo atendiendo
2: durante
1: 10 horas.
2: Sí, porque claro, en ese instante del disparo, él casi muere en ese instante, pero tenía un coágulo, y ese coágulo lo retiran en el mismo teatro, el médico este, joven, que salta por allí, por encima de los asientos, sube al palco, como puede, y le retira el coágulo y empieza a respirar. Entonces de ahí lo trasladan, sacan del teatro, lo trasladan a la pensión que estaba justo enfrente, que es una pensión que hoy también es museo, y ahí en la cama del primer piso de la pensión es cuando intentan ver si se puede reanimar. Pero los destrozos son tan grandes que lo único que está es en coma. Es decir, él no llega, realmente no llega a hablar. Hay teorías, que aunque dice algo, una palabra,
1: algo,
2: ¿no? Sí, que cuenta una frase, etcétera, pero no consigue hablar, porque es que le han destrozado medio cerebro. Y en esas condiciones, un poco como Kennedy, es decir, pero lo que pasa es que Kennedy es una bala de rifle, mucho más potente, a una distancia larga, como todo el mundo sabe. Y entonces, una agonía de 10 horas, pero una agonía en que está él en coma, ¿eh? Es decir, no hay un sufrimiento.
1: No sufre.
2: No. lo sufren todos los que estaban alrededor.
1: Ya.
2: La mujer desesperada, etcétera.
1: El asesino huye, sí. ¿Y cuándo le cogen?
2: El asesino salta del palco una vez disparado, se pelea con dos o tres, porque fíjate que en ese teatro había un montón de militares que venían de la guerra. O sea, era un teatro lleno de señoras y señores que iban con espadas y tal. O sea, que era hasta resulta raro que se escapara de ese teatro. Pero claro, era muy hábil, era un tío corpulento, fuerte, salta del palco, se rompe un peroné. Pero no es un hueso pequeño, tenemos una pierna, no es la tibia, consigue cojeando salir del teatro, monta caballo y se escapa. Y entonces ya, claro, empieza la persecución, la recompensa, no sé qué, hasta que le encuentran en una granja y ahí le acercan.
1: ¿Muchos días?
2: Sí, sí, unos cuantos días, por lo menos está fuera 7, 8, 9 días, 10 días más. No tengo ahora los días exactos en la cabeza, pero vamos. Y allí es cuando hay un tiroteo, él no se quiere entregar, le piden que se rinda y al final un soldado de los que está le dispara y mata.
1: Ya.
2: A William Booth.
1: ¿Y cómo se descubre que había más gente alrededor suya en esa conspiración?
2: Bueno, se empieza a tirar del hilo, hay espías, hay detectives en aquella época, la agencia Pinkerton, por cierto, ya estaba funcionando. Sí, sí, es alucinante, es una historia muy bonita, algún día la podemos contar. Y entonces empieza a investigar, se habla con uno, se habla con otro, salen confidentes que cuentan cosas, se detiene a Madame Surratt, que era la dueña de la pensión donde se reunía el complot, y de ahí empiezas a tirar del hilo, a tirar del hilo, y entonces aparece uno, detienen a varios de los que iban a atentar a otros de la cabeza del staff del gobierno, y al final pues las declaraciones van cantando. Y luego hay mucha gente en ese complot pues que no está claro si ayudan o no, y como no se prueba, no se les puede acusar.
1: Los ponen en libertad,
2: y eso es una cosa muy bonita de la justicia americana. Si no se prueba, la inocencia de un hombre está por encima de todo.
1: Ya. Hay muchos metidos en la cárcel que dicen que se comprueba, sí, que no ha hecho nada, ¿no? Algunos de ellos españoles.
2: Bueno, en Estados Unidos hay ahora 2 millones de presos en la cárcel.
1: ¿2 millones de presos?
2: Uy. En Estados Unidos.
1: Ya. No sé cuántos habrá en España.
2: No, en España te lo digo yo, 73.000.
1: Ah, lo sabes tú, 73.000.
2: Sí. Claro, pero es que Estados Unidos es un país de 300 millones de habitantes.
1: Ya.
2: Pero es el país con más presos en la cárcel, salvo, que yo sepa, China. O Corea Popular, con la Corea del Norte. Pero es que 2 millones de presos es una barbaridad.
1: Sí, es una barbaridad.
2: Sí, sí, bestial.
1: ¿El magnicidio está más castigado que, no sé, que el homicidio?
2: Sí, en general sí, porque no solo se atenta contra un ser humano, que ya es lo máximo, sino que se atenta contra el representante del pueblo. Entonces, por esa razón, los magnicidios siempre han sido particularmente perseguidos. Es decir, que cuando tú atentas contra el representante del pueblo, es decir, el jefe, el director, el presidente, primer ministro, rey, etcétera, el magnicidio se persigue con particular virulencia, porque claro, nadie querría ser presidente de ningún gobierno si hay 50 tíos que quieren matarte.
1: Ya.
2: Entonces, en todos los códigos penales del mundo está muy perseguido.
1: Vale. Fallece, lo llevan para hacer la autopsia. ¿Dónde le hacen la autopsia?
2: Le hacen la autopsia en la misma Casa Blanca, en una de las salas de la Casa Blanca. La Casa Blanca que ahora vemos es la de entonces. Lo que ocurre que reconstruida, haciendo tal, en fin, ya con todas las cosas modernas, pero la misma casa, con las columnitas esas de blanco. La gente cree que esto es de hace 2 días. No, pues eso ya estaba ahí. Entonces, en una de esas salas se hace la autopsia, los médicos de los militares le hacen la autopsia.
1: ¿Está bien, bien descrita la autopsia?
2: Sí, sí, sí, está muy bien descrita, porque en realidad ellos abren cráneo para ver la trayectoria de la bala, utilizan una sonda de Nelaton, que es una sonda metálica, para ver la trayectoria, porque es muy importante a la hora de un disparo por arma de fuego conocer la trayectoria y la distancia. Entonces se ve perfectamente que es un disparo, digamos, a quemarropa. A quemarropa significa que el cañón no toca la piel, sino que está a pocos centímetros, con lo cual hay una quemadura y luego el proyectil entra. Entonces ahí se saca el cerebro del presidente, se estudia la trayectoria. Ahí es cuando yo te contaba antes que al coger el cerebro, porque se le extrae el cerebro para verlo, se corta en pedazos para ver la trayectoria, se cae la bala al suelo en el silencio de esa habitación. Ruido. Imagínate en el silencio de esa habitación. Esto lo cuenta el médico que lo hace. Se lo cuenta su madre en una carta. Mamá, en ese instante oímos un ruido, miramos al suelo y estaba el proyectil. O sea, ese proyectil se conserva hoy en el Museo del FBI. Es un proyectil de plomo redondo, parcheado, es un plomo compacto, entonces no era como ahora. Ya lo hemos explicado antes, la balita se metía por la boca de la pistola. Pistola que se usaba mucho en el póker. Es decir, la gente llevaba la pistola pequeña, pues si había alguna movida en el póker. Lo de las armas en Estados Unidos ya sabes que es un tema delicado.
1: Damos un paso adelante, venga, ¿te parece?
2: Venga.
3: Son las 6 horas.
4: 6 de la mañana.
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1: 1965.
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0: Son las 8 de la tarde. Las 8 de la tarde.
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0: Hola, bienvenidos y bienvenidas a esta nueva sesión de Giroscopio Groove. Una sesión musical donde disfrutar de una selección de canciones que nos llevarán a un viaje sonoro por distintos géneros, estilos y latitudes.
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Poco de Macaco, de Sócrates Eas Garotas, el proyecto del comunicador, actor, compositor, cantante y humorista brasileño Orival Pessini. El disco lo publicaba en 1979, pues así damos comienzo esta sesión de Giroscopio Groove. Hoy vamos a escuchar una mezcla de ritmos brasileños, ritmos jamaicanos y otra porción de ritmos latinos. Así que, pues vamos con esta primera. Serán canciones brasileñas. Vamos a seguir ahora con Banda Black Rio, la formación de Río de Janeiro, que en su música fusiona la samba, el funk, el soul y el jazz. Escuchamos este Chega Mais, lanzada en 1978.

Hacienda o Farol es un clásico del disco soul brasileño a cargo del legendario Tim Maia. Esto fue publicado en 1978 y antes hemos escuchado otro tema también disco soul brasileño, Fail the Meme, de 1984. Esto era plena era del disco a cargo de Germano. Pues seguimos en este primer tercio de la sesión de hoy con músicas brasileñas en este giroscopio groove, ahora con Quinteto Ternura. Es un grupo brasileño que operó básicamente en los 70 con una mezcla de funk, soul y ritmos brasileños. Los escuchamos en este tema del 74, Leão de Bronze, al que le va a seguir Helio Matthews con un clásico del 73, Eu Reu Me Condeno, funk y samba soul brasileño.

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Y esto es Declaración de Derechos, todo un himno jamaicano, original de The Avicians de 1970, aunque esta que hemos escuchado es la versión de Johnny Clark en el 76, una llamada a la unidad, a la conciencia social, temas que, bueno, por desgracia, 50 años después siguen estando vigentes. Segundo tercio de esta sesión de hoy de Giroscopio Groove, que dedicamos ahora a ritmos jamaicanos. Seguimos ahora con Long Ranger, de nombre real Anthony Alfonso. Es un DJ y cantante jamaicano. Se caracterizó por hablar o cantar sobre las pistas instrumentales. Escuchamos Automatic.

Uptown Top Ranking. Este es otro clásico jamaicano grabado por el dúo de adolescentes en 1977, Althea y Donna, tan solo cuando tenían 17 y 18 años, una canción que grabaron originalmente casi de manera improvisada. Y antes escuchábamos otro clásico, Fu Manchu, un tema publicado en el 68 por el gran Desmond Dekker, que es otra de las figuras icónicas en el desarrollo de los ritmos jamaicanos. Pues cerramos este segundo tercio de la sesión de hoy con una de las canciones más icónicas y políticas reivindicativas del pop británico, a ritmo de ska revival, The Specials y su archiconocido Ghost Town.

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Baila Chiriquibán. Este Latin Funk psicodélico fue escrito e interpretado por Nico Gómez and his Afro Percussions. El proyecto liderado por el belga holandés Joseph Van Hout, un músico, compositor y director de orquesta. Ritual es su emblemático disco de Latin Funk, Afro Soul, Jazz Afrocubano y Rock Chicano. Se publicó en 1971. Pues así abrimos esta tercera parte de la sesión de hoy de Giroscopio Groove. Ahora con ritmos latinos como los de otro músico belga, Vladimir Vassiliev, un pianista, compositor y arreglista musical belga, pero por el nombre de origen ruso. Le dio también por estos ritmos latinos del Latin Jazz y el Boogaloo. En 1966 nos deja este Baby Boogaloo.

Mi gente, Héctor Lavoe, acompañado de gentes como Rubén Blades o Willy Colón, entre muchos otros, los músicos que compartían aquella Fania All Stars. Héctor Lavoe, de origen puertorriqueño, afincado en Nueva York, se convirtió en una de las piezas claves en la creación y el posterior desarrollo de la salsa en ese hervidero de músicos latinos que fue el mítico El Barrio de Nueva York. Esta canción fue escrita por el maestro Johnny Pacheco y fue lanzada en 1975. Antes hemos escuchado a Fernando Luis Rosario Marín, más conocido como Willy Rosario, también puertorriqueño, otra figura icónica en estos ritmos latinos. Lo hemos escuchado en Guatusi Bugalú, una fusión ahí de Bugalú y Guaracha que se publicó en el 68. Y bueno, pues así hemos llegado ya al final de esta sesión de hoy de Giroscopio Groove. La cerramos con otro puertorriqueño, el legendario percusionista, compositor, músico Tito Puente, con Hit de Bongo. Es un Latin Soul publicado en 1970. Pues nada, que tengas una feliz semana y hasta una nueva edición de Giroscopio Musical.

0: Son las 9 de la noche. Las 9 de la noche.
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0: Son las 10 de la noche. Las 10 de la noche.
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1: Bueno, ya era hora, ¿no? 11.

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0: Son las 11 de la noche. Las 11 de la noche.
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0: Son las 12 de la noche. Las 12 de la noche.
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6: 11, con un menú chino que va a estar espectacular. Obviamente no les puedo contar toda la historia del Imperio Chino en una hora antes de comer, porque el Imperio Chino solamente existió durante 3.000 años. Pero, me voy a concentrar en lo más importante hoy en día del Imperio Chino, que es entender la caída del Imperio Chino. O sea, es decir, el siglo XIX. Y obviamente, quien me conoce pues ya sabe que yo no puedo dar una clase sin antecedentes. Sí me voy a echar un clavadito primero a hace algunos miles de años, para entender cómo nace el Imperio Chino. Luego nos vamos a ver muy de volada la evolución del Imperio Chino y sobre todo concentrarnos en la caída del Imperio Chino. Y es bien importante comprender esa caída del Imperio Chino porque nadie entiende muy bien a China hoy en día. El Imperio Chino cayó a lo largo de más o menos 60 años. Y son 60 años a lo largo del siglo XIX, a partir de 1842 más o menos, cuando, bueno, en realidad, desde 1796 empezó a caer el Imperio Chino. Es curioso. Imagínate un imperio que lleva existiendo desde el siglo III antes de Cristo. Llevamos 2.300 años de existencia del Imperio Chino. El Imperio Chino ha sobrevivido a todo. Ha superado todas las catástrofes, superó a los mongoles, superó la peste negra. ¿Qué pasó en 1794? Llegaron los ingleses. Y ahí donde ponen un pie los ingleses, no vuelve a crecer el pasto. Entonces, una vez que llegaron los ingleses, todo empezó a cambiar en el Imperio Chino. Pero es bien interesante porque China cae, no solamente cae, cae en medio de guerras, revoluciones, humillaciones, así, Occidente contra China, una tras otra durante 70 años hasta que aniquilaron el imperio. Y es bien importante entender esta parte de la historia para comprender a China hoy. Los chinos son como los elefantes, jamás olvidan. Y tienen una visión del tiempo muy distinta a la nuestra. Para ellos el tiempo casi no existe. Corre despacio, no hay prisa para nada. Si no logramos este objetivo ahorita, lo logramos en 100 años. No pasa nada. Es como cuando le entregaron Hong Kong a los británicos a mediados del siglo XIX. A perpetuidad, porque la cesión de Hong Kong se hizo a perpetuidad. Y estoy seguro que el chino que estaba firmando ahí a perpetuidad estaba pensando a perpetuidad o hasta que regrese. Oye, ¿y cómo le vas a hacer para recuperar Hong Kong? No sé. ¿Cuándo lo vas a recuperar? No sé. Oye, ¿qué estrategia vas a seguir? No sé. Pero vamos a recuperar Hong Kong. Y recuperaron Hong Kong. Tienen una visión del tiempo pues muy diferente y no quiero asustarlos, pero el subtítulo del siglo XXI es La Venganza de China. O sea, es tú, Occidente, te dedicaste todo el siglo XIX a chingarme. ¿Qué crees que va a pasar en el XXI? Y además, y no crean, no es casualidad, porque ¿cómo empezó la caída del Imperio Chino? ¿Qué hizo Occidente para empezar esta debacle del Imperio Chino? Empezó a inundar China de drogas, de opio. Finalmente tenemos dos guerras del opio. Y estas guerras del opio son básicamente eso. Una Inglaterra que de pronto... Tú imagínate que llevas 100 años molestando a China con... China, necesito que te abras al comercio. ¿Cuándo te abres? ¿Cuándo te abres? Y China diciendo, no me interesa, no me interesa, no me interesa. Entonces el estilo inglés, bueno, entonces me meto por el río Amarillo y el Yangtze, cañoneo todos tus puertos y te vuelvo a preguntar si te interesa hacer comercio conmigo. Y los chinos lo recapacitaron y decidieron que sí. Y entonces empezó el comercio con Inglaterra a mediados del siglo XIX. Y la postura de los chinos fue decir, bueno, pero el comercio tiene que estar limitado al puerto de Cantón para que yo pueda controlar, ¿no?, el comercio. Y viene el comercio con China y los ingleses se enfrentaron a su primer problema. No me lo van a creer. ¿Saben qué fue lo primero que le quisieron vender los ingleses a los chinos? Porcelana. Porcelana. Lo primero que los chinos, que los ingleses le quisieron vender a los chinos fue porcelana. No, o sea, no me imagino la cara del emperador Yongle así de... Así de, güey, esto te lo robaste de aquí. Porque esa es la otra, ¿no? La técnica de la porcelana. Pero claro, era porcelana pirata. Porque los ingleses son piratas. Lo llevan en la cepa, en la sangre, ¿no? Entonces, pero ya finalmente se abre el comercio a Inglaterra. Y claro, China no quiere comprar cerámica. Y tampoco quieren comprar suéteres de cashmere. Y tampoco quieren comprar lana. Y tampoco quieren comprar nada. Y de pronto la gran tragedia a la que se enfrenta Inglaterra es: por fin logré que China se abra al comercio y ahora nosotros les compramos todo a los chinos. Y China no nos compra nada a nosotros. Y entonces algún inglés dice, ya sé, drogas. Y entonces mira, aquí dándole la vuelta al estrecho de Malaca tenemos el Indostán y en el Indostán tenemos los mayores criaderos de opio de este planeta y además tenemos esclavos trabajando en nuestros plantíos de opio. Pues vamos a vender el opio a los chinos. Y entonces, pues de la India a China se empiezan a llevar el opio y obviamente China lo prohíbe. Cuando China ve, a ver, China ve dos cosas. Número uno, pues de pronto todos los chinos están con sueño porque los opiaderos en el siglo XIX sí fueron una cosa tremenda. Entonces de pronto llegó un momento en que, ojo con este dato, el 30% de la población del imperio chino eran adictos al opio. 30% de la población adicta al opio es una cantidad que ni siquiera podemos... ¿Cuánta gente había en ese imperio chino? 500 millones de habitantes. Estamos hablando de 150 millones de adictos al opio. Entonces, lo primero que empieza a ver China es cómo su gente se desmorona. Luego, que quienes más le entran al opio son los campesinos, con lo cual resulta que además se gastan más del 50% de su ingreso en opio. Pero además de que estás viendo esta debacle en tu población, empiezas a ver la debacle económica de que ahora sí ya le estamos comprando a Inglaterra y se empieza a revertir la balanza comercial y pues de pronto, claro, el opio es baratísimo, es súper adictivo, tiene 150 millones de adictos. Entonces empieza a entrar una cantidad de opio tremenda hasta que el imperio chino dice, está prohibido vender opio. Entonces cuando Inglaterra dice, ah, bueno, ya no puedo vender opio legal, pues ahora vamos a vender opio de contrabando. Entonces empiezan a vender opio de contrabando hasta que el emperador dice, a ver, siguiente barco inglés que se aparezca en mis aguas con opio, lo quemo. Y eso fue lo que pasó. El siguiente barco inglés que apareció con opio, lo quemaron, lo hundieron, y entonces Inglaterra se sintió súper agraviada y le declaró la guerra a China. Esta es la famosa guerra del opio. Hubo dos guerras del opio. Las dos guerras del opio son solo para eso, voy a agarrar a madrazos hasta que me digas que sí me quieres comprar opio. Y eventualmente los chinos dijeron, pues está bien, sí te quiero comprar opio. De hecho, en la primera guerra del opio fue cuando los británicos obtuvieron la concesión de Hong Kong a perpetuidad, ya luego se renegoció. Y lo primero que hicieron en Hong Kong fue fundar el HSBC. ¡Claro! ¡Necesitas un banco! A ver, eres pirata, eres contrabandista, te robaste una isla. Lograste romperle la madre a todo un imperio para obligarlos a que compren tus drogas. Necesitas un banco que organice todas esas finanzas. El HSBC surgió en la guerra del opio para administrar el negocio de las drogas de los ingleses. No, no, los ingleses son una cosa fuera de serie. No quiero que parezca que voy a hablar de los ingleses en lugar del imperio chino, pero... Ya saben cómo soy yo con los ingleses. No, pero es lo mismo. Todo el mundo ha oído hablar de la Compañía Británica de las Indias Orientales, ¿no? Y a ver, es una empresa. Y una empresa pues tiene empresarios y banqueros y financieros y gente que se pone corbata. Y entonces tú dices, ah, pues aquí está lleno de gente decente, ¿no? Entonces, la Compañía de las Indias es una compañía que surge en 1599. Y la crea la mismísima reina Elizabeth. Y la crea para hacer comercio en China, la India, la Indonesia, las Islas de las Especias y demás, ¿no? Todo eso está muy bien. Y dices, ah, bueno, pues entonces, y tú lees la historia de la compañía, ah, pues una serie de empresarios y navegantes y banqueros se asociaron para hacer una compañía comercial. Y dices, ah, pues qué chévere, ¿no? Hasta que dices, bueno, a ver, pero ¿podríamos rastrear los nombres de los empresarios que se aliaron? Y así, en primer lugar de la lista, Sir Francis Drake. Sir Walter Raleigh. O sea, y entonces, claro, es cuando te das cuenta de una cosa. Todo su reinado, la reina Elizabeth se dedicó a patrocinar piratas, corsarios. Se dedicó a patrocinar a Raleigh y a Drake para que le dieran la vuelta al mundo persiguiendo barcos españoles y robándoselo todo. Y le, a ver, Drake le dio la vuelta al planeta 2 veces y media, saqueando todo lo que pudo, ¿no? Y de pronto tienes botín, tienes tesoros, tienes oro, tienes plata, tienes cofres, tienes telas, tienes maderas. Todo robado. ¿Qué haces? Fundas una compañía y ese es tu capital inicial. Entonces, la Compañía Británica de las Indias Orientales fue formada por un grupo de piratas que juntaron todo su botín de los últimos 30 años, se asociaron con la reina e hicieron una sociedad anónima de capital variable. Entonces, pues, lavado de dinero. Son ingleses. Claro que lavado de dinero. A ver. Por eso, como dicen por ahí hoy en día, ya algunos gobernantes que dicen, a ver, tenemos dos opciones en la vida, los países que aspiramos a desarrollarnos. Podemos hacer lo que Occidente dice o podemos hacer lo que Occidente hace. Y lo que Occidente hace y lo que Occidente dice son cosas bien pinche diferentes. Entonces, eso es complicado. Pero ahora sí vamos a volver al Imperio Chino y vamos a volver entonces, no podemos empezar sin un poquito de pasado ancestral y un poquito de geografía. El mapa explica muy bien China. Los mapas explican bien todo. Hasta hoy, esto es la China actual, 1.500 millones de habitantes. El 94% de la población vive aquí, en la costa. O sea, es impresionante. El 94% de la población china vive en el 10%. O sea, viven aquí, en la costa. Estamos hablando de que 1.200 millones de personas viven ahí y que otros 300 millones de chinos están pues desperdigados un poquito por el Bajo Tíbet, por la Manchuria, y acá pues no vive casi nadie, excepto acá que viven turcómanos, ujures, que ni siquiera quieren ser parte de China. Pero bueno, esta China tiene una cosa bien interesante. Siempre nos han contado que China, pues lo clásico, China siempre estuvo aislada del mundo. Esa historia nos la han contado siempre. Y en general nos dicen cosas como que los chinos optaron por el aislamiento. Los chinos no optaron por el aislamiento. La geografía les ofreció el aislamiento como su única posibilidad. El imperio chino no tiene a dónde salir. Y lo más importante, no tiene necesidad de salir. Esta pancita de China es, junto con el sureste asiático, la zona más rica en recursos de todo el planeta. Entonces, aquí no te das abasto. Y luego tienes otra maravilla. El Tíbet. Aquí hay fuentes como de 100 ríos, pero los 7 ríos más importantes de China, todos salen del Tíbet, por eso no van a soltar el Tíbet nunca. Y esos 5 ríos corren del Tíbet hacia las costas chinas. Eso te hace 7 autopistas acuáticas que recorren China de oeste a este. Entonces, claro, tienes río aquí, río acá, río acá, río acá, río acá. Entonces, aquí es donde tienes a toda la población y los ríos te permiten moverte por tu imperio de manera maravillosa. Y entonces tanto río, tanta fertilidad, tanta agua dulce, tanta capacidad de moverte y por lo tanto de hacer comercio, pues 500 millones de personas. O sea, hay gente porque la geografía permite que haya gente, ¿sí? Básicamente. Bueno, vámonos con el pasado ancestral solo para que ubiquemos un poquito de cultura china. Cuentan las leyendas chinas que toda la historia de China comienza con el llamado emperador de Jade. El emperador de Jade era conocido como el emperador del cielo y la tierra. Fíjate qué bonito, el príncipe del reino de la dicha pura y de las majestuosas luces y ornamentos celestiales. Ya con eso sabemos que el emperador de Jade no existió. Bueno, eso y porque se dedicó a meditar y cultivar el Tao durante 200 millones de años. Y todos sabemos que la gente no vive más de 970 años, como dice la Biblia. 200 millones de años no tiene sentido. No, todo el mundo sabe que el emperador de Jade es legendario, pero es bien bonito porque China significa todo bajo el cielo. Eso es lo que significa China para los chinos. China es todo lo que, cuando llaman el reino del medio o el reino del medio, todo lo que está entre el cielo y la tierra es China. Y es eso, es el reino del cielo y el emperador tenía el título de el hijo del cielo. Entonces es todo el concepto Fíjate que todo bajo el cielo significa China es todo lo que existe. O todo lo que existe es China. O la visión que siempre tuvieron los emperadores chinos, que es yo soy el hijo del cielo. China es el centro del universo. Mi trono es el centro de China. Nosotros somos la civilización más chingona de la historia. Nosotros no tenemos necesidad de imponerle nuestra visión, cultura y civilización y forma de ver el mundo a los demás. Nuestra forma de ver el mundo es superior. Cuando los demás lo descubran, se podrán acercar a nosotros y los recibiremos con los brazos abiertos. Esa fue siempre la política exterior del Imperio Chino. Nosotros aquí estamos. Somos tan fregones y tenemos la razón que no tenemos la necesidad de imponérsela a nadie. Y entonces aquí vamos a estar. Ya cuando termines de enterarte de que no hay nada como China, aquí estamos. Y con esta postura de y cuando vengas, porque ya aceptaste que no hay nada como China, nosotros te vamos a recibir bien, porque eso es lo que tiene que hacer el hijo del cielo. Esto hizo que fuera muy complejo el imperio chino, porque de pronto empiezan a conquistar territorios, como hacen los imperios, ¿no? Pero ¿qué hace un imperio occidental? Conquista territorios y ahí donde conquista, pues impongo mi ley, mi gobierno, extraigo recursos y me llevo impuestos y tributos. ¿Qué hace el emperador chino? El que sea, conquistamos un reino. Este reino se somete al imperio chino. A partir de ahora, este reino es hijo del hijo del cielo. Por lo tanto, está bajo la protección del hijo del cielo. Y entonces, claro, los reyes de los reinos vasallos mandan tributos. Pero los tributos no son impuestos, son tributos. Tributo quiere decir yo, rey de Indochina, rey de Tonkin, reconozco tu superioridad, tu supremacía, bla, bla, bla. Y entonces te mando esta serie de regalos. Es un intercambio honorífico, ¿no? Te mando esta serie de regalos como símbolo de que reconozco tu supremacía. Entonces tú eres el emperador chino y recibes un montón de cofres de regalos de uno de tus vasallos. ¿Qué haría un inglés? Se lo queda todo. ¿Qué hace el hijo del cielo en China? Dice, ok, ahora tenemos que mandar de regreso un regalo muchísimo más costoso. Ahí es donde al imperio chino no le sirve tener colonias, porque de pronto es... Pero fíjese qué bonita forma de entender el mundo es, este rey que es mi vasallo, que es mi súbdito, me ha mandado todos estos tesoros en tributo, porque yo soy el hijo del cielo. La diplomacia fundamental me dice que yo tengo que mandar algo de regreso, porque esto es un intercambio. Y yo soy el hijo del cielo. Yo no puedo mandar de regreso algo que valga menos que esto que me acaban de mandar. Entonces resulta que todos tus reyes vasallos te mandan regalos y a cada uno de ellos tú les devuelves algo que cuesta el doble. En ese momento termina de ser negocio, pero te habla mucho de la visión china, que es que nosotros somos el centro del universo. Bueno, entonces el emperador de Jade, pues es el origen legendario, por supuesto, de China. Pero fíjense qué bonito, reino de la dicha pura y de las majestuosas luces y ornamentos celestiales. Estamos hablando del paraíso, por supuesto. Es la idea de que los dioses descendieron a China y se convirtieron en emperadores. Por eso el emperador de Jade derrotó al demonio y luego con el barro creó a los seres humanos, a los chinos, obviamente. Luego se sentó a meditar por 200 millones de años. Aquí me dice, ay, Coror, que tú meditas 2 horas en la mañana. El emperador de Jade meditó 200 millones de años. Como pueda, ¿no? Y claro, se asume que todos los emperadores de China son descendientes del emperador de Jade y por lo tanto son el hijo del cielo como lo era él. Después del emperador de Jade, la siguiente figura súper legendaria de China es el emperador amarillo. Este vivió menos tiempo. Este solo gobernó durante 100 años. El emperador amarillo, según la leyenda, gobierna entre el 2698 y el 2598 antes de Cristo. Entonces, 100 años de gobierno. Y, bueno, que también era un dios. Este era el dios del trueno que descendió del cielo a la tierra para hacerse hombre y llevar la sabiduría celestial a los humanos. Por eso, cuando luego los chinos se enteran que más allá de China hay otros reinos con otros humanos, por eso su postura es, ah, bueno, nosotros que recibimos del cielo las indicaciones, aquí vamos a estar esperándolos para cuando quieran. Y se tardaron como 5,000 años, pero ahí está todo el mundo yendo a China, a decir, oye, ya llegué, yo también quiero con China. Y bueno, el emperador amarillo se dice que él inventa los caracteres de la escritura china. Obviamente tampoco existió el emperador amarillo, pero lo que sí es un hecho es que la escritura china es más o menos de esa época. siglo 27 antes de Cristo. Entonces, bueno, el emperador amarillo es, a ver, el emperador de Jade es el arquetipo de Dios que desciende a la tierra. El emperador amarillo es más como el carácter de, también es un dios, pues, pero es el que te enseña la civilización, ¿no? Y obviamente, pues también tiene que dedicarse a cultivar el Tao. El Tao es la filosofía mística de China. No vamos a hablar del Tao hoy porque sería complicadísimo. Y además, si diéramos un banquete relacionado con el taoísmo, no íbamos a comer nada. Entonces, por eso mejor vamos a hablar del Imperio Chino. En fin, después de las personas legendarias, vámonos ahora sí de volada con los mapas. La primera dinastía, toda la historia de China, recordemos, se encuentra en torno a sus dinastías. Las dinastías son las casas reales que logran perpetuarse en el poder durante algún tiempo. La primera dinastía de la que se habla en la historia de China se le conoce como la dinastía Shang, entre el 1600 y el 1046 a.C. Antes de esto ya había civilización y cultura en China, lo que no hay es imperio. Lo que había eran diferentes reinos, muy unificados entre sí por el comercio, la cultura y la escritura, pero diferentes reinos con diferentes gobernantes. Cuando hablamos de una dinastía, ya en la historia de China, estamos hablando de la primera familia que logra gobernar más de un reino en este territorio. Como vemos aquí en la manchita morada, lo que gobiernan los Shang es poco, pero nos habla de que ya hay una dinastía que tiene suficiente poder para decir controlo esta ciudad y esta y esta y esta y esta y esta en el cauce del río, todo es mío. Y a partir de ahí, pues ya empieza la expansión. Después de la dinastía Shang, viene la dinastía Zhou. La dinastía Zhou, entre 1046 y el 2056 a.C., como vemos en el mapa, ya hablamos de que efectivamente se está empezando a consolidar lo que será el territorio de un imperio chino. Lo más destacado de esta dinastía, de la que no se tiene absolutamente ningún dato político, es que durante este periodo es cuando existieron Lao Tse y Confucio. De Lao Tse ni siquiera sabemos si existió, en realidad. Los que dicen que sí lo ubican en el siglo IV a.C. y cada vez hay más estudiosos en China que tienen muy claro que no existió Lao Tse. Como con todos los grandes maestros, o que no existió Lao Tse, o que más bien que son muchos maestros que tienen ese título. Eso tendría mucho más sentido, ¿no? Y Confucio, del que sí sabemos plenamente que existió, por supuesto. De hecho, el único dato que se tiene de la existencia de Lao Tse es que hay la leyenda que cuenta que Confucio, cuando deja el servicio público a los 40 años y se convierte en un maestro con discípulos, porque primero se dedicó a trabajar en el gobierno. Luego ya renuncia, es un maestro itinerante con discípulos, y como maestro itinerante con discípulos tiene que ir a ver a el maestro al que todo el mundo respeta, y cuentan que Confucio fue a ver a Lao Tse, que vivía en una cueva en la montaña, y cuentan que Confucio subió a la montaña solo, le pidió a sus discípulos que lo esperaran, estuvo 3 días con sus noches en la cueva de Lao Tse, y que cuando salió le preguntaron sus discípulos, maestro, ¿cómo le fue? ¿Qué opina del maestro Lao Tse? Y que la respuesta de Confucio fue, nadie hable con él, ese hombre es peligroso. Y es todo lo que se sabe, pero con eso basta para saber que Confucio se entrevistó con alguien pues de ese carácter más místico, ¿no? ¿Por qué es peligroso? Porque Confucio no es filósofo, Confucio es un maestro de civismo. Confucio es un maestro de civismo sublimado. Pero Confucio te enseña reglas, te enseña a seguir la tradición, a respetar la autoridad, a respetar las relaciones entre padre, hijo, hombre, mujer. Lao Tse te enseña a que veas el todo. Nada que ver la enseñanza de Lao Tse con la de Confucio. Pero bueno, son muy importantes porque estamos hablando de que durante esta dinastía Zhou sería cuando está surgiendo, a través del símbolo Lao Tse, la filosofía metafísica y abstracta más profunda del Imperio Chino. Y a través de Confucio está surgiendo la estructura ética, política, social del Imperio Chino, ¿no? La inmensa mayoría van a ser seguidores de Confucio porque seguir las reglas es fácil y Confucio te pone reglas. Lao Tse te dice que no hay tal cosa como las reglas, entonces es mucho más difícil. Pero bueno, la dinastía Zhou es cuando podríamos ubicar a estos dos muchachos, y en realidad es hasta después de la dinastía Zhou cuando podemos hablar propiamente de un imperio. Cuando el emperador Qin, que es el que unifica China, bueno, pues justo como vemos ya en esta pantalla, el emperador Qin, entre el 221 y el 206 a.C., entre él y su hijo, la dinastía pues es muy cortita. La dinastía como tiempo no tiene mucha relevancia, es una dinastía de 20 años, pero es fundamental porque es el momento en el que había muchos reinos y un rey de uno de esos reinos, el reino Qin, se va haciendo más poderoso que los demás hasta que los somete y los controla a todos. Y entonces tenemos el primer imperio chino, le llamamos imperio bajo el entendido de que ya se han unificado todos los reinos. Bueno, ya les empieza a circular la botanita china para que empecemos ahí. Si ustedes tienen más de 48 como yo, seguro fueron al China Girl cuando eran jóvenes. Esto es lo único rico que daban en el China Girl. Espero que esté más rico que el del China Girl. No los compraste en el China Girl, ¿verdad? Bueno, entonces tenemos a la dinastía Qin. Lo que tiene de importante es que, bueno, tenemos al primer emperador. Pero esta época es los guerreros de terracota. Los famosísimos guerreros de terracota son obra del emperador Qin, que le tenía tanto miedo a la muerte que necesitaba que 300 guerreros, que 3,000 guerreros de piedra lo acompañaran en su trance. Y también es el hombre que empieza a hacer la Gran Muralla. Entonces, digamos, lo que más caracteriza a China, los guerreros de terracota y la Gran Muralla, vienen desde acá. Lo otro que caracteriza a China es la Ciudad Prohibida. Todavía faltan 1,500 años para la Ciudad Prohibida. Entonces, de momento, esto es lo que hay. Después de los Qin, tuvimos a la dinastía Han. La dinastía Han es importante, número uno, porque gobierna 500 años. Eso es fundamental. Porque, a ver, el otro creó un imperio y se murió. Pasa lo que pasa muchas veces. Creó un imperio, se lo dejó a su hijo era idiota, se acabó la dinastía. Y entonces, lo importante de la dinastía Han es que, si bien son otra familia la que toma el poder, sí mantienen ya toda la tradición que les deja el anterior emperador y la idea de la unidad de China. Esto va a ser fundamental. China se va a fragmentar en muchos momentos de su historia. De pronto, pues una dinastía no es suficientemente fuerte, muere un emperador, hay un golpe de estado, una revolución, una hambruna, lo que sea, y de pronto China se fragmenta. Eso pasó a cada rato en la historia de China. Lo que es muy interesante es que los chinos siempre tuvieron esta noción. A partir de aquí tuvieron muy claro, China es una unidad natural. China tiene que estar unida. Eso los llevó a que a partir de aquí, la idea predominante siempre será que si China se fragmenta, porque a veces pasa, porque así es la vida, porque así es la historia, China tendrá que volver a unirse. Entonces, eso es muy bonito, porque de pronto hay momentos caóticos donde China llegó a fragmentarse hasta en 10 reinos distintos. Pero cada uno de esos 10 reinos sabía que esta situación no era la normal. Sabía que habría que volver a la unidad. Entonces, China siempre tendió a la unidad. Del otro lado de Eurasia ocurrió exactamente lo contrario. Roma se fragmentó y la unidad no volvió nunca. Del lado europeo es todo lo contrario. Tras la fragmentación de Roma, hay muchos intentos de hombres poderosos de volver a unir Europa y la tendencia de Europa es fragmentarla. Hasta llegar a la Unión Europea de hoy, que son 27 fragmentos que no están unidos en lo más mínimo. Pues que solo se unen en el comercio y nada más. En fin, entonces esto va a ser muy útil porque a partir de aquí todos tienen claro, China tendrá que volver a la unidad. La dinastía Han además es muy importante. Los Han es la etnia. Si yo les digo a ustedes chino, ustedes piensan en su mente en un Han. O sea, lo que en Occidente ubicamos como chino, el ojo rasgado, la cara redonda, a lo que le llamamos raza amarilla que no es amarilla, las características del chino. Si ven al presidente de China, Jiang Zemin, él es el chino perfecto. Bueno, Xi Jinping también es la etnia Han, ¿sí? Entonces, la etnia Han es la etnia originaria de China. Entonces, estamos hablando de que son 500 años en los que China está siendo gobernada por chinos, ¿sí? Luego, claro, como China va a ir conquistando otros pueblos, como ocurre en todo proceso imperial, conforme China va conquistando otros pueblos, esos pueblos tienen otras costumbres, otras tradiciones, otras lenguas. Y en China va a pasar algo muy interesante. Pueblos conquistados por el imperio chino incluso van a llegar a tomar el poder y convertirse en dinastía. Con lo cual China se va consolidando como un imperio de muchos pueblos. Hoy en día yo les digo China y ustedes piensan en el chino que les acabo de describir y es un error garrafal. Porque en China viven mínimo 5 pueblos y eso ya también es simplificarlo mucho, pero digamos, 5 pueblos. Los Han, que son los chinos, los manchúes, Manchuria es hasta el norte de Corea, los mongoles, los turcómanos y los tibetanos. Entonces hay por lo menos 5 pueblos distintos con 5 lenguas distintas habitando el imperio chino. hasta hoy. ¿Eh? Los tibetanos. Ya llegaremos ahorita al Tíbet. Bueno, siguiendo con los mapas, vean qué bonito se veía en aquella época cuando hay tres imperios controlándolo todo. Pero bueno, nada más para que ubiquemos que ya a partir de los Han empezará a darse lentamente aquello que luego ubicamos como las rutas de la seda. Porque claro, hay un imperio chino, hay un imperio romano del otro lado y hay un imperio en medio que te permite comunicarte. La gente se empieza a mover, las mercancías y la información empiezan a fluir. Entonces, desde el siglo II antes de Cristo, a ver, nunca un chino llegó a Roma y nunca un romano llegó a China. Por una leyenda de que tres romanos llegaron a China. Lo que sí llegó de China a Roma y de Roma a China fue mercancías. Hay monedas romanas en China y hay monedas chinas en Roma, hasta la fecha, dentro de los restos arqueológicos, ¿no? Entonces nos habla que desde esta época hay este gran contacto comercial, principalmente comercial, que es justo las rutas que vemos, ¿no? Cómo China se comunica tanto por tierra como por mar. Y este es el proyecto actual de China. Cuando China nos habla de las nuevas rutas de la seda, de nuevas no tiene nada. La nueva ruta de la seda es restablecer las dos rutas de la seda fundamentales del pasado, la terrestre y la marítima. Pero claro, el tema es que las rutas de la seda se fueron desarrollando porque Europa, Roma, era súper consumidora. Como Europa compra, pues China se deja comprar. Pero China era como el agente pasivo de esta relación. Tú me compras, yo me dejo. Lo que está tratando la China de hoy es, vamos a restablecer este comercio, pero ahora yo mando. O sea, yo tengo la mercancía, yo tengo el producto, yo tengo el recurso, tú lo quieres, yo mando. Porque más de que yo tengo todo esto, yo voy a hacer las rutas que hagan posible que llegue. Entonces, vamos a retomar el comercio de hace 2000 años, solo que ahora mando yo en lugar de que mandes tú. Eso es básicamente lo que está pasando. Bueno, pues estas son las rutas que empieza a desarrollar China desde el siglo II antes de Cristo. De volada, la dinastía Jin, entre el 265 y el 420, aquí ya pueden ver un cambio fundamental en el mapa, las dinastías siempre se van a concentrar, vean la península de Corea, ese es el límite tradicional de China. China termina en el borde de Corea. Arriba es Manchuria. Aquí hay manchúes, aquí hay mongoles y son considerados como salvajes. Entonces China no crece para ahí. China se desarrolla en la pancita. Pero en este mapa ya pueden ver cómo se empieza a alargar un bracito hacia occidente. Les decía hace rato del lado de allá, aquí viven los manchúes, aquí los mongoles, todos estos son bárbaros. ¿Por qué empezamos a extendernos por aquí? Justo cuando China dice, es que por aquí pasan las rutas comerciales. Entonces, el que domina el territorio por el que pasan las rutas comerciales, pues es el que tiene el verdadero dominio. Entonces, la dinastía Jin empieza a extenderse hacia el occidente. Después tuvimos a la dinastía Sui. Vean cómo sigue la tendencia de dominamos la pancita china, nos quedamos al sur de Corea, porque al norte hay bárbaros, pero vamos haciendo un bracito hacia occidente, porque ahí es donde nos compran cosas. Pues para allá van los Sui. Lo mismo, a ver, la dinastía Tang aquí ya está consumado. Ojo, la dinastía Tang hace una cosa fundamental. Salen de la pancita china tradicional y al norte del Tíbet se van por la única vereda transitable hasta llegar al desierto más inexpugnable del mundo. El desierto de Tlacamacán. El desierto de Gobi está aquí al norte. Está entre China y Mongolia. Es un desierto feo, como todos los desiertos. El desierto de Tlacamacán es enfrentarte a la muerte. Estamos hablando de 57 grados centígrados en un buen día. Y a ver, no te da sombra jamás en la vida. Pero los chinos entienden que lo tienen que dominar porque aquí están los pueblos turcómanos que hacen el contacto comercial con Persia y Roma. Entonces es fundamental que tú domines a esos pueblos y los puertos fronterizos donde les vas a dar tu mercancía. Entonces por eso China no deja de extenderse. A ver, para el 907, ojo, esta China del 907 ya tiene pólvora. La China del 907 ya tiene pólvora. La China del 907 ya tiene papel. La China del 907 tiene un adelanto cultural fuera de serie. La Europa del 907, nada que ver, o sea, es la cosa más incivilizada del mundo. Esta China va con todo. Bueno, después tuvimos la dinastía Song entre el 960 y el 1271. Aquí ven que arriba dice Xia Occidentales o Liao. Esto es porque hubo una fragmentación. De pronto estos dos reinitos del norte se separaron de China un tiempo. Pero es justo el tiempo de, a ver, fíjate, ¿quién domina la puertita con Occidente, porque el quedó. A ver, todos los recursos de China están acá, pero estos recursos se venden aquí. Entonces, dominar el lugar donde se venden las cosas puede ser tan importante como dominar las cosas que se venden. Luego está la gran expansión china, que no fue a causa de los chinos. La dinastía Yuan, entre 1271 y 1368, Yuan es el nombre de los mongoles. Esto es cuando Genghis Khan y luego su nieto Kublai Khan y Ogodei Khan conquistaron prácticamente todo el continente asiático y conquistaron China. Entonces, es bien interesante porque habíamos visto en los mapas anteriores cómo China llegaba al límite de Corea. Arriba están los mongoles, que son bárbaros. Solo que ahora los bárbaros cruzaron la Gran Muralla y te conquistaron a ti y tomaron el poder. Y ahora los mongoles gobiernan desde Beijing, pero desde Beijing gobiernan todo el imperio chino que conquistaron y la Mongolia de la que ellos vienen. Entonces, el hecho de que los mongoles conquisten China hizo que China triplicara su tamaño. Porque ahora China es, pues, lo que vemos en este mapa. Ahora sí ya es toda China, Manchuria, Corea, más al norte de Manchuria, lo que hoy todavía es Rusia. Bueno, por eso este mapa tiene la división actual. Toda Mongolia, parte de Rusia. Entonces, bajo dominio mongol, China llega a su momento de máxima expansión. Pero la mayor parte de los chinos no encuentran eso como algo favorable porque dicen, sí, pero esto ya no es China. Esto ya es el imperio mongol. Entonces, por eso los chinos nunca estuvieron contentos con los mongoles y harán todo lo posible para derrocarlos. Ojo, el famosísimo Genghis Khan nunca conquistó China. Genghis Khan conquistó la parte más fácil de conquistar, la estepa siberiana, en la que no hay gente. O sea, llegó de Mongolia hasta el mar Caspio. Su nieto Kublai Khan es el que va a conquistar Beijing en 1271, que es cuando se considera entonces el inicio de la dinastía Yuan en China, con Kublai Khan. Entonces, bueno, y en tiempos de Kublai Khan, que es mucho más importante que Genghis en ese sentido, pues es cuando el imperio mongol humildemente pues solamente domina el continente asiático. Y también es en la época de Kublai Khan cuando el famosísimo Marco Polo, huyendo de la justicia, esa parte nunca te la cuentan. Ah, sí, pero a Marco Polo lo buscaban por dos asesinatos. Y entonces dijo, pues vámonos de Venecia. ¿A dónde? Pues como cuando te persiguen por dos asesinatos, a donde puedas. Y eso lo llevó a empezar a caminar y caminar y caminar y caminar y llegó a Beijing. Claro, también porque su tío y su papá ya tenían contacto con los turcómanos del Asia Central, que hacían contacto con China. Entonces ya tenía el tema de, no hombre, cuentan que allá a lo lejos hay un lugar fuera de serie. Y pues a ti ya te busca la justicia, qué diablos. Entonces Marco Polo se desapareció 20 años hasta que prescribió el delito, básicamente. Pero bueno, los viajes de Marco Polo, que se echa todo el viaje por tierra, desde Venecia, por Constantinopla, por Persia, hasta llegar a la corte de Kublai Khan, y como ya estaba cansado, se regresó por mar. Pero aquí están las dos rutas de la seda. Marco Polo llega caminando la ruta terrestre de la seda y se regresa por la ruta marítima de la seda. Hasta el día de hoy así son. Bueno, y estas rutas comerciales, en tiempos de los mongoles, aquí sí se destapa. Antes había un poquito de comercio. Después de los mongoles, ahora sí se establecen unas redes comerciales fuera de serie y Europa está encantada con China. O sea, de pronto te llegan tés, pólvora, porcelana, seda, una cantidad de cosas que nadie tiene idea de qué son, ni de dónde vienen, ni de qué. A ver, la seda, todos pensaban que era una fibra textil. Y ahí tienes a todos buscando a ver qué planta te daba seda. Y ahí tienes a los chinos de, a ver, el que revele que es un gusano, cuello. ¿A quién se le va a ocurrir que es un gusano? Bueno, por allá a los indios se les ocurrió también, y también tienen una seda maravillosa. Pero aquí están otra vez las rutas terrestres y las rutas marítimas de la seda, que generan un flujo muy parecido al de hoy. Toda la mercancía va de China a Europa. ¿Qué significa esto? Que todo el oro y la plata va de Europa a China. A ver, China se está convirtiendo. Estamos hablando siglo XIV, el imperio chino representaba el 40% de la riqueza del planeta. Después de 1371, que echaron a los mongoles, ya no, y sigue siendo el imperio chino, y representan el 40% de la riqueza del planeta. La India representa el 30%, o sea, dos reinos, China e India, eran el 70% de la riqueza del planeta. Y hoy dicen que hay injusticia. Bueno, la dinastía Ming son A ver, esta es probablemente la dinastía más famosa de todas, porque todos tenemos un jarrón de la dinastía Ming en nuestra sala. Pues nos acordamos. No, pero son los famosísimos jarrones de la dinastía Ming. Bueno, la dinastía Ming es muy importante por varias cosas. Si vemos el mapa, ya es prácticamente la China que tenemos hoy. Y además, se establece ya de manera definitiva la capital en Beijing. Pues eso es fundamental para la China de hoy. Se comienza a construir la ciudad prohibida. Fundamental. Empieza el tema de tener reinos vasallos, es decir, que más allá de las fronteras del imperio hay reyes que te reconocen y te tributan. Se construye la mayor flota de la historia de China, ahorita les hablo de eso, y estamos hablando de que para este momento, ya sin contar mongoles y después de la peste negra, cuando está empezando acá la peste negra y después de la peste negra, China se quedó con 200 millones de habitantes. Estamos hablando de que en China, igual que en Europa, murió casi la mitad de la población con la peste negra del siglo XIV, ¿no? Y es la primer dinastía que establece contacto comercial con Europa. Gobernando los Ming es cuando en 1517 se aparece por ahí el primer portugués perdido. Para 1557 los portugueses ya se establecieron en Macao y ahí se quedaron hasta 1999. Lo de la flota es bien... Bueno, primero, pues la ciudad prohibida, que todo el mundo la ubica, pero para que no dejemos de ubicarla, es el nombre que le dan al complejo de palacios donde viven los emperadores Ming y los emperadores Qing. Esto es la ciudad prohibida. Pero lo más interesante es el tema de las flotas. En esta época, en 1403, comenzó a viajar por el mundo un almirante chino llamado Zheng He. Zheng He, bueno, era chino porque China es un imperio, porque Zheng He era un turcómano, ujiur, los ujiures son los al norte del Tíbet, era un turcómano, ujiur, musulmán y eunuco. Sí, de todo era. Sí. Pero era un fiel súbdito del imperio chino y era un gran almirante. Nadie lo conoce por su nombre chino, Zheng He. Todo el mundo lo conoce por su nombre castellanizado, Sinbad. El famosísimo Sinbad, que bueno, si tienes menos de 40, tal vez ya tampoco conocen a Sinbad, pero... Exacto, pero algunos crecimos escuchando las historias de Sinbad el Marino. Entonces, Sinbad el Marino es Zheng He. Pero ojo, Zheng He navegó durante 23 años, y durante 23 años hizo lo que ven en este mapa. O sea, Zheng He le dio la vuelta a toda la costa china, navegó por todo el sureste asiático, por Indonesia, por todo el Golfo de Bengala, Malasia, el Mar Árabe... Llegó a la Meca porque era musulmán y dijo, pues ya qué diablos mi peregrinación. Pues es una cosa sensacional lo que hace Zheng He. Y sin embargo, ¿saben? Bueno, hay quien dice que llegó hasta la costa de Sudáfrica. Ya están los que dicen que llegó a Portugal, eso es muy poco probable. Pero bueno, el tema es que no viajó poquito Zheng He hasta que de pronto hubo un cambio de emperador y un nuevo emperador dijo, se cancelan los viajes marítimos, barco que vaya llegando, barco que van hundiendo. Ah, sí. Y toda la documentación de viajes que nos ha entregado Zheng He, la queman. Y vayan a buscar a Zheng He a donde sea que esté de este planeta y díganle que tiene que volver. Después de 2 años de búsqueda, encontraron a Zheng He, le avisaron que se acababa todo el proyecto y que él tenía que regresar a Beijing. Por supuesto que dijo que sí y en el camino se aventó por la borda. Y así se acabó la oportunidad de China de ser la que hubiera conquistado el mundo. Zheng He tenía a su mando una flota de 300 barcos. En 1420, 300 barcos. En cada uno de los 300 barcos de Zheng He cabían la Niña, la Pinta y la Santa María de Colón. Para que se hagan una idea de la bestialidad que traen los chinos de dinero, de recursos, de tecnología, etcétera, ¿no? Y en esta época, pues más o menos así se vería el mundo. Y el imperio chino, pues está ahí, aislado, alejado de todo, por desiertos, montañas y mares. ¿Cómo se llama el que canta esa canción? Hay una canción, ¿no? De ríos, de desiertos. Bueno, ya da igual. En fin, en esta época, ¿cómo es la dinámica del comercio? Es muy simple, todo va de China para Europa. Están encantados con la mercancía china. Esto va dejando su derrama económica en el mundo musulmán. Tiene un problema. Para cuando la mercancía llegue a Europa, esto es carísimo. Estamos hablando de que nunca un mercader hizo este recorrido completo, además de Marco Polo. Son diferentes cadenas. Entonces, claro, unos van de China al desierto de Tlacamacán y otros lo compran ahí, van a Samarcanda y en Samarcanda otros se lo llevan a Bagdad y de Bagdad otros se lo llevan a Constantinopla y de ahí eventualmente llega a Europa. en caravanas de 40 camellos cargando costales. Para cuando la mercancía llega a Europa, pasó un año, le han subido el precio 7 veces. Pues claro, pues es mercancía para muy, muy, muy, muy, muy poquita gente. Y bueno, sin embargo, en 1453 el sultán turco Mehmet II, el conquistador, tomó Constantinopla y eso le cambió por completo la historia china. Porque toma Constantinopla y el mundo musulmán va a dominar todo esto que vemos acá en el mapa y la gran idea de Mehmet, que quería conquistar Europa, fue decir, voy a ponerle sanciones económicas a los europeos, literal, porque tomó Constantinopla. Y la decisión que tomó el emperador fue decir, todo el Mediterráneo Oriental queda cerrado para los barcos cristianos. Ningún cristiano puede llegar a mi parte del Mediterráneo, con lo cual les está cancelando las rutas de la seda a los cristianos. Y entonces algunos, como los portugueses y los castellanos, que dependían por completo de esa ruta, salieron a buscar otras rutas. Los portugueses le dieron la vuelta a África y llegaron a China en 1517, y como los portugueses ya dominaban esa ruta, los españoles buscaron alrededor del mundo y se encontraron con América. Pero a partir de ahí todo cambia, porque ahora ya no tienes a los europeos esperando en Europa la mercancía china. Tienes a europeos dándole la vuelta al mundo y llegando directamente a la fuente. Esto va a bajar los costos de manera estrepitosa, porque además llego en barcos a los que les caben 100 toneladas de mercancía. Y entonces yo me regreso en una flota de 100 barcos. Entonces llevo conmigo 1,000 toneladas de mercancía. Entonces llevo 70 veces más mercancía que la que podría llevar en una caravana y voy a llegar 10 veces más rápido. Y no hubo intermediarios que inflaran precios. Cuando esa mercancía china llega a esa Europa, la mitad de la población puede comprar cosas que antes solo podían comprar los reyes. Y eso genera un boom económico en Europa tremendo. Entonces, lo que hizo Mehmet para matar económicamente a Europa la enriqueció más que nunca en la vida. ¿Qué piratas? Hay piratas todo el tiempo. En esta época, ¿qué tipo de piratas tienes en la zona? Si nos regresamos a un mapa, porque la historia de los piratas nunca deja de ser interesante. Están los famosos piratas del Caribe, son ingleses, holandeses y franceses, y están acá. Están los piratas otomanos, como el famosísimo Barbarroja, que esos están aquí en el Océano Índico. Y están los piratas chinos, que aparecen en la tercera parte de Piratas del Caribe, y en ningún otro episodio de la historia que navegan por acá. Prácticamente no hay piratas chinos. Hay piratas indios, árabes y turcos, que le roban la mercancía a los chinos. A ver, ¿por qué no hay piratas españoles? Pues porque el español es al que le roban los piratas. Por eso no hay piratas chinos. El chino es al que le roban los piratas. Pero bueno, sí hay piratería en esta zona, por supuesto, pero son principalmente turcos. Y finalmente llega la última dinastía del imperio chino, la dinastía Qing, que gobernó de 1644 hasta su extinción en 1912. Y eso es lo que les decía, que los pueblos alguna vez conquistados llegaron a conquistar el imperio. Los Qing son manchús, son de Manchuria, al norte de Corea, se rebelan contra el imperio, toman la capital. Tomaron la capital un poco como Pancho Villa tomando Columbus, o sea, de no sé cómo llegué aquí, pero ya le rompí la madre a todos. Pero ellos lo aprovecharon mejor y fue de, ah, ¿y qué tal que ya nos quedamos aquí en Beijing? Y se acabaron convirtiendo en los emperadores, ¿no? Entonces, la dinastía Qing es eso, los manchús que se rebelan contra el dominio chino, la establece este hombre que vemos acá, en teoría, Nurhaci. El primer líder manchú mongol decía que era descendiente de Genghis Khan y él es el que toma el poder, el primer manchú que toma el poder en China y comienza con esta dinastía. Pero claro, para cuando los Qing toman el poder, a ver, me voy tantito atrás, los Ming se enfrentaron a un problema porque China llevaba todo este tiempo aislada. Por ahí los conquistaron los mongoles, pero ellos ven distinto lo de los mongoles. Son los bárbaros del otro lado de la barda, pues se brincaron la barda y tomaron el poder. No está tan mal como los bárbaros pelirrojos que llegan del otro lado, porque así le llamaban a los ingleses, los bárbaros pelirrojos, ¿no? Eso es completamente distinto para ellos, porque el nivel que tienen los mongoles se equipara con el nivel que tienen los chinos en todo. Los ingleses que llegan en el siglo XVIII pues, traen revolución industrial. No hay forma de que China pueda comprender el poderío que traen esos ingleses. La dinastía Ming se enfrentó por primera vez al problema de están llegando los europeos y quieren hacer comercio y yo no quiero. Los portugueses se tardaron 40 años en convencer al imperio chino de hacer comercio. Lo hicieron de una manera muy inteligente. Llegaron en 1517 y empezaron, oye, comercio, comercio, comercio. No, no, no. Y de pronto le dijeron, bueno, más una cosa. Vamos a hacer un acuerdo donde firmamos un tratado comercial y un tratado de defensa. Oye, ¿defensa de quién? Ah, mira, tú no lo sabes, pero detrás de mí vienen los castellanos, los holandeses, los franceses, los ingleses. Todos son menos amables que yo. Y entonces el imperio chino firmó un acuerdo con Portugal, le cedió Macao para que se establecieran en 1557 con el tema de hacemos comercio y me defiendes de los otros. Lo cual no pasó nunca, pero bueno. No tienen cómo entender a los europeos. La dinastía Ming es la primera que se enfrenta al fenómeno europeo. No tienen forma de entenderlo. Los Qing, como sea, pues ya traen ahí...

con cartas credenciales de embajador y de todo. Y la idea es, pues vete a China y convéncelos de que hay que hacer, uno, tratados comerciales y dos, relaciones diplomáticas. Si te aceptan, te quedas ya de una vez ahí como embajador y los convences de que nos manden un embajador a Inglaterra. ¡Órale! Y entonces llega George McCartney pues con todo este tema y claro, llega con la intención de, con la orden de impactar a los chinos. Entonces llega con relojes, con globos aerostáticos, con brujos, o sea, llega con muchas cosas europeas súper chéveres y con porcelana. O sea, que es cuando dicen, güey, estoy seguro que esto es mío y te quedó mal. Pero bueno, así las cosas en las que China hacía las cosas elegantes y finas y era Inglaterra la que hace cosas chafas. En fin, la carta, le llevo una carta muy bonita a George McCartney, solo les pongo el principio, ¿no? Su majestad Jorge III envía una embajada a la nación más civilizada, antigua y populosa del mundo con el objeto de observar nuestras célebres instituciones y transmitir y recibir los beneficios resultantes de una relación de amistosa de igualdad. Dejaron entrar a George McCartney, lo establecieron, lo rodearon de lujos, durante 2 meses no le dieron respuesta. Ya cuando el cuate estaba así, digan, ¿qué onda? Ya contéstenme, ¿qué onda? El emperador en persona lo invitó a su fiesta de cumpleaños. Entonces digo, ah, no, ahora sí yo entré por la puerta grande, ¿no? Y en la fiesta de cumpleaños del emperador, el emperador en persona fue a servirle su bebida a George McCartney. Ay, ¿cómo te le estás pasando? Sí, muy bien, exacto, ¿no? Y al final de la fiesta le dijo, bueno, mañana se van. Fue mi cumpleaños y tu fiesta de despedida, mañana se van. Oye, pero... mañana se van. Oye, pero es que tenemos... No, ya no tienen nada que hacer, mañana se van. Oye, pero ¿qué respuesta le voy a dar al rey? Ah, sí, claro, llévale esta carta. Una carta. Es una carta maravillosa donde el rey, donde el emperador chino, pues con toda la diplomacia de un emperador chino, pero me encanta porque los ingleses llegaron con obsequios, con globos, digo, con globos aerostáticos, relojes, joyas, todo, ¿no? Y lo primero que le dice el emperador a Jorge III es: agradezco los tributos que humildemente me has enviado reconociendo mi soberanía y superioridad. Entonces, bien, gracias. No necesitamos nada de lo que nos mandaste, pero entiendo que bueno, es que es lo que tienes. Pues me mandas lo que tienes. Pues te lo agradezco. Ya sabes, agradezco tu gesto. Me mandaste pura basura, pero yo agradezco tu gesto. Y te pido que no vuelvas nunca más. Te pido que no me mandes a nadie. Le dice, tienes dos peticiones y te voy a contestar a las dos. Una, en cuanto a hacer comercio, el embajador y la gente que mandaste te podrán corroborar que no nos falta nada, que no necesitamos nada y que no hay nada que ustedes tengan que nosotros pudiéramos desear. Por lo tanto, este comercio no tiene sentido. En cuanto a tu petición de que se quede como embajador, le dice, el problema es que tú no eres Europa, tú eres un país de Europa y hay otros muchos y todos van a querer mandar un embajador si te digo a ti que sí, entonces no. Porque además, dice, al embajador que tú estás dejando aquí, yo le voy a dar una habitación, un palacio para que viva a todo lujo y no lo voy a dejar salir de ahí nunca. Y no te hagas, lo que tú quieres es espiarme. Si tu embajador no puede salir de su palacio, ¿de qué te sirve? Pero lo más importante, yo no puedo mandar un embajador a Inglaterra. Porque el embajador soy yo y no tienes un solo lugar para que yo me quede. O sea, y termina diciéndole, espero que respetes mis deseos para que podamos vivir en paz. Es tu obligación. Bye. Y claro, tú imagínate a los chinos que despachan de regreso a McCartney en 1794 con esta carta y de pronto pasa un año, 2, 5, 10, 15 y los ingleses no han vuelto. 20 y los ingleses no han vuelto. Seguro los chinos dijeron, los pusimos en su lugar. Pero no, George McCartney está regresando y están empezando las guerras napoleónicas. Entonces, mientras hubo guerras napoleónicas, no hubo chinos regresando a... ingleses regresando a China. En cuanto acabó lo de Napoleón, ahí llegan los ingleses con los de, oye, ¿te acuerdas lo de la embajada y el comercio? Bueno, pues, ¿qué onda con la embajada y el comercio? Entonces, aquí empieza la tragedia de los ingleses, de los chinos. Y al principio lo que les decía es, ok, nos limitamos al puerto de Cantón para que yo controle todas tus mercancías y te cobre los impuestos correspondientes. Empieza el comercio entre estos dos países y como dijimos, al primero Inglaterra solo compra y no vende hasta que

0: empiezan a hacer opio. En este mapa es la ruta, les digo, el Indostán, que está bajo dominio británico, pues está ahí a la vuelta de China, y por ahí empieza a llegar todo el tráfico de opio. ¿Se acuerdan de lo de la venganza, no? Es una maravilla. ¿Cuál es el producto ilegal que más sale de China a todo el mundo? Fentanilo. A ver, ¿por qué no es cualquier otra cosa? ¿Por qué es la droga más cabrona que se ha inventado hasta hoy? Porque es una China que te está diciendo, ¿te acuerdas que tú me destruiste inundándome de la droga más cabrona que había hasta ese momento? Bueno, te presento al fentanilo. Es tremendo, pero los chinos tienen una visión del tiempo muy diferente a la nuestra. Bueno, también para que dimensionemos la época, Imperio Británico hacia 1850 humildemente dominan el 30% de las tierras emergidas del planeta. Y dominan prácticamente todos los mares y se están acercando lentamente a China. Y bueno, resumiendo el siglo XIX, porque no podemos ver cada episodio por así de uno en uno, pero todo empieza en 1839 a 42 con la Primera Guerra del Opio. Esta Primera Guerra del Opio, que es la que empieza cuando el gobierno chino dice el opio está prohibido, cuando empieza el contrabando de opio y dicen hundimos los barcos que lleguen con opio, y es cuando Inglaterra dice, ah, ¿y hundiste un barco? Entonces te declaro la guerra. Entonces la Primera Guerra del Opio fue cortita, 39 a 42, y fue muy simple. Fueron los barcos ingleses navegando de norte a sur y entrando por el río Amarillo, destruyendo todo a su paso. Después de destruir todo a su paso, volvieron a ofrecerles comercio, el comercio vino y pues así acabaron los opiaderos. Se estableció que se abrían 5 puertos al comercio con China, que los 5 tenían libre comercio de todo, que se podía vender opio, por supuesto, sin límite en todos esos puertos. Y así que padre, te destruí, te obligo a venderte opio, te obligo a abrirte al comercio, te obligo a que me des estos puertos, te arrebato a perpetuidad la isla de Hong Kong y me debes 300 millones de taeles de plata. Oye, ¿por qué? Pues es las reparaciones de guerra. O sea, romperte la madre me costó. ¿Y quién crees que lo va a pagar? Pues tú. Entonces, a ver, o sea, no solamente toda la humillación, sino además el tema de, además me debes un dineral que no me vas a acabar de pagar nunca. Pero bueno, cedieron la isla de Hong Kong, que yo sé que todo el mundo la ubica perfectamente, pero es interesante ver el laberinto que es la isla de Hong Kong. Si nos vamos a la provincia, aquí en rojo, ¿no? De donde está Cantón, pero aquí en el que les pongo en grandote, vean, aquí está Cantón, y Hong Kong es esta islita que está acá, pero tienes que pasar por todo este laberinto para llegar finalmente a China. La idea es, Hong Kong es nuestro, aquí establecemos nuestras bodegas, nuestros bancos, nuestros puertos, aquí hacemos toda nuestra operación y nosotros, aquí controlamos a los portugueses que están en Macao y de aquí nosotros nos vamos directamente al puerto de Cantón, que arrendamos por 100 años. O sea, este es nuestro a perpetuidad, este lo estamos pagando la renta. Claro, y así fue la negociación china, por cierto. Tú imagínate que de pronto es, Hong Kong es a perpetuidad. Todo esto es una zona pantanosa, no hay agua dulce, no hay recursos. Hong Kong depende por completo de la costa. Los ingleses abastecen Hong Kong desde Cantón. Y de pronto estamos en la década de los 80 del siglo XX y el gobierno chino le dice al gobierno inglés, oye, por cierto, que ya va a vencer el arrendamiento de Cantón. Y los ingleses, sí, claro, lo quiero arrendar por 100 años más. Y es, no, ya no te lo voy a arrendar. Oye, pero si no me arrendas Cantón, no tengo cómo abastecer Hong Kong. Sí, debiste pensar eso hace 100 y tantos años que te quedaste con Cantón. Porque claro, gas, agua potable, electricidad y alimentos, todo llega de Cantón. Y de pronto es, ya, oye, ¿y cómo me voy a abastecer? No sé, porque yo no te voy a abastecer. Y de hecho voy a amenazar a los países que te quieran abastecer, que además no pueden, estás... Y claro, se tardaron 3 días en negociarlo, porque de pronto es cuando Inglaterra entendió, a mí no me interesa Hong Kong, no me interesa la isla, no me interesa la tierra, me interesa el imperio financiero comercial que tengo en ella, y si estos güeyes me cortan el agua potable, mi imperio se cae en 3 días. Y la negociación es, devuélveme Hong Kong y yo dejo tu imperio ahí. Tú lo que quieres es tu imperio. Ah, pero como ahora tu imperio va a estar en mi territorio, me tocan impuestos. Los chinos no olvidan, tienen paciencia. Pero bueno, y a ver, y vean cómo se incrementa el consumo de opio. Aquí las unidades son en baúles, que era la unidad entonces, cofres de opio. La unidad es lo de menos, con las gráficas nos basta para darnos cuenta cómo aquí, 1839, aquí es Primera Guerra del Opio, se duplica en 40 años el consumo de opio, porque a partir de la Guerra del Opio, pues es legal y se lo puedo vender a todo el mundo, y yo lo saco con mano de obra esclava, entonces es muy barato. Y aún así tuvimos una Segunda Guerra del Opio, cuando China, que se sintió un poquito recuperada, dijo, oye, hay que renegociar el tema del opio con los ingleses, porque creo que se pasaron. Y todos los ingleses dijeron, no, no me pasé, me voy a pasar ahora. Entonces viene la Segunda Guerra del Opio, 1856 a 60, donde le dijeron a Francia, a Estados Unidos, a Japón y a Rusia, ¿qué onda? ¿Destruimos China todos juntos? Rusia dijo que no, Japón dijo, yo ya tengo mi propio plan, Estados Unidos dijo, yo estoy ocupado destruyendo Japón, y Francia e Inglaterra dijeron, órale. Entonces Francia e Inglaterra bombardearon todos los puertos comerciales chinos, hasta que otra vez se firma la paz y es bueno, pues ahora por la paz, tenía 5 puertos abiertos, ahora tienen que ser todos. Y ahora vamos a liberar por completo toda mercancía libre de arancel absoluto y me debes otros 200 mil millones de taeles de plata. Digo, 200 millones de taeles de plata. Entonces ya es una China destruida y con una economía que simplemente ya no tiene cómo funcionar. Dígame.
1: La
0: No fue la emperatriz, en tiempos de la emperatriz Cixi, se le mandó una carta a la reina Victoria, se la manda, no me acuerdo del nombre, no es la emperatriz, pero bueno, es el nombre de la emperatriz, le mandan una carta a la reina Victoria, fíjense estos chinos, una reina a la carta Victoria, que básicamente es como decirle a la reina, el emperador diciéndole a la reina Victoria, te mando esta carta porque estoy seguro que tú no sabes lo que tus súbditos están haciendo en mi imperio. Y le describe, a ver, aquí hay unas personas de una calaña que están dispuestos a envenenar y drogar a todo un pueblo con tal de tener beneficios económicos y estoy seguro que tú, su majestad, no sabes lo que está pasando, porque si lo supieras, no lo permitirías. Y ahora que yo te lo digo, tú tendrás que entender, tú como gran madre de tu pueblo, sabes lo que yo siento como gran padre de mi pueblo, y entonces te pido que dejes de mandar opio. Resultado, Segunda Guerra del Opio. A ver, es como cuando el rey Felipe II le dijo a la reina Elizabeth, oye, Francis Drake hundió mi flota en Cádiz, exijo una disculpa pública. ¿Qué hizo Elizabeth? Subió al puente de mando y lo nombró Sir Francis Drake. En fin, la rebelión Taiping no se las voy a contar porque es chistosísima. Bueno, no es chistosa para ellos. De pronto, en 1850, aparece un chino que dice, señores, soy el hermano menor de Jesús. Soy el hijo menor de Dios. Y he venido a la tierra a terminar la obra de mi hermano mayor Jesús con ustedes los chinos. ¡Ay, güey! Porque además, ojo, el planteamiento de este hombre es un chino. Ojo, para esta época hay 25 millones de católicos en China. Porque, a ver, la iglesia no para. Y entonces, tiene 25 millones de potenciales seguidores a los que les dice, me mandó Jesús. Me mandó Dios y vengo a establecer el reino celestial de la gran paz. Dice, porque la razón por la que le va tan mal al imperio chino es porque somos satánicos. Tenemos religiones satánicas y por eso nos va mal, pero si abrazamos la fe de los europeos, todo va a mejorar. ¿Quién está detrás de la rebelión Taiping? Bueno, resulta que este hombre, quien lo convirtió al cristianismo, fue un evangelista norteamericano. Entonces ya tenemos para esta época a evangélicos norteamericanos que son los que están generando esta rebelión. Y generaron 25 millones de rebeldes que durante 14 años, a ver, esto es una guerra prácticamente entre dos países, porque el territorio que ven ahí en rojo es el territorio que llegaron a controlar, se declararon su independencia de China y nombraron el reino celestial de la gran paz, porque a ellos les sirve bien, no como a los chinos que eran satánicos. Pero detrás de este güey está Estados Unidos. ¿Verdad? Y entonces, bueno, por eso dicen que en Estados Unidos nunca habrá golpes de Estado, porque ahí no hay embajada norteamericana. Y entonces, De pronto llega Inglaterra y Estados Unidos a decirle a China, oye, pero somos socios comerciales, yo te ayudo con tu rebelde, déjame llegar con mis tropas a donde él domina. Y China dijo, sí, por favor. ¿Qué hicieron los ingleses y los gringos? Llegaron, sacaron a este güey y se quedaron ellos. ¿Quién nos liberará de los libertadores? Ese es el tema de siempre que no queremos entender. Y junto a la rebelión Taiping tuvimos la rebelión Nian, del 51 al 68. Esta surge en Manchuria, en el norte, pues de la mano de la otra rebelión. Pueblos manchús que se rebelan contra su dinastía manchú. ¿Quién está detrás de ellos? Ingleses y rusos. Entonces es el tema, que ya son rebeliones profesionales, ¿no? Que ya son rebeliones mandadas a hacer. La guerra franco-china, porque Francia dijo, a ver, ¿cómo que todo el mundo le arrebata algo a China menos yo? Y entonces, 1884-85 es cuando Francia le arrebata a China el reino vasallo de Tonkin, la Indochina, lo que luego fue la Indochina francesa, Vietnam, Laos, Camboya, pues eso era parte del imperio chino, se lo queda Francia en la guerra franco-china. Luego tuvimos una guerra sino-japonesa, chino-japonesa, la guerra en la que Japón dice, oye, por cierto, yo quiero quedarme con Corea. Corea es un reino vasallo de China, entonces Japón invade Corea y declara la independencia de Corea, sin preguntarle ni a China ni a los coreanos, por supuesto. Entonces Japón declara la independencia de Corea, secuestran a su reina, no, a ver, los japoneses también hacen ahí unas cosas tremendas. Y entre 1895 y 1900, en el 95 le ganan la guerra a China y China reconoce la independencia de Corea. Para 1910 Japón incorpora a Corea al imperio japonés, que es como vamos a llegar a la Segunda Guerra Mundial. Pero vaya, es un Japón que dice, yo también le entro a arrebatarle cosas a China. ¿Qué le arrebata a China, además de Corea? Le arrebata la península de Liaodong, que es la que vemos en este círculo rojo. A ver, la península de Liaodong es fundamental porque esto que estamos viendo es la península de Corea, el mar de Bohai y por aquí se entra Beijing. Entonces, la península de Liaodong, pues es la entrada a China y al final de esta península está un puerto llamado Port Arthur, un puerto ruso. Todos los rusos también ahí metidos, ¿no? Y le va a tener que ceder las Islas Pescadores, que son estos que vemos aquí en rojo, junto a Taiwán, que también lo tuvo que ceder. Entonces, de pronto, Japón ya también le entró a la rapiña contra China. Y luego, pues ya para 1890, en la provincia que vemos en rojo en este mapa, que es la provincia de Shandong, comienza lo que luego será llamada la Rebelión Boxer. La Rebelión Boxer surgió en 1900. La traducción del chino al español sería la rebelión de los puños limpios y duros. ¿Y de qué se trató esta rebelión? Ustedes imagínense cómo se sentirá el chino promedio para 1890. Llevamos 50 años viendo la decadencia absoluta del imperio y vemos cómo llegan cada vez más europeos, más occidentales, gringos, japoneses, y todos los que llegan nos quitan, nos arrebatan, nos saquean, nos humillan. La gente está hasta la madre. Y gente que dice, y parece que el imperio nunca va a hacer nada por nosotros, entonces de pronto empieza a surgir la inquietud de alguien va a tener que sacar de aquí a los extranjeros. Y vamos a tener que ser los chinos de a pie. Y como no tenemos armas, los vamos a sacar a madrazos. Por eso se llama la rebelión Boxer. Pero bueno, empieza en Shandong, se forma una sociedad secreta conocida como la Sociedad de las Grandes Espadas. La crea un artista marcial, Liu Shiduan. Y él sí, a ver, él sí es un artista marcial de espadas y tiene a su grupo tipo secta religiosa marcial de grandes ninjas, espadachines y demás. Pero claro, esos son ellos que tienen entrenamiento de toda su vida, de claro, pues con nuestras espadas y artes marciales a matar extranjeros. Pero literal es eso, de vamos a salir a las calles y todo el que no tenga ojos rasgados se muere. O sea, todo aquel que parezca extranjero se muere. Y si no pareces extranjero, pero tu saquito sí parece extranjero, también te mueres. Y si traes un sombrero extranjero, también te mueres. O sea, ya es una rabia del chino que dice, como mi imperio nunca me va a defender, nosotros vamos a salir a matar a los europeos. Y claro, esto es Liu Shiduan con su secta de espadachines. Pero cuando el pueblo común los ve, dice, no, oye, pero tú no sabes, me vale madre. Yo no sé usar espada, yo no tengo armas, no me importa. Y empiezas a ver por todos lados a gente común y corriente que sale a las calles a matar europeos. Entonces, eso eventualmente se va a conocer como la rebelión de los boxers. Y pues nos habla de a qué nivel llegó este hartazgo. O sea, ya cuando la gente dice, pues no importa, salgo a la calle a matarme contra cualquier europeo. Oye, a ti también te van a matar. Yo ya estoy muerto. O sea, esto ya no se puede soportar, ¿no? Entonces, bueno, la rebelión de Shandong de 1890 llevó a que para 1900 pues ya teníamos una rebelión en toda su gloria. Y la otra, que ahora sí ya hay embajadas de todos los europeos, porque pues poco a poco China ha tenido que permitir también embajadas, embajadores y demás, ¿no? Todas las embajadas están en el mismo barrio, por supuesto, ahí en Beijing. Los embajadores a diario se quejan con el imperio de, oye, ¿quién va a poner orden? Y claro, la postura del imperio chino es, ah, no, no, sí, no te preocupes, vamos a poner orden. ¿No? Como los gringos contra los migrantes en la frontera. No, no te preocupes, aquí no va a pasar nadie. Pues lo mismo, un gobierno chino que dice, ah, claro, yo tendría que poner orden, pero no me molesta ni tantito ver a mis súbditos destrozándote, así es que me voy a hacer güey. Hasta que eventualmente los europeos dicen, el imperio chino no va a hacer nada por nosotros, evidentemente. Y entonces, bueno, pasa otra cosa bien interesante. Tenemos ahí las diferentes delegaciones y embajadas de, fíjense, todos los países que le van a entrar a esta guerra. Hay delegación o embajada de Reino Unido, de Francia, de Alemania, de Italia, del Imperio Austrohúngaro, de España, de Bélgica, de los Países Bajos, de Estados Unidos, de Rusia y de Japón. Y de pronto llega una turba iracunda de boxers a decir, ¿por qué matamos a cualquier extranjero en la calle? No, vamos a matar a los embajadores. Y entonces va la turba iracunda a tomar y sitiar el barrio de las delegaciones para matarlos a todos. Y bueno, pues vas a ver cómo todos los delegados se van y embajadores se reúnen y se esconden en la misma, se esconden todos juntos en la misma embajada, están muertos de miedo. Pero ahora sí la cosa ya está muy mal, porque ahora tienes un conflicto internacional, porque ahora tienes a todos estos embajadores escondidos todos juntos en una misma embajada, muriéndose de miedo, mientras afuera tienes al pueblo chino listo para matarlos y están a punto de prenderle fuego a las embajadas. Y un gobierno chino que dice, me encantaría poner orden, pero no puedo. No yo, que también tiene cierto punto, es ¿cómo salgo yo a decirle a la gente que no haga esto? Entonces van a lanzar su furia contra mí y no quiero desperdiciar su furia. O sea, esta gente va a linchar a alguien, que no sea yo. Entonces la postura del gobierno chino va a ser, pues yo dejo que estos destruyan todo lo que puedan y hasta que en este momento la emperatriz viuda Cixi, que es la que realmente gobierna China, dice, manden al ejército. ¿Qué maño? Manden al ejército al barrio de las delegaciones, dice la emperatriz. Y uno diría, ah, bueno, ya para poner orden, eso es lo que vamos a decir formalmente, o sea, manden el ejército para poner orden y ayuden en todo lo que puedan a los rebeldes y maten cuanto europeo se les encuentre, mientras dicen que están ahí para defenderlos. Y si pueden tomar la delegación para protegerla y se los encuentran muertos a todos, háganlo. No, ya es una postura del imperio chino que es, mira ya, si ellos ya rompieron toda legalidad, todo decoro y toda honra y toda decencia, nosotros también, así es que, órale. Pero bueno, ¿qué pasó entonces? Pues que sí, sitiaron el barrio de las delegaciones y estuvo sitiado del 20 de junio al 14 de agosto de 1900. Entonces, si estamos hablando de 2 meses de todos los embajadores escondidos en una casa muriéndose de miedo y un gobierno chino que dice, yo no voy a hacer nada. Pero claro, ¿qué pasó entonces? Que Inglaterra se coordinó con todos los demás y crearon la Alianza de las 8 Naciones, que son pues todas estas naciones afectadas que decidieron reunir sus ejércitos e invadir el Imperio Chino. Y eso es lo que va a pasar. Y entonces, 14 de agosto de 1900 es cuando todo termina, porque es cuando los ejércitos de 8 países invaden Beijing. O sea, ya es la humillación final, porque no solamente es que 8 ejércitos invaden Beijing, es que destruyeron la ciudad, le prendieron fuego al Palacio de Verano, le prendieron fuego al Palacio de Invierno, quemaron la librería, saquearon los tesoros reales, o sea, no, piratas. Bueno, estaban encabezados por los ingleses. Piratas. Y destruyeron y le prendieron fuego a la ciudad prohibida. Pues bueno, esto es justo una foto de la época. Aquí tenemos a las diferentes delegaciones pues ya formadas en la plaza de, de la ciudad prohibida, en la plaza de Tiananmen, pues en la plaza del cielo, en la puerta más en la plaza más importante de China, 8 naciones que obviamente se convoca un tratado de paz, se firma otro tratado de paz y otra vez es le debes dinero a todos estos. Entonces hay un momento en que China tiene por lo menos 7 deudas distintas de diferentes tratados de paz. El Producto Interno Bruto de China, que para 1750 seguía siendo el 40% de la riqueza del planeta, para este momento todo el Producto Bruto Interno de China no alcanza para pagar los intereses de las deudas. Entonces ya es una China que vive manteniendo a Occidente, ¿no? Si estos tratados se cumplieran. Y pues por eso la gente está así de desesperada, pero también entender por qué el gobierno ya no puede hacer nada. Este gobierno no tiene ninguna capacidad económica. Ya, no tiene autoridad moral, no tiene autoridad cívica, no, ya no tiene absolutamente nada. Y además son extranjeros, no olvidemos que esta dinastía son manchús. Entonces muchos chinos empiezan, claro, si gobernaran chinos y no manchús. Y entonces empiezan rebeliones dentro del imperio, diferentes diferentes casas nobles y demás peleándose por el poder, los occidentales ahí alborotándolos un poco a todos. Y bueno, 7 de septiembre de 1901 es cuando finalmente la dinastía Qing pues no tiene más opción que firmar, que les digo, tratado de paz. El tratado de Qinzhou, conocido en general como el protocolo Boxer, conocidos en China como los tratados desiguales, porque básicamente es tratados con todos estos, Alemania, Austria-Hungría, Bélgica, Francia, Estados Unidos, España, Reino Unido, Italia, Japón y Países Bajos. A todos les debes dinero, con todos tienes que hacer tratados comerciales favorables, a todos les tienes que quitar aranceles. Entonces, ¿qué dices? Pues ya mejor trabajo para ti. Ya, ¿no? Vamos a dejar de decirle negociación, ¿no? Como dato cultural, el que está detrás de todo, bueno, el coordinador de todo esto es un señor llamado Bernardo de Cologan y Cologan, que luego fue el embajador de España en México en tiempos de la Decena Trágica. Fue uno de los embajadores en México que propició la Decena Trágica, es decir, el asesinato de Madero y Pino Suárez. En fin, y así llegamos al último emperador chino, Puyi. Puyi, este niñito que vemos acá, nació en el año 1906. Hijo del segundo, o sea, del hermano menor del rey, se llama segundo príncipe Chun, hermano del emperador Guangxu, es decir, es sobrino del emperador, ¿sí? Pero a ver, nació en 1906, para cuando este niño nace, pues el imperio chino ya no existe. Pero además es curioso cómo la historia, a ver, tienes imperios que están en su momento de máximo esplendor, y hasta parece casualidad, pero tienes dinastías que duran 400 años, con emperadores que viven 40 años, y dices, qué bárbaro, qué estabilidad, ¿no? Y pareciera que la propia biología va leyendo la decadencia, porque de pronto es, esto está en decadencia, ya no tenemos dinero, ya estamos quebrados, ya nos ganaron todas las guerras, y además, el emperador no tiene hijos. Y entonces ya sabes, si el emperador no tiene hijos, y el sobrino que hay tiene, no sé qué enfermedad rara, y el que nos queda tiene una deficiencia, y que de pronto ya ni siquiera puedes encontrar un heredero, hasta que tienes que ir al segundo hermano del emperador. Y pues claro, nace en 1906 un niño que es el símbolo del imperio, pues que le van a hacer a un equipo ahí de regentes para tratar de llevar el imperio, para nunca logró tener mayoría de edad antes de que cayera el imperio, por supuesto. Entonces, bueno, es el último emperador, simbólicamente, la película del último emperador trata precisamente sobre este niño, su historia es muy interesante. Pero pues bueno, esta es una foto de Puyi, es la que vemos en la película. Este es Puyi el día que abdicó al trono. Porque claro, resulta que nace en 1906, el imperio ya está desmoronándose por completo, y en 1911 hay otra rebelión contra el imperio, ahora una rebelión republicana. Ya no tienes a alguien queriendo tomar el poder imperial, ya tienes a grupos diciendo queremos hacer una república. ¿Quién está detrás del principal grupo republicano? Alguien llamado, no, todavía falta para que aparezca Mao. Aquí se llama Sun Yat-sen, el doctor Sun Yat-sen. Es el primer chino que estudia en Occidente, es doctor occidental, es el primer chino que es doctor occidental. El tema es que Sun Yat-sen se fue de China como a los 12 años, se fue a vivir a Hawái, es decir, a Estados Unidos, y estuvo viviendo en Hawái, donde fue evangelizado por pastores protestantes evangélicos de Estados Unidos, y de ahí se fue a vivir a San Francisco, y de ahí se dedicó a pasear entre San Francisco y Nueva York, le dio la vuelta al mundo dos veces visitando Nueva York, San Francisco, Japón, Londres. Lo hizo dos veces. ¿Con qué dinero? ¿Con qué dinero los revolucionarios? Eso pasa con todos los revolucionarios. Están exiliados, llevan 20 años en Suiza, juegan ajedrez, se dan la gran vida, no hacen ni madre, le dan la vuelta al mundo, toman el poder. ¿Quién pone el dinero? Sí, los narcos, en este caso, los ingleses. ¿Qué? Que son los narcos de la época. De la época. Y entonces, pues tenemos esta mezcla de ingleses y norteamericanos, y ahora japoneses, patrocinando a Sun Yat-sen para que haga una revolución. Es una revolución a sueldo, como la de Francisco Madero. Eso no hay que olvidarlo nunca. O sea, hay revolucionarios profesionales como Lenin y amateurs como Madero. Pero los dos tenían dueño, porque a Lenin le pagaban los alemanes y a Madero le pagaban los gringos por hacer una revolución, y a Sun Yat-sen le pagaban los ingleses, los japoneses y los gringos por hacer una revolución. Y entonces empieza la gran revuelta para proclamar la república. Pasa otra cosa que siempre pasa: el revolucionario líder nunca está en el país cuando empieza la revolución, siempre está en Londres, en París o en Nueva York, o no, o en Suiza. Y llegan, ¡ah, ya llegué! La revolución, ¿no? Eso pasó con Sun Yat-sen, que de pronto llegó de, ¡ah, ya llegué! Soy el líder de su gloriosa revolución. El emperador, bueno, el gobierno del emperador, la última medida que pudo tomar fue decirle a su principal general, el general Yuan Shikai, decirle, ve a poner en orden a los rebeldes. No sé por qué me acordé de Madero diciéndole a Victoriano Huerta, ve a poner en orden a los rebeldes. Eso pasa cuando eres un revolucionario amateur. Bueno, porque Sun Yat-sen también es un revolucionario amateur. Bueno, total que le dicen a Yuan Shikai, ve a poner en orden a los rebeldes, y Yuan Shikai va a sitiar la ciudad de la rebelión, y ya que está sitiado les dice, ustedes quieren derrocar al emperador y proclamar la república, ¿verdad? Sí. A mí me mandaron para matarlos a todos. Sí. ¿Qué tal que yo proclamo la república y me nombran presidente a mí? Y todos dicen, pues ya estás. Excepto Sun Yat-sen, que dice, ah, oigan, pero el líder de la revolución era yo. Entonces llegan a un acuerdo donde, ok, Sun Yat-sen va a tomar el poder, lo va a tener dos meses y me lo va a entregar. Y eso fue lo que pasó, y esa ya es otra historia. Aquí empieza la caída del Imperio Chino. Puyi abdica en 1912. Aquí es su último día.
1: Oye, a esa edad abdica.
0: Pues claro, abdica, nació en 1906, abdicó en 1912.
1: Pero se quedó todavía ahí hasta que...
0: Lo dejaron vivir en el palacio. Lo que le ofrecieron fue, tú tienes el título simbólico de emperador, vives en el palacio, con esta servidumbre, con esta cantidad anual designada para que vivas a toda madre, y tampoco tenía opción, y el niño dijo, pues sí. Y creció como pieza de museo encerrado en su palacio.
1: Pero que se fueron como 10,
0: ¿no? Más o menos, hasta que los japoneses, cuando invaden China en 1936, los japoneses secuestraron a Puyi, pues que ya era un hombre de 20 y tantos, los japoneses invadieron Manchuria, proclamaron el estado títere del Manchukuo, ¿no?, una Manchuria japonesa, y pusieron como gobernante a Puyi. El emperador chino ahora es el emperador de Manchuria. Ahorita voy con Chiang Kai-shek. Y este hombre, este niño, ahora hombre, fue el emperador de Manchukuo hasta que los rusos tomaron Manchuria en 1945, los japoneses salieron huyendo, y este hombre no solamente logró escapar de Manchuria, logró regresar a Beijing, perderse entre la multitud, quedar como un héroe, quedar como un anónimo que nadie sabe quién es, y consiguió trabajo como jardinero en el Palacio Imperial. Y así acabó sus vidas el último emperador chino, siendo el jardinero de su palacio. Chiang Kai-shek, con el que preguntan, aparece hasta después. Primero tenemos a Sun Yat-sen haciendo la revolución desde Estados Unidos. El general Yuan Shikai, que es el que tendría que acabar con esa rebelión, se convierte en presidente. Llega a un acuerdo con Sun Yat-sen, van a tratar de llevarse bien por un tiempo, no lo van a lograr. Chiang Kai-shek, probablemente Chiang Kai-shek, ese sí es Victoriano Huerta en toda su gloria también. Tienen el mismo cráneo, el mismo porte, el mismo traje. Eran igual de brillantes e igual de cabrones. Es tremendo. Pero bueno, Chiang Kai-shek, Sun Yat-sen va a crear un partido, el Partido Nacionalista Chino, el Kuomintang. Chiang Kai-shek va a ser parte de este partido, va a ir creciendo dentro del partido. Sun Yat-sen le va a dar el título de general y va a ser, y Chiang Kai-shek se convierte en el gran hombre fuerte de Sun Yat-sen. Muere Sun Yat-sen en 1925, empieza el pleito por quién se va a quedar con el liderazgo del partido. Pero a ver, de entrada, China dejó de existir en 1912, ya no hay imperio chino. Se proclama una República Nacional China. La gobierna Yuan Shikai, en teoría, y gobierna cuatro ciudades. El resto de China está envuelta en llamas, señores de la guerra, cada quien agarrando su terruño, ¿no? Entonces, es un estado fallido. Para 1925, que muere Sun Yat-sen no gobernaba nada, Yuan Shikai no gobernaba nada, esto es un caos. Ya nació el Partido Comunista Chino, porque ya llegaron dos enviados de Lenin para crear el partido. Y ojo, el Partido Comunista, del país que sea, nunca surge para contender en elecciones. El Partido Comunista surge para tomar el poder en una revolución. Entonces, desde 1921 tienes a los comunistas en China también. Ahí empieza a aparecer Mao. Cuando muere Sun Yat-sen, hay un pleito por el liderazgo del partido, que dice, estás peleando por liderar un partido que no gobierna nada, pero bueno. Y después de 2 años de conflictos internos, Chiang Kai-shek, que además había sido entrenado en la Unión Soviética como militar, logra tomar el liderazgo del partido y de China. A partir de 1927, Chiang Kai-shek trata de recuperar China. No lo logra, porque ahora ya es una guerra civil, los nacionalistas de Chiang Kai-shek, el Kuomintang, contra los comunistas, donde poco a poco irá surgiendo Mao. Para 1936, cuando invaden los japoneses, nacionalistas y comunistas hacen una tregua. Oigan, antes de rompernos la madre entre nosotros, vamos a sacar a los japoneses. Porque, a ver, una cuestión muy práctica. Aquí estamos discutiendo quién va a gobernar China. Hay que sacar a los japoneses, que son los que de momento gobiernan China. Sacan a los japoneses y la alianza se rompe. Y nunca lograron recuperar la alianza. Entonces, es toda una guerra civil de comunistas contra nacionalistas. A partir de 1937, Mao ya es el líder indiscutible de los comunistas. Después de que Chiang Kai-shek organizó una gran matanza de comunistas, mató al 90% del Partido Comunista, pero el 10% que sobrevivió tomó el poder, básicamente. Y es cuando finalmente, después de 20 años de guerra civil, 22, de 1927 a 1949, esta guerra civil entre comunistas y nacionalistas, cuando finalmente Mao toma Beijing en abril de 1949 y proclama la República Popular China el 1 de octubre de 1949, y Chiang Kai-shek y 1 millón de seguidores salen huyendo a Taiwán. Y esa historia continuará. ¿Qué pasó?
1: ¿A qué facción pertenecía? ¿Era radical?
0: Chiang Kai-shek. No. Kuomintang es el Partido Nacionalista de Chiang Kai-shek. Oh. Es nacionalismo puro y duro, pero es un nacionalismo socialista. Es bien Hitler también, porque es nacionalismo socialista. O sea, socialismo solo para chinos, como quien dice, ¿no? Porque tanto Chiang Kai-shek como, o sea, Chiang Kai-shek es el líder del Partido Nacionalista, pero lo educaron en Moscú. Lo entrenaron como militar en la Unión Soviética. También lo llenaron de ideología socialista, solo que a él nunca se le quitó lo nacionalista. Entonces decía, hagamos un país socialista para chinos. Dejando muy claro, no voy a ser parte de la Revolución Comunista Internacional de la Unión Soviética. A mí solo me interesan los chinos. Pero bueno, pues esa guerra se llevó hasta el 49 y es el inicio de la historia que todavía no termina, pero que empezará a terminar este año. Bueno, esa es mi apuesta. Octubre de este año, los chinos empiezan su tema en Taiwán. Empiezan con su tema en Taiwán. O sea, China se va a quedar con... Es importantísimo que tengan claro eso. China se va a quedar con Taiwán. Y va a hacer lo que tenga que hacer para quedarse con Taiwán. Es el objetivo principalísimo de Xi Jinping. Xi Jinping tiene una serie de objetivos de aquí al 2049. No se va a quedar él, espero. Pero en el 49 se cumplen 100 años del Partido Comunista en el poder. Y el objetivo de los comunistas es decirte, a 100 años de que tomamos el poder, te regreso la China que nos robaron. Entonces tienen broncas territoriales con India, con Tayikistán, con Kirguistán, con Mongolia, con Rusia, con Japón, con Filipinas y con Vietnam. porque el tema de China actual es el Partido Comunista te va a regresar la China de la dinastía Qing, que es la China más enorme de la historia, y tiene que ser todo antes del 2049. Pero eso implica una guerra en Taiwán, una guerra con Japón, una serie de guerras con India, guerras o negociaciones con Tayikistán y Kirguistán, guerra o negociación con Rusia, y a ver, con todos estos países tiene reclamaciones territoriales. Oye, Rusia, este cachito es mío. Oye, India, este cachito es mío. Lo mejor es el reclamo territorial que tiene la actual China con Mongolia. Le reclaman el país completo. Mongolia se va a integrar a China antes del 2049. De hecho, para el 2049, la gran potencia mundial será China, porque de eso se trataba todo desde el principio. Y la ventaja de que te gobierne el mismo comité durante 100 años es que no cambian sus estrategias. China nació en 1949 con el objetivo de vamos a dominar el mundo, y lo van a hacer. Y se van a haber tardado solo 100 años. ¡Qué maravilla!, ¿no? Pero bueno, entonces cae el Imperio Chino en 1912. Esa es la cara de Huat, del último emperador, que ni siquiera se enteró de lo que pasó. Y los chinos jamás olvidan. Y los chinos saben que Occidente destruyó el Imperio Chino, y además a la mala, en la deshonra, de manera muy violenta y con drogas. Y China va a...
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0: El día de hoy en Egipto nos tocó visitar el templo de Amón-Ra en Karnak. Karnak, Luxor y Karnak, que están la una frente a la otra. Los templos están a 3 kilómetros el uno del otro, unidos por una calzada de esfinges maravillosa. Luxor y Karnak, lo que era la antigua Tebas, y Tebas no fue otra cosa más que la capital de Egipto durante el periodo conocido como Imperio Medio e Imperio Nuevo. Yo sé que uno cuando piensa en Egipto piensa en las pirámides, es lo más famoso, y claro que las pirámides son impresionantes. Lo más impresionante de Egipto no son las pirámides. Las pirámides son una cosa tremenda, pero los templos monumentales de Luxor, de Karnak y de Abu Simbel, esto es el esplendor de Egipto. Ojo, aquí estamos hablando del 1500, 1550 antes de Cristo. Aquí estamos hablando 1200 años después de las pirámides. Las pirámides son espectaculares, pero levantar estos templos, levantar estas columnas y luego, por supuesto, este nivel de conservación de los jeroglíficos, ese nivel de conservación de las pinturas, este es el esplendor de Egipto. Aquí estamos hablando del Imperio Nuevo, estamos hablando de la dinastía 18, 19 y 20, que empieza con Amosis I. Aquí tendremos justo muy cerca de aquí, en el Valle de los Reyes, está el templo de la reina Hatshepsut. Aquí pertenecen Tutmosis I, II y III. Y eventualmente parte de este llamado Imperio Nuevo es también Ramsés II. Su hijo Meremptah, muy famoso por la estela de Meremptah, primera mención histórica por escrita de los hijos de Israel, una estela que describe una batalla, la batalla de Megiddo, en la que el faraón Meremptah, el amado de Ta, hijo de Ramsés II, derrota a los hebreos. Y bueno, es una joya histórica porque es la primera mención a los hijos de Israel, por supuesto. Y poquito más adelante de eso tendremos a Amenofis IV. Amenofis IV se enfrentó a un problema. Resulta que en esta capital, Tebas, el dios supremo era Amón, aquel que poco a poco fueron convirtiendo en Amón-Ra. Pero eso le daba un poder tremendo a los sacerdotes de Amón. Y entonces Amenofis IV intentó una revolución. Una revolución religiosa que fue abolir el culto a Amón y crear el culto a Atón, el disco solar, para quitarle con ello poder a los sacerdotes de Amón. No resultó. Amenofis IV tuvo que dejar el trono. Su hijo es famosísimo. Su hijo, nombrado en honor al dios Atón, se llamaba Tutankatón. Pero tras el fracaso de esta revolución religiosa, se restableció el culto a Amón y Tutankatón tuvo que cambiar su nombre a Tutankamón, que es como lo conocemos. Como faraón no es importante. Lo más importante de Tutankamón es que su tumba fue encontrada intacta. Y eso es lo que realmente lo hizo pasar a la fama histórica, mucho más allá de lo que haya logrado hacer en su reinado. Pero bueno, eso es las glorias del llamado Nuevo Imperio Egipcio. Estamos hablando 1550 antes de Cristo. Y les recuerdo, pues estamos nada más y nada menos que en el monumental templo de Amón-Ra, en Karnak, en el Alto Egipto. Pues hoy estamos cerca de Luxor, vamos a ir al Valle de los Reyes. Y vamos a empezar por uno de los monumentos más importantes de esta zona. Bueno, te llevan en estos carriles. Y vamos al templo de Hatshepsut. A ver, en medio del desierto, en medio de la nada. Y bueno, pues ahí tenemos el templo de Hatshepsut. Aquí tenemos a la gente. La reina Hatshepsut, estamos hablando del siglo XV antes de Cristo.
1: Buenos días.
0: Buenos días, gracias. Gracias. El templo de Hatshepsut, una cosa impresionante de esta civilización, de este antiguo Egipto, es que
1: cada faraón. Estamos hablando de 3.000 años de imperio, estamos hablando de 30 dinastías, 30 familias, digamos, que gobernaron Egipto a lo largo de 3.000 años. Y todos tienen que hacer un templo, todos. Bueno, hasta Alejandro Magno hizo sus propias capillas y demás. Cada faraón tiene que hacer un templo. Y esto de pronto puede ser confuso porque pues los templos son para los dioses. Y sin embargo, en Egipto es el templo de Ramsés II, el templo de Ramsés III, el templo de Hatshepsut. Pero no hay que olvidar este concepto fundamental del antiguo Egipto, donde el faraón no es otra cosa más que la encarnación de Dios. Aquí tenemos a dos dioses fundamentales, ¿no? El dios Osiris y el dios Horus, su hijo Horus el Altísimo, Horus el Salvador de la humanidad. Todo eso decían de Horus. Y bueno, Osiris, recordemos, es asesinado por su hermano Set. Su esposa Isis recupera su cuerpo que fue descuartizado y escondido en el Nilo. Anubis lo embalsama para conservarlo y más adelante su hijo Horus, después de vencer a Set, recupera el alma de Osiris y la regresa a su cuerpo. Y bueno, muy grosso modo, por supuesto. Y esto significa que el faraón, cuando está vivo y reinando, es una encarnación de Horus. Y cuando el faraón muere, es una encarnación de Osiris. El faraón muerto, Osiris se convierte en el señor de la Duat. La Duat es, no es el inframundo, es el otro mundo, la dimensión divina, la dimensión sagrada, por la que tiene que atravesar el faraón antes de manifestarse en otro cuerpo, porque es otro concepto muy interesante. Podemos hablar de muchos faraones, cientos de faraones, pero todos son el mismo en el sentido de que todos son el ciclo de Horus y Osiris. Y bueno, por eso los templos pues tienen los nombres de los faraones que los construyen. Todos de cualquier forma están dedicados a los dioses. Y al estar dedicados a los faraones, bueno, pues están dedicados a la versión encarnada de Dios. Es una subidita pesada al templo de Hatshepsut. Y claro, el faraón tiene que volver y volver y volver porque tiene una labor divina fundamental. El faraón tiene que preservar la Maat. La Maat es el orden divino, el orden sagrado, el logos de los griegos, ¿no? La Maat, Maat, M-A-A-T, de ahí viene la palabra matemáticas. Pitágoras, cuentan que Pitágoras estuvo 20 años estudiando en Egipto. Pitágoras, que luego en Grecia creó una secta filosófica religiosa, los matemáticos, los matemáticoi. Yo sé que si hoy te hablo de matemáticas, pues te va a sonar a todo menos algo religioso, sagrado o divino. Pitágoras, claro, hacía geometría y nos dijo que la suma del cuadrado de los catetos es igual al cuadrado de la hipotenusa, aunque no sepamos para qué sirve eso. Pero Pitágoras hacía geometría sagrada. Pitágoras buscaba a Dios. Entonces, pero todo lo que aprende Pitágoras lo aprende en Egipto. Su secta se llama los matemáticoi porque son precisamente los que buscan mantener el orden sagrado. Bueno, pues estamos llegando al templo que hizo la reina Hatshepsut. Ya hablaremos más de ella, la reina Hatshepsut, que bueno, dicen que es pues la primer gran luchadora por los derechos de la mujer de la que se tiene registro en la historia. Como tenemos un guía maravilloso aquí en Egipto, Muhammad, que es un expertazo, vamos a dejar que sea él quien nos hable de Hatshepsut. ¿Para qué se los cuento yo si tenemos a alguien que lleva contándolo 25 años? Entonces vamos para allá a ver qué nos cuentan de la reina Hatshepsut. Que claro, le pasó lo mismo que a muchas reinas, que tuvo que abrirse camino entre los hombres para reinar y muchas veces reinar en la sombra de los hombres. Hatshepsut, que fue, esto es bien interesante en Egipto, fue hija del faraón Tutmosis I, fue media hermana y esposa del faraón Tutmosis II, y fue madrastra y regente del faraón Tutmosis III.
2: En caso que un faraón tiene de la reina una hija y tiene del rey de una otra reina secundaria, una mujer secundaria, un hijo, ahí tiene un problema bien serio. La hija no tiene derecho por ser mujer, a pesar de que su madre es reina. Y el hijo, a pesar de que es un varón, pero su madre es secundaria, sí tampoco tiene derecho. Sí, tenían que cortar la dinastía. Llegaron a cortar la dinastía en el lugar de dar reinado ni a la mujer ni al hijo de una mujer secundaria. Por lo tanto, llega la dinastía 18 Es el esplendor de la historia faraónica del Imperio Nuevo. Después de mantener la estabilidad, después de la ocupación de los asiáticos, llega un faraón muy considerado, se llamaba Tutmosis I. Para no olvidarse el nombre, es como Tutankamón, o sea, tomamos la primera, y el otro es Moisés, Tutmosis. Tutmosis I llegó a ser el faraón de Egipto, hizo grandiosas cosas en el país, pero tuvo el problema que acabo de contar. Tuvo de la reina una hija, le llamó Hatshepsut, y tuvo un hijo, le llamó Tutmosis II, de una mujer secundaria. Es un lío un poco. Para evitar confesiones, necesito una voluntaria que representa a la reina Hatshepsut.
3: Yo.
4: Ay, qué bonito.
5: Dame tu teléfono.
2: Vale, necesito un voluntario que va a hacer un papel un poco... Bien, uno más.
3: Hombre.
2: Un hombre.
3: Venga.
2: Venga, va, aquí está.
3: Arturo.
6: Carlos, hasta se vino a
7: esconder. Aquí te toma foto.
2: Bueno, necesitamos. Necesitamos a un hombre más. Uno más.
3: Ahí va Jorge.
2: Venga. Va a venir los dos, venir los dos. Ya está. Te voy a fabricar un papel.
8: Exacto, te inventamos un papel, como que fue el gobierno Echeverría.
2: Como en el cine, ¿eh? Los actores enchufados. No pasa nada, va a estar en la película. No pasa absolutamente nada. Entonces aquí tenemos a la familia, es la cabeza de la dinastía 18. Tenemos al faraón Tutmosis I, lo que acabamos de decir. El señor Tutmosis I tuvo un... Mira, Pau, ven aquí, por favor. Muchas gracias. Bueno, acércate aquí. Bueno, aquí tenemos a la familia bien armada. Tutmosis I tuvo una hija y le llamó Hatshepsut, de una mujer secundaria. Tuvo un hijo de una mujer secundaria y le llamó Tutmosis II. Ahora el señor Tutmosis I se queda a pensar, ¿ahora qué hago? Ya me queda poco tiempo de vida y ninguno de los dos hijos tiene derecho. Ella es una mujer, no tiene derecho, él es un hombre, pero su madre es secundaria. Así, ahí donde va a acabar la dinastía. Por lo tanto, él, ese señor, inventa una cosa loca, una novedad casi en la historia antigua, que es hacer un casamiento entre los medios hermanos. Dijo, así el Tutmosis II, su único problema que su madre no trae la sangre real. Entonces le dieron la sangre real a través de la esposa, hermana, media hermana. Entonces se casó con su media hermana y lo nombraban como faraón de Egipto. Así iba la cosa bien. Él, siguiendo las normas, se casó con otra mujer secundaria, siendo rey de Egipto. Y de esta mujer secundaria tuvo un hijo, le llamó Tutmosis ¿cuánto?
3: Tercero.
2: Muy bien. Perfecto. El Tutmosis II era, perdón, medio joven, tenía problemas de corazón, por lo tanto es la única momia que hay en todo Egipto. Sí. La única momia que hemos encontrado que tiene el corazón en el lado opositivo, a la derecha. No en su lado original. Porque para que tenga mejor suerte en el más allá. Sí. Entonces desaparece del teatro político.
9: Adiós.
2: Muchísimas gracias. Por lo tanto, Tutmosis I también desaparece.
9: ¿Por qué se muere?
2: Entonces ya tenemos aquí solo a dos. Tenemos a Tutmosis III y tenemos a la Hatshepsut,
3: que era su sobrino.
2: No, era su madrastra.
3: No,
9: madrastra.
2: Él era el hijastro de ella.
3: Sí.
2: ¿Sí o no?
3: Sí.
2: Está claro, ¿ah?
3: Sí.
2: Entonces es el hijo de su marido, de otra mujer. Entonces, de una forma muy rara, muy curiosa, llegaron a nombrar a ese señor a los 6 años. Porque su padre murió muy joven y él tenía 6 años. Lo nombraban de una forma muy rara como rey de Egipto y decían a Hatshepsut, te vas a hacer regente. Ser regente no pasa absolutamente nada porque ella gobierna en el nombre de él, hace todas las fiestas, se hacen en nombre de él, las adoraciones, los cultos en nombre de él. Ella solo maneja hasta que él llega a crecer y tenga y pueda llevar a Egipto. Ella gobernó Egipto 5 años seguidos en el nombre de él.
4: Pero él tampoco tiene derecho porque...
2: Bueno, por lo tanto, fuera de las normas, sí, así rapidito, ya salieron fuera de las normas y así rápido decían, vamos a nombrar a él como faraón. Hubo casos en donde no han cumplido nunca las normas.
4: Claro.
2: Entonces, cuando tenía él 11 años, ya empieza a dudar la reina Hatshepsut. Al parecer, le gustó el poder.
4: A ella,
2: claro que sí.
6: Un caso muy raro.
2: Sí, un caso muy raro, ¿eh? Es lo que llamamos hoy en día las enfermedades del poder. Entonces, ella dijo, él tiene 11 años ya. Ya falta unos 5 o 6 años más, va a tener 17, 18 años. Le va a decir, madrastra, muchas gracias por su apoyo. Gracias, ya me quedo a gobernar Egipto solo. Ella no creía que esto pase nunca. Por lo tanto, ella tenía que buscar una manera para ser faraona coronada de Egipto. Exactamente, ella mientras tomando su lechecito ahí, durmiendo tranquilamente. Entonces, la reina Hatshepsut, ella dijo, para gobernar Egipto, la única manera, el único camino tiene que ser a través de un camino religioso. No tiene otra. ¿Quién puede dar la justificación religiosa?
4: Los sacerdotes.
2: Los sumos sacerdotes. Entonces tomaba a los sumos sacerdotes y seguro que se le ha hecho una gran oferta. ¿Qué ofreció? No sabemos.
3: Dinero.
2: Poderes, más poderes, riqueza, dinero, lo que sea. Y pidió a los sacerdotes, por favor, buscarme una justificación religiosa para poder llegar a ser faraona de Egipto siendo una mujer. Le decía a los sacerdotes, todo muy fácil, ya lo arreglamos, no se preocupen por nada, no te preocupes por nada. Y luego se reunieron los sacerdotes y preparaban una metodología nueva, diciendo, buscando relacionar Hatshepsut, ¿con quién? Con Amón, con el dios. ¿Cómo relacionamos? Decimos que Hatshepsut es la hija de Amón, tiene la sangre divina. Pero ¿cómo hacemos esto? Esta historia que estoy contando ahora ha pasado mucho más tarde con Alejandro Magno. ¿Se acuerdan lo que hemos hablado ahí? Decían su padre era el portador de semen y él es hijo de Dios Amón. Ellos no estaban inventando esto con Alejandro Magno, estaban repitiendo lo que hacían antes aquí con Hatshepsut. Por lo tanto, decían la reina Hatshepsut, que es la hija del dios Amón, tiene la sangre divina, por lo tanto hay muchas imágenes de la reina en la que se ve ella sentada por debajo de la vaca, Hathor, la maternidad, que le está amamantando a ella de pequeña. Y se ve con el pelo trenzado, os voy a enseñar esta imagen en el Museo del Cairo. El pelo trenzado, una niña pequeña, a veces con el dedo en la boca, para decir, miren, la diosa de la maternidad estaba amamantando a Hatshepsut cuando era pequeña, eso significa que es hija de Amón, es para asegurar el tema. Pero tenían un problema muy serio, que es el problema, no pueden sacar lo que han preparado esta metodología, no pueden nombrar a ella como faraona porque tenemos al faraón.
4: Claro.
2: Pues, ¿cómo nombramos dos a la vez? Por lo tanto, hay que deshacerse de este faraón. Ella dijo, yo me encargo.
10: ¡Qué solicita!
2: Sí, yo me encargo del tema. Entonces, ella llevaba al niño a los 11 años, nunca lo mató. Pero lo escondió en un escondrijo en el Palacio Real. Y luego salió ella por la mañana anunciando a todos que el faraón desapareció. Y no sabemos qué le ha pasado.

0: Bueno, y aquí estamos después de la tumba de Hatshepsut, del templo mortuorio de Hatshepsut. Vamos a ver el resto del Valle de los Reyes. Es interesante el detalle. Aquí está el Valle de los Reyes y el Valle de las Reinas, pero Hatshepsut, la reina Hatshepsut, está enterrada en el Valle de los Reyes. Es decir, al final no era la esposa del faraón, era el faraón. Bueno, pues vamos para allá. Aquí están las tumbas de la dinastía 18, 19 y 20. Estamos hablando otra vez del nuevo imperio egipcio, siglo 16, 15, 14 antes de Cristo, el máximo esplendor de Egipto. Los faraones famosos, los que todos hemos escuchado mencionar, Tutmosis I, II, III, Hatshepsut, el rey Seti, el padre de Ramsés II, que a su vez es padre de Merenptah. En fin, los grandes faraones famosos de la historia, los que aparecen en las películas, bueno, pues, de Tutankamón, el rey Tut, el rey niño, que muere de 8 años. Ahí nos estaban contando, bueno, las dinastías aquí enterradas son algo así como 90 faraones. Se han descubierto poco más de 60 tumbas. Y bueno, pues se traen hasta acá en unos carritos, porque caminar esto sería tremendo. Y bueno, pues aquí estamos en la entrada del Valle de los Reyes. Y es que, claro, ocurre una cosa bien interesante, ¿no? Uno ve las pirámides y es, cada una de estas pirámides es para enterrar a un faraón. Pues eso no es sustentable, ¿no? Llega un momento en que no hay forma de hacerle una pirámide a cada faraón. Cada faraón tiene una pirámide, un montículo, una mastaba, algo que lo distingue. Y el Valle de los Reyes es una buena solución. El Valle de los Reyes es, pues esto, en medio de las montañas, donde se hacen cavernas y ahí son enterrados los faraones. Es mucho menos majestuoso, digamos, mucho menos imperial, pero es una muy buena solución. Ahora, es impresionante porque sigue siendo, pues, todo este valle montañoso. Se han encontrado 60 tumbas, evidentemente tienen que estar aquí las 90 y pocas que deben ser. Pero cada una de ellas igual tiene, sí le construyen sus pasajes subterráneos, sus cámaras mortuorias. O sea, dentro de estas montañas está lleno de pasajes que te llevan a cámaras mortuorias, igual con momias, con sarcófagos, con tesoros y con todo eso. Y bueno, pues vamos a hacer esta visita por el Valle de los Reyes. Vamos a ver alguna de las tumbas famosas. Me encanta, ¿no?, la idea de que nunca sean perturbados en el más allá y decenas de miles de turistas los venimos a ver. Es como el tema del saqueo, hacen todo lo posible para que la tumba no sea saqueada, pero le ponen una pirámide monumental encima, pues todo el mundo sabe dónde está la tumba y todo el mundo sabe que ahí seguro hay algo que saquear. Aquí el tema de los saqueadores de tumbas, pues ha sido tremendo, no moderno, esto ha sido tremendo desde la mismísima historia de Egipto, porque desde ese entonces se sabe que las tumbas están llenas de tesoros. Bueno, pues vámonos al Valle de los Reyes.
1: Por favor.
0: La tumba del faraón Ramsés IV en el Valle de los Reyes, cerca de Luxor, la antigua Tebas en Egipto. Aquí es donde estamos. Impresionante es el nivel de detalle que se conserva. Estamos hablando de una tumba del siglo XIII antes de Cristo. ¿Qué es lo que se narra? ¿De qué se trata todo esto? Bueno, pues en la tumba de cada faraón hay que narrar con imágenes y con jeroglíficos el viaje del alma al inframundo. Se nos fue la luz. Se nos fue la luz dentro de la tumba de Ramsés. En fin, pues continuaremos. Hay que narrar el viaje al inframundo. Cada faraón es Dios. Cada faraón es, por lo tanto, el mismo faraón. Es Horus y Osiris. Horus cuando el faraón está vivo, Osiris cuando el faraón está muerto. Y bueno, tuvimos la experiencia completa porque hasta de no fueron las luces. Y bueno, el tema es que hay que narrar el viaje del alma por la Dua hasta llegar al Epucio, al pesado del corazón. Y en cada tumba de cada faraón hay que narrar este viaje. Es una cosa muy importante, lo que no nombras no existe. El nombre va asociado al alma en Egipto. Hay que narrar el viaje dentro de la tumba para que el alma del faraón pueda hacer el viaje. Y claro, el tema es, si todos los faraones son al final el mismo,

0: propio ser porque todos son Horus, ¿por qué hay que volver a narrar el viaje? Bueno, porque justo el faraón representa la resurrección. El faraón representa la vida eterna.
1: Y entonces se nos volvió a ir la luz. El faraón representa la eternidad. Es decir, que todo en Egipto siga existiendo y renaciendo depende de que cada faraón pueda hacer exitosamente su viaje al inframundo.
0: Y es por eso, cada tumba del Valle de los Reyes, cada tumba de cada faraón, tiene que narrar el viaje, el alma al inframundo.
2: Es un viaje muy interesante. Mueres y tu corazón, porque ahí está tu alma, es la parte de ti que hará el viaje. Tiene que atravesar las tinieblas de la Duat, el otro mundo, el mundo de los muertos, descrito en el libro egipcio de los muertos. Y ahí tu alma se va a enfrentar a todo tipo de enemigos, a todo tipo de pruebas, llamas, lagos de fuego, piedras que chocan. Pero el libro de los muertos te dice cómo sortear cada una de estas pruebas, además de que los vivos tienen que estar rezando diferentes rezos, oraciones que ayuden a tu alma, porque después de cruzar por todas las pruebas viene la peor de todas, a la que se enfrenta Ra todos los días: descender a lo más profundo de las tinieblas y enfrentarte a Apophis, la serpiente que representa la oscuridad, el mal y todo aquello que los seres humanos debemos superar. Finalmente, tu alma llegará al juicio final. Y el juicio final es muy bonito porque te presentas ante Osiris y ante Maat, la justicia y la armonía cósmica. Ahí declaras no haber matado, no haber mentido, no haber robado, no haber abusado, no haber tomado de más, no haber tomado lo que no es tu parte, no haber desviado los ríos, no haber ampliado tu cerca. 42 negaciones de cosas que tuviste que no haber hecho en vida. Pero después de todo esto, de cualquier forma, tu corazón será puesto en una balanza. Del otro lado de la balanza hay la pluma. La pluma representa precisamente a Maat, que lo ordenó Khonsu. Si la pluma es más ligera que tu corazón, o al revés, si tu corazón es más pesado que la pluma, tu corazón descenderá y volverás al mundo y a intentarlo de nuevo. Si tu corazón es ligero, entonces la pluma pesará más y entonces tu corazón asciende y te unes con el todo. ¿De qué depende que tu corazón sea pesado o ligero? De lo que hayas cultivado en vida. Que en tu corazón hay rabia, ira, rencor, deseos de venganza, apegos, tu corazón será muy pesado y volverás al mundo. Si cultivaste compasión, alegría, ecuanimidad, gratitud, confianza, tu corazón será ligero y te unirás con el todo. Lo bonito es que no te juzga Dios. Tú ves la balanza y tú ves el resultado de tus propios actos.

Salimos de la zona de Luxor y Karnak, que nos habla del esplendor del Egipto Nuevo, el Egipto Nuevo que es del siglo XII antes de Cristo, pero bueno, ni hablar, ese es el Egipto Nuevo. Estamos llegando a Edfu. Edfu es un lugar poco visitado, lo cual es una verdadera tragedia, porque bueno, pues en Edfu tenemos el templo mejor conservado de todo Egipto. Además que hemos visto muchos templos a Amón y a Amón-Ra principalmente, recordemos que al final son a los faraones y a los dioses. Este templo tiene una particularidad bien interesante, además de que está, es el que tiene mejor estado de conservación. Se supone, según la tradición egipcia, que estamos en el lugar donde Horus se enfrentó contra Set por el trono de Egipto para recuperar el trono de Osiris. La batalla apocalíptica entre el bien y el mal, esa que ocurre en tu mente todos los días, bueno, pues en la mitología egipcia ocurrió aquí, en este lugar. Y entonces aquí lo que tenemos es un templo al dios Horus. Ojo, cuenta la tradición también que este templo a Horus, no este, que aquí se levantó un templo a Horus desde